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1: 21 horas, en punto.
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1: Disfruten hoy de esta agradable historia de horror que he titulado así.
2: El testimonio de Monseñor Kraus. En los anales de la historia del sacerdocio cristiano no debe existir una figura de los prosélitos del que está arriba que haya vivido en olor de santidad tan pronunciado como Monseñor Johannes Kraus. En sus 55 años de sacerdocio, Monseñor, actualmente arzobispo, fue nominado 3 veces para el cardenalato, pero las 3 veces su excesivo olor lo perdió. Digo esto porque se rumoraba que Monseñor Kraus era clarividente, mejor dicho, televidente, en la acepción correcta de esta palabra. En efecto, se rumoraba en las altas esferas del Vaticano que Monseñor podía ver cosas que para otros no existían. Por ejemplo, cierta vez se acercó a Monseñor Frati, el más anciano de los obispos, y le dijo en voz baja:
3: Monseñor, no es hora de comer frutas.
2: Por supuesto que el estupor más inaudito se pintó en el viejo rostro del purpurado, que en ese momento estaba arrodillado ante la imagen del que está arriba, pero no pudo replicar nada, pues Kraus se había alejado con paso silencioso por el amplio pasillo de la basílica. 2 horas después, el anciano prelado narraba este lance a Monseñor Di Giorgio, el secretario privado del Papa por entonces. Pero Monseñor Frati no estaba resentido por lo que parecía un ex abrupto de Kraus. Nada de eso. Frati estaba perplejo porque, cuando Kraus le dijo eso, él estaba pensando en que después de los servicios religiosos matutinos comería un buen racimo de uvas. Y Monseñor Frati se confesó por aquel pensamiento en un momento de puro recogimiento religioso. Pero ¿cómo pudo haber adivinado Monseñor Kraus que él estaba pensando comer frutas? Y los casos se hacían cada vez más frecuentes a medida que pasaban los años. Este magnífico olor de santidad hizo que los jefes de la misma santidad decidieran no otorgar su voto para el capello cardenalicio de Monseñor Kraus. Y Monseñor se enteró de la causa de su fracaso. Protestó vivamente ante un jurado que le interrogó exhaustivamente por más de 3 horas.
3: Sí, hermanos, no puedo negar que a veces puedo ver cosas que al parecer no existen. Pero eso es un don, y vosotros no podéis condenarme por poseer ese don que Dios se ha servido otorgarme.
4: Querido hermano Kraus, calmaos. Nadie os condena. Solamente queremos saber. En estos últimos 10 años, después que regresasteis de la guerra de Corea, en donde prestasteis enormes servicios, habéis tenido exactamente 9 ¿cómo le llamasteis, Monseñor Johnson?
5: Televisiones.
4: habéis tenido 9 de esas televisiones, hermano Kraus. La primera con Monseñor Frati. Y la última conmigo mismo. Ahora bien, sabemos que en Corea sufristeis un grave accidente al derrumbarse la casa donde habíais organizado un hospital de sangre y que os había paralizado totalmente por espacio de 2 meses. Según el informe de nuestros médicos y 2 auxiliares legos, también médicos, vuestra visión ha sido afectada. Tal vez se deba a ello el mal, si es que se trata de un mal que padecéis. Este tribunal sacro os prohíbe terminantemente dar fe de vuestras televidencias en bien de la Santa Iglesia Católica.
3: ¿Significa eso, hermano, que no puedo hablar de aquello que yo pueda ver? Que yo pueda...
4: Así es, querido hermano nuestro. La paz de Dios con vos.
5: Amén. Amén.
1: Y pasaron 20 años. 20 veces Monseñor Kraus, ahora retirado de la vida religiosa activa, había tenido aquellos ataques de televidencia. Pero se guardó muy bien de mencionarlo a alguien, ni siquiera en la confesión, dado que la orden del tribunal había sido muy explícita. Cuando iniciamos esta historia, Monseñor Kraus, de 80 años de edad, vivía en un cómodo apartamento en una esquina bastante concurrida de Berlín Occidental. Era atendido por una sobrina a la sazón tan adusta y seca como el propio Kraus. A Monseñor le agradaba sentarse por las noches en el balcón a contemplar el cuasi loco tránsito de vehículos 30 metros más abajo. Su sobrina Eva vino a hacerle compañía.
6: ¿Qué noticias tenemos hoy, sobrina?
7: Las de costumbre, Monseñor. Accidentes de tránsito cotidianos. Dicen que a 15 cuadras de aquí se produjo un pavoroso accidente en que murieron 8 personas.
6: ¡Uy, Dios nos ampare!
1: Hasta ese momento Kraus no había mirado a su sobrina, pero algo en ella le llamó la atención y quitándose las gafas le dijo...
6: Eva, ¿por qué llevas ese florero en la cabeza?
1: La solterona Eva Kraus dio un respingo en el sillón, pero siguió mirando a su tío. Ella ya estaba acostumbrada a esas salidas que en los últimos 2 años habían recrudecido. Se limitó a mirar el cielo azul. La luna llena brillaba allá arriba. Recordó una de las conversaciones sostenidas con el doctor Gutenberg respecto de las televidencias de Monseñor.
8: Por lo que he podido apreciar, señorita Kraus, Monseñor se siente afectado, especialmente en los cambios de luna, y su paroxismo llega en luna llena.
7: ¿Qué podemos hacer, doctor?
8: Es un hombre muy anciano, señorita. ¿Qué se puede hacer?
7: Es que hay algo que me inquieta, doctor Gutenberg. Cada vez que él dice ver algo en mí, es decir, bueno, esa televidencia en mí, ¿hay alguna relación con mi pensamiento?
8: Sí, usted me lo ha dicho.
7: Y eso ha sucedido no solamente conmigo, sino con algunas otras personas que nos han visitado. O si no, con gente común que pasa por la calle.
8: ¿Siempre sucede eso en el cambio de la luna?
7: Siempre, siempre.
8: Lo que suponía. Señorita Kraus, debo elevar un informe periódico al Vaticano que está muy interesado en la salud de Monseñor. De manera que, como de costumbre, continuaré visitándolo una vez por semana. Sírvase tomar nota de todo aquello que crea de interés respecto de esas reacciones de su tío.
3: Eva, ¿no me has respondido, hijita, por qué te has puesto ese florero en la cabeza?
7: Bueno, es que... No sé, tío. Dime, ¿deseas que te traiga un poco de limonada?
2: Y la mujer escribió en un cuaderno ad hoc aquella salida del purpurado. Entonces agregó al pie.
7: Yo estaba pensando en ese momento cambiar el agua de las flores del florero del comedor. ¿Cómo pudo tío adivinar que yo estaba pensando en un florero? ¿Es entonces cierto su don? Si es así, ¿por qué la iglesia lo oculta y no lo investiga?

0: Pasaron algunos días. Un grave accidente de tránsito se registró a 20 cuadras de distancia. Murieron 12 personas. La policía estaba aterrada. Aquellos accidentes se producían, al parecer, sin motivo alguno. Simplemente los vehículos se lanzaban unos contra otros en cualquier esquina, destrozándose y, por supuesto, matando a cuanto ser humano viajaba en ellos. El teniente Grossman se mesaba los cabellos.
1: He sido asignado a estos casos, ¿entienden ustedes? Y si yo he sido asignado, ustedes, que son mi dotación, están también en ello. A ver, observen aquí este gráfico. 6 meses. 6 accidentes pavorosos en este radio de acción. Esquinas que hasta hace 6 meses eran bastante tranquilas, sin accidentes, sin líos. ¿Por qué ahora? ¡Maldición! ¿Por qué en mi distrito?
2: Teniente, hemos estado haciendo averiguaciones, pero no se llega a nada. Absolutamente a nada. Los choques se producen por negligencia de los conductores.
1: ¡Estupideces! En el último accidente donde murieron 12, chocaron 4 vehículos. ¿Comprenden? 4. En una esquina con los semáforos en perfecto funcionamiento. ¿Pueden chocar 4 vehículos a menos que sean guiados por el diablo? ¡No, no y 1000 veces no! Oh, esto hay que investigarlo. A trabajar. Y quiero datos concretos.
0: Monseñor estaba sentado en el balcón bebiendo limonada. La noche estaba muy calurosa y la luna llena brillaba alta. De súbito algo llamó la atención del anciano. Se inclinó hacia adelante y miró abajo. Vio a una anciana mujer vestida a la moda del siglo pasado que, apoyándose en un alto bastón de empuñadura de oro, transitaba con paso tardo hacia la esquina próxima, distante apenas 20 metros de donde él se encontraba. Cuando la mujer pasó por debajo y se alejaba hacia la esquina, Monseñor sonrió mientras llamaba a Eva.
3: Eva, Eva, ven enseguida. Mira, Eva, esa mujer con cola. Ahí, va llegando a la esquina.
0: Eva miró y, por supuesto, no vio nada más que a una mujer algo anciana que se apoyaba en un bastón, que caminaba hacia la esquina, pero, por supuesto, no llevaba cola ni iba vestida a la usanza del siglo pasado. Por condescender, apuntó.
4: Sí, muy cómico. Es que hay cada persona.
0: Eva corrió a anotar el suceso cuidadosamente y luego reanudó sus quehaceres. Entonces oyó los gritos de Monseñor.
3: ¡Dios bendito! ¿Qué va a hacer esa mujer? ¿Qué hace?
0: Y casi al mismo tiempo el gran estruendo del terrible accidente de tránsito.

0: Cuando Eva corrió al balcón, encontró a Monseñor con la cabeza caída sobre el antepecho.
1: ¡Ay, Virgen Santa, 5 vehículos! ¡Ah, ¡oh, tío! ¡Tío Monseñor, estás bien!
2: Ay, creo que...
1: ¡Vamos, vamos adentro, tío! ¡Vamos, vamos!
0: Eva condujo al anciano dentro y cerró el contraventanal y el ventanal, aislando las habitaciones.
2: Ay, fue terrible, sobrina. La anciana, ella lo hizo.
1: Calma, tío, calma. Tomará un poco de adrenalina, eso le hará bien. Y ahora deberá reposar, tío.
2: Escucha, sobrina, escúchame. Sé que no me creerás, pero vi cómo esa mujer produjo el accidente. Se plantó en medio del cruce de las calles y alzó su báculo. Ay, que Dios me perdone. Fue horrible.
1: Por favor, monseñor, no piense en eso ahora. Acuéstese, por favor, tío.
2: Sí, señora.
3: Bueno, monseñor está bastante impresionado, señorita Kraus. Su corazón ya no es fuerte y la emoción lo ha postrado. Le recetaré este medicamento que usted le administrará cada 3 horas. Eso es. ¿Alguna novedad esta semana?
1: Bueno... Espere un momentito, voy a buscar lo que anoté. Aquí está el libro.
3: Ay, lo del florero, ¿eh? Vaya. ¿Qué es esto? Tío acaba de ver pasar debajo del balcón a una mujer con cola. No ha especificado nada más. Tío ha presenciado el horrible accidente de 5 vehículos en la esquina próxima. Asegura que la mujer con cola los provocó parándose en medio del cruce de las calles y agitando su báculo o algo así. Tío se empecina en asegurar que vio eso.
1: Yo vi a una mujer anciana con bastón pasar abajo, doctor. Pero por supuesto que no llevaba cola.
3: Pero aquí, monseñor, habla de un báculo.
1: Era un bastón. Además, ¿cómo pensar que una anciana se va a parar en medio de la calzada y producir un choque quíntuple?
3: Ah, claro que no.
0: Pasaron 10 días. Otro choque de 3 automóviles en una esquina comenzó a hacer blanquear el cabello del teniente Grossman. Monseñor Kraus oyó la noticia en el televisor a colores. Quedóse pensativo. Por supuesto que nadie había creído aquello de la mujer vieja que había agitado su báculo. Entonces en la pantalla aparecieron los rostros del teniente de policía Grossman y su entrevistador.
4: Yo suplico a las personas que puedan dar una pista respecto a estos accidentes que lo hagan directamente a la prefectura de su distrito. Toda ayuda será valiosa.
5: ¿Infieren sus palabras que usted piensa que esos accidentes encierran algo más? ¿Sabotaje, tal vez? ¿Terroristas?
4: No lo sé. Pero no es algo normal, si es que los accidentes comunes de tránsito puedan ser algo normal. Pase, monseñor. Tome asiento, por favor.
2: Gracias, teniente. Esta es mi sobrina Eva.
1: Mucho gusto.
4: Encantado, señora.
2: Es mi familiar y pariente. Teniente.
4: Sí.
2: Anoche vi en el televisor su llamado y he decidido venir a ayudar.
0: Eva Kraus se revolvió inquieta en la silla y arregló un poco la breve cofia de hermana de San Vicente de Paul que acostumbraba a usar cuando salía con Monseñor.
4: Lo que se agradece, Monseñor.
2: Sé quién produce esos accidentes, teniente.
4: ¿Lo sabe? ¿Así, categóricamente?
2: Sí. Es una mujer vieja que porta un báculo a guisa de bastón. Vi en el accidente anterior, el de los 5 automóviles, cómo ella se paraba en medio de la calzada y alzando el báculo produjo el caos.
4: Y a ella nada le sucedió, ¿verdad?
2: Nada.
0: Grossman lanzó una rápida mirada a la compungida Eva, que parecía querer decirle algo con los ojos.
4: Ya, sí, comprendo. ¿Quiere describirme a esa mujer, monseñor?
2: Sí, puedo decir que es vieja, de edad indefinida. Viste a la usanza del siglo pasado. Lleva un báculo y usa cola.
4: ¿Cola?
2: Sí, teniente. Usted verá. He estado meditando el asunto. He llegado a la convicción de que esos accidentes periódicos son obra del demonio, que está representado en este caso por esa anciana del báculo y la cola.
1: Señor, por favor.
0: Grossman estaba con ojos y boca abiertos contemplando al purpurado. Sus ojos iban de él a la mujer. Sepultó los dedos en su espesa cabellera rubia y garrapateó 2 o 3 cosas en un bloc de papel.
4: Investigaremos su denuncia, monseñor. Buscaremos a esa anciana del báculo.
2: Teniente, usted no ha creído una sola palabra de lo que he dicho.
4: Sí, claro que sí. ¿Cómo dudar de la palabra de un obispo católico?
2: Usted no ha creído una sola palabra. Sin embargo, hijo mío, Dios mediante, podremos dilucidar este asunto antes que sigan produciéndose más muertes.
4: Es lo que hacemos, monseñor. Es lo que... Perdón. ¿Sí?
6: Teniente, hay aquí una persona que desea hablar con usted.
4: Dígale que en estos momentos estoy ocupado. Que aguarde o regrese.
6: Se trata del accidente de Wilhelmstrasse, teniente.
4: Está bien, sí, lo atiendo enseguida. Monseñor...
1: No nos retiramos, teniente. Sabemos que está usted muy ocupado. Vamos, monseñor.
2: Y verdaderamente lo lamento, teniente.
4: Por favor, ¿quieren dejarme su dirección?
1: Sí, teniente. Calle de los Tilos, 9817.
4: Tilos, 9817. Gracias. Buenos días.
1: Buenos días.
4: Mis respetos, monseñor, y nuevamente gracias.

0: Tome asiento, señorita. Y dígame su nombre, por favor, y qué es lo que puede aportar respecto del último accidente.
1: Mi nombre es Greta Hansen. Pues, anoche en ese horrible accidente yo estaba parada en la esquina de las calles...
0: ¿Trabajando?
1: Pues... Sí, me gano la vida como...
0: Sí, ya lo veo, ya lo veo. Prosiga.
1: Estaba parada en esa esquina cuando, 4 o 5 minutos antes, veo venir a una mujer vieja que se apoyaba en un bastón. La mujer pasó por mi lado y se detuvo unos 4 pasos.
2: A medida que la prostituta hablaba, Crossman iba poniendo suma atención.
0: ¿Una mujer vieja, dijo usted?
1: Sí, teniente. Como dije, se detuvo a algunos pasos de mí en plena esquina. Y me lanzó una mirada que me sacudió de pie a cabeza. Ajá. Luego pude oír que decía, también las usaré a ustedes. No me gustó esa mirada. Así que caminé en dirección contraria, alejándome del vejestorio. Entonces oí el estruendo.
0: ¿Un cigarrillo?
1: Gracias.
0: Sírvase. Bueno, bien. De manera que... ¿usted relaciona a esa vieja con el accidente de esa esquina?
1: Bueno, no. No, no debe haber relación alguna, pero como usted me pidió que viniésemos y que ayudáramos, yo pensé que...
0: Has hecho muy bien. Cuéntame una cosa. ¿Estaban tú y ella solas en la esquina?
1: Sí, nadie más.
0: ¿Y qué fue de la vieja después del triple choque?
1: Bueno, no sé. Debe haberse marchado. Yo corrí al lugar para tratar de ayudar y no la vi.
0: Ajá. Bien. Gracias, Greta. Creo que algo hemos adelantado.
1: ¿Cree usted que esa vieja pudo...?
0: Buenos días, Greta. Y pórtate muy bien. No me gustaría verte caer por aquí.

0: Buenas tardes, señorita Kraus.
1: Ah, teniente, buenas tardes. Por favor, pase.
0: Gracias. Monseñor.
1: Descansa. Permiso, permiso.
0: Adelante.
1: Ah, doctor, tenga la bondad de pasar.
2: Buenas tardes, señorita Kraus. ¿Cómo está, monseñor?
1: Bien, descansa en estos momentos.
2: Ah, sí.
1: El doctor Gutenberg, el teniente...
0: Grossman, de la prefectura del distrito. Mucho gusto, doctor.
2: Lo mismo digo. ¿Y qué hace la policía en casa de monseñor? ¿Ha sucedido algo?
1: No, que yo sepa.
0: Pues, sí. Creo que ha sucedido algo importante. Esta mañana, señorita Kraus, monseñor dijo haber visto a una mujer vieja pasar debajo del balcón. ¿Ese es el balcón?
1: Sí.
0: ¿Y que esa mujer portaba un báculo y llevaba cola?
1: Sí, bueno, el tío no está bien, tiene 80 años, teniente.
0: Por casualidad, señorita Kraus, ¿usted no vio a esa mujer vieja alguna vez?
1: Bueno...
2: En sus anotaciones usted dejó constancia de haber visto a una vieja con bastón la noche del accidente en esta esquina, señorita Kraus.
0: ¿Qué anotaciones son esas?
2: La señorita Kraus y yo hemos convenido en llevar nota de todas las reacciones de monseñor. ¿Comprende?
0: ¿Por qué?
2: Pues... porque es un asunto profesional y que dice relación con el Vaticano... No estoy autorizado para hablar de ello.
0: Ajá. Pero, ¿por qué no dijo usted que había visto a esa anciana, señorita Kraus?
1: No veo la relación, teniente. No lo creí necesario.
0: Pues sepa usted que anoche, una mujer de vida fácil vio a una vieja minutos antes del accidente y en la misma esquina en que se produjo.
1: Oh, no.
0: Es mucha coincidencia, ¿no cree?
3: Ya lo creo, teniente. Es mucha coincidencia.
0: Monseñor.
2: Buenas tardes, monseñor.
3: Vuelvan a tomar asiento, por favor.
0: Gracias.
3: Eva, ¿servirías un poco de limonada? O si ustedes prefieren otra cosa.
0: Por mí está bien.
2: Lo mismo para mí.
1: Traigo enseguida.

0: Es un médico adscrito al Vaticano. Sé que es un buen creyente, de manera que mis palabras lo han de escandalizar, pero al teniente no tanto parece.
1: Pues, si usted insinúa que esa mujer es el diablo redivivo, tendré que pensar que, en verdad, no podría comulgar con ruedas de carreta y... Perdóneme, señor.
0: Nunca vi a nadie comulgar con ruedas de carreta. Pero sí he visto a muchos perderse por no comulgar ni siquiera con una arandela. Y bien, ¿qué piensa hacer, teniente?
1: Pues, atrapar a esa vieja.
2: Está pensando en terroristas.
1: Tenemos que pensar en todo.
0: Menos en Satanás, por supuesto.
1: ¿Qué haría usted en mi lugar, monseñor?
0: No soy policía, teniente. No sabría qué hacer. Pero claro que tratándose del maligno, sí sabría.
3: Los otros dos guardaron silencio sin desprenderse del rostro del purpurado. Monseñor había cerrado los ojos y echado la cabeza de blancos cabellos atrás.
0: He seguido pensando en el asunto, caballeros. ¿Y saben algo? Los accidentes se han producido todos ellos, todos sin excepción, en las esquinas de calles donde no hay una iglesia cercana.
1: ¿Una iglesia?
0: Eso he dicho, donde no hay una iglesia cercana. Y eso afirma mi convicción de que es obra del demonio, personificado por esa vieja.
4: Con permiso, las limonadas.
1: Gracias. Prosiga, monseñor.
0: Pues bien, yo simplemente haría colocar cruces bendecidas en todas las esquinas cuyo tránsito suponga un posible accidente.
3: Los dos hombres se miraron mientras se llevaban los vasos a los labios.
2: Habría necesidad de miles de cruces.
0: Y evitaríamos miles de muertes.
3: Grossman trabajaba febrilmente. Sus superiores se lavaron las manos en el asunto de las cruces y sus subalternos parecían pensar que el teniente estaba pasando por un período de cansancio cerebral. Gutenberg apareció con 1200 cruces de todos tamaños en el interior de su automóvil. Los 7 hombres de la dotación de Grossman trajeron 3810. Con esas 5000 cruces, parecía suficiente. Parecía.
1: ¿Y ahora? A colocarlas en sus sitios, doctor.
2: Teniente, no sé si estamos pareciendo imbéciles o qué, pero... ¿Es esto lo más cuerdo?
1: Escúcheme, doctor. Si esto no da resultado y sigue los accidentes, es el fin para mí como teniente de policía. Por eso me aferro a un clavo ardiente. Le juro que si es como Monseñor dice, me hago católico mañana mismo.
2: Ah, algo es algo.
3: Esa noche había luna llena. Monseñor estaba sentado en el balcón bebiendo un poco de té. Eva se movía tras suyo quitando los platos de la cena. De pronto, un monseñor dijo...
0: Sobrina, ¿por qué trajiste ese báculo a la casa, hijita?
4: Estaba pensando en la anciana del báculo, monseñor.
0: Ah, eso era...
4: Oh, doctor, buenas noches. Sí, sí, sí, está bien. Sí, sí, sí.

0: Se lo diré, doctor. Sí, sí, sí. Buenas noches. Tío, si el doctor Gutenberg comunica que han sido instaladas 5.000 cruces bendecidas en 5.000 intersecciones. Prácticamente han cubierto todo Berlín.
1: Eso está muy bien, muy bien. Sobrina, siento necesidad de rezar. Estaré en mi escritorio.
0: Sí, sí.

0: Monseñor rezó fervorosamente, de rodillas con los ojos cerrados. Terminó la oración y se persignó, y fue entonces que sus ojos se posaron en un periódico abierto que él no había leído aún. En grandes titulares podía leerse: Ferrocarril subterráneo de Berlín es la última palabra en adelanto técnico. Su inauguración se llevará a efecto esta noche a las 21 horas con asistencia de todas las autoridades. Las palabras se borraron y Monseñor vio el báculo de la vieja atravesado sobre la vía de ese tren. Un estremecimiento lo sacudió de pies a cabeza.
1: ¡Ay, Dios nos ampare! ¡El nuevo subterráneo! Sí. Ella atacará ahí. No puede en las calles. Atacará en el subsuelo. ¿Cómo no lo hemos previsto?
0: Rápidamente Monseñor vistió su chaqueta negra sobre el chaleco episcopal con el pectoral y calándose un sombrero común se encaminó a la calle.
2: Tío, ¿a dónde va?
1: Eva, llama al teniente Grossman y dile que me busquen en cualquiera de las estaciones del nuevo ferrocarril subterráneo.
2: Tío, Monseñor, un momento, tío.
0: Mientras Eva discaba tratando de comunicarse con Grossman, Monseñor estaba ya en la calle. Detuvo un taxi que pasaba.
1: A la estación principal del nuevo subterráneo.
3: Sí, señor.
0: Kraus descendió. Un grupo de personas había ahí reunidas. Sin miramiento alguno, el anciano se abrió paso entre ellas, pero al llegar a la puerta de acceso del subterráneo mismo, uno de los guardias lo detuvo.
1: Soy Monseñor Johannes Kraus. Déjeme pasar, hombre.
0: El funcionario titubeó, pero luego se inclinó con respeto, franqueándole la entrada. Calamitosamente, Kraus descendió la corta escalinata y llegó a las vías. Ahí estaba el reluciente ferrocarril listo para ponerse en movimiento cuando llegaran las autoridades que harían el primer viaje en él. Secándose el sudor en la frente, el purpurado miró a ambos lados del andén. Entonces la vio. Estaba allá en las sombras del túnel que era la prolongación del exquisitamente bien iluminado andén. Sacando fuerzas de flaqueza, el anciano corrió hacia la oscuridad. Vio que la vieja se agazapaba y ocultaba su cuerpo más allá en las sombras. Era evidente que nadie había reparado en ella. Kraus estuvo a punto de caer al pisar uno de los tres escalones que descendían en ese tramo.
1: ¡No huyas de mí!
0: La oscuridad iba haciéndose más densa a medida que Kraus se descolgaba del andén trabajosamente y corría ahora por la estrecha pasarela de no más de 30 centímetros. Si resbalaba y caía, sería fulminado al instante por la corriente eléctrica que accionaba el tren. Entonces la vieja se detuvo. Kraus, jadeante, hizo lo propio a menos de 2 metros de aquellos ojos fosforescentes que le miraban. Se dio cuenta que el báculo de la vieja parecía estremecerse y aquella cosa era una serpiente viva, pero que rígida como si fuese de madera tallada, le servía de apoyo.
4: ¿Qué quieres?
1: ¡No harás más daño, Belzebú!
4: ¡Imbécil! ¡Imbécil! ¿Cómo podrías? ¿Acaso usarás agua? Estoy preparada para ello. ¡Estoy preparada!
0: Mientras la vieja hablaba, Kraus había avanzado un par de metros que los separaban.
4: O quizás prefieres usar tu pectoral. ¡Abominable, señor! ¡Abominable!
1: Ni una ni otra cosa, Belcebú. Esto es entre tú y yo. Somos materia, Satanás, y por lo tanto, destruibles.
0: Algo puso en alerta al diablo, pues sus ojos parecieron chispear.
4: Leo tu pensamiento. ¿Tú pretendes...?
0: No alcanzó a decir más. De un débil salto, el anciano se arrojó sobre la vieja. Sus delgados brazos se abrazaron al mefítico cuerpo de ella, aprisionando también el báculo serpentino. Y antes que otra cosa sucediese, ambos cayeron al medio de las líneas del tren. Se oyó un alarido de la vieja cuando ambos cuerpos tocaron la electrificación. Y el caos de fuego y chispas iluminó la tenebrosa oscuridad. Lo último que Krauss pudo vislumbrar antes de ser electrocutado fue el cuerpo peludo, hediondo, monstruoso del macho cabrío que iba hundiéndose en el fuego de donde procedía. Lo que pudo recogerse del cuerpo de Monseñor yace en la cripta de la familia. Nadie se explica qué fue lo que sucedió. Para muchos, especialmente los de la Curia Vaticana, el anciano no andaba bien de la cabeza y decidió terminar sus días arrojándose a las líneas del tren, lo cual es pecado. Mientras tanto, en Berlín continúan los accidentes del tránsito pese a las cruces benditas. El teniente Grossman y el doctor Gutenberg han iniciado una campaña con 500.000 marcos de premio a quien proporcione datos de una mujer vieja vestida con antiguallas y que se apoya en un báculo y luce cola. Si alguno de ustedes la ve, avísele al teniente Grossman. Noches.
3: Ha sido un capítulo más de las historias terroríficas de

0: el siniestro Doctor Mortis.
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2: 21 horas, 44 minutos.
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0: Aquí está la hora en Radio Nexo.
1: 22 horas, un minuto.
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0: Esta es la hora en Radio Nexo.
1: 22 horas, 28 minutos.
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0: Aquí está la hora en Radio Nexo.
1: 22 horas, 59 minutos.
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1: 23 horas, 30 minutos.
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1: 23 horas, 58 minutos.
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0: Aquí está la hora en Radio Nexo.
1: 0:59.
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0: 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Te has marchado y ya da igual.
1: Mira qué bandeja más bonita nos regaló Sergio.
2: Y económica, ¿eh?
1: Ay, Ángel.
2: Ah, pero Marité, si es verdad. Espérate nomás, cuando él se case le voy a mandar un par de alfileres de gancho. A ver qué dice,
1: ¿eh? ¡Yo voy! ¡Ya!
3: Como pueden apreciar, Marité y Ángel son dos enamorados que están a punto de contraer el sagrado vínculo. Ella es una mujer entusiasta, llena de vitalidad, que disfruta enormemente todos los preparativos de su próxima boda.
1: ¡Uy! ¡Miren lo que le llegó! ¡Uf! ¡Es harto esta cosa, oye! ¡Uy, la media caja!
2: Esta sigue siendo regalo. Apuesto que una tele.
1: ¿Una tele? ¡Uy, entonces abrámoslo al tiro!
3: No hay nada que emocione más que abrir un regalo. Díganme que no. Por unos segundos, todo es nervio, suspenso, curiosidad. Y luego, la sorpresa.
1: ¡Un baúl! ¡Uy, está precioso! Mira, fíjate en el tallado, son una sirena. De seguro que esto lo mandó la Carmen.
2: ¿Carmen?
1: Sí, pues mi tía abuela. La de Ancud, pues mi amor. ¿Veamos? ¡Qué olor!
2: Oh, esa es la humedad. Cierro.
1: Sí, aquí está la tarjeta. Claro que es de la tía Carmen. A ver qué dice. Para que aquí guarde sus alegrías y sus penas hasta que la muerte los separe. Bonito.
3: Un ligero y desconcertante escalofrío hizo estremecer a Hilda, la madre de Marité, al escuchar aquella última frase.
2: ¿Le pasa algo, suegra?
1: No. Debe ser ese olor tan desagradable. ¿Por qué no me ayuda, mijito, a llevar el baúl al patio para que se ventile aquí?
2: ¿Cómo no, tía?
1: No, yo ayudo a Ángel, mamita. Siéntese un rato porque está bien pálida usted, ¿eh?
3: El baúl permaneció al aire libre durante varias horas. Por la noche, cuando Marité lo entró, solo se percibía el agradable olor de madera de mañío del cual estaba hecho. La joven se fijó además que el baúl tenía doble fondo.
1: ¡Uy, pero mira, mamá, qué entretenido está esto! Voy a poder guardar ahí todos mis secretos.
3: Después de un buen rato tratando de levantar el primer fondo del baúl, las mujeres desistieron. Solo entonces, Marité pensó dónde lo dejaría por mientras y decidió que a los pies de su cama era mejor que en el comedor, donde estaban los otros regalos.
1: ¡Uy! ¡Ya! ¡Listo! ¿Qué tal se ve?
4: Precioso, mi hijita. Ya, me voy a acostar mejor. Ya. Usted también duérmase luego. Mañana tiene ensayo en la parroquia temprano.
1: ¡Uy, sí! ¡Tan, tan, ta, tan! ¡Tan, tan, ta, tan!
3: Su boda. Todo el mundo de Marité giraba en torno a su boda. Indudablemente, ella era muy, pero muy feliz. Y se durmió soñando con esa felicidad. A la mañana siguiente.
4: Mijita, levántate pues, que es tarde.
3: Pero Marité dormía profundamente. Ni los golpes en la puerta, ni los gritos de su madre, ni los rayos del sol pegando fuertemente sobre sus párpados lograron despertarla.
4: Marité, hija, pues. ¡Uf! ¡Ese olor de nuevo!
3: Al entrar, Hilda se fijó que la tapa del baúl estaba abierta. La cerró de golpe. Hilda se acercó a la cama de Marité e inclinándose sobre la joven, la remeció con suavidad.
1: ¿Qué pasa?
4: Que va a llegar tarde el ensayo, mijita.
1: ¡Ay, mamá! Estoy cansadita. Parece como si no hubiera dormido nada. tengo la boca seca. Ay, mamá. Mamita, tráeme un vasito de agua, ya.
4: Ya, mijita.
3: Mientras Hilda iba por el agua, Marité intentó pararse. No pudo. Las rodillas se le doblaron y tuvo que apoyarse en la pared para no caer.
5: Marité, mijita, ¿qué te pasa?
1: No sé, mamá. Estoy como tan mareada. Creo que mejor voy a dormir un ratito más.
5: Pero, ¿te duele algo, mijita?
1: No me duele nada, pero estoy tan cansada.
5: Ah, ese debe ser Ángel.
1: No, dile que mejor vamos mañana, ¿ya?
5: Pero, hija. ¡Ya voy! ¡Voy!
3: Marité durmió todo ese día, cosa que preocupó mucho a su madre. Ángel pasó a visitarla cuando ya anochecía.
2: ¿Cómo está la remolona?
1: Mejor. Pero igual me siento rara. Es como... como si me pesara todo el cuerpo.
2: Ah, estrés, mi amor. Puro estrés. A todas las novias les debe pasar lo mismo.
5: Ángel, mijito, venga. Que te tengo servida la comida ya.
1: Sí, mi amor, anda. Yo voy a leer un ratito.
2: Esto está riquísimo, tía.
5: Hoy, si quieres repetirte, tengo de sobra. Mira que la Marité hoy no comió nada, fíjate.
2: ¿Y eso?
5: Parece un gallo.
2: ¿Un gallo? Nada que ver, pues tía. ¿Quién va a tener un gallinero por acá? ¡La Marité!
3: Súbito golpe alarmó a Ángel, que temiendo que Marité se hubiera caído, se dirigió lo más rápido que pudo hasta su dormitorio. Hilda lo siguió. Cuando llegaron, nada raro parecía ocurrir dentro del cuarto. Marité yacía acostada y nuevamente durmiendo. El libro que pretendía leer estaba en el suelo. Ángel la observó con ternura. Se veía hermosa, con sus labios levemente entreabiertos y esa quietud propia de los que duermen con la conciencia tranquila. Lo único extraño era...
5: De nuevo ese olor asqueroso. Y eso que el baúl está cerrado.
2: Raro, ¿eh? Además que hace un rato no solía nada.
5: ¿Sabes qué, mijito? Dejémoslo en el pasillo mejor.
3: Hilda no tuvo un sueño reposado. Durante toda la noche, creyó escuchar el canto de un gallo, chillidos y extraños golpes. Por la mañana, descubrió que la salud de Marité había empeorado.
5: Pero mira qué pálida está. Y esas ojeras. Nunca había visto a la Marité así.
2: ¿Le tomó la temperatura, tía?
5: Sí, pues, y no tiene fiebre.
2: Hay que llamar al doctor entonces. Mi amor.
3: El médico no tardó en llegar. Examinó a la enferma con pulcritud. En su mirada se notaba la preocupación.
5: ¿Y, doctor?
6: Le mentiría si le diera un diagnóstico ahora, señora.
2: ¿Pero es algo muy malo, doctor?
6: Sin practicarle algunos exámenes, preferiría no adelantar nada. Bueno, llamen a este número. Las muestras de sangre las toman a domicilio. Y los resultados me los mandan por mail a la brevedad.
7: ¿Y ese olor tan raro?
2: Viene el baúl que está en el pasillo.
6: Quizás sea bueno que lo saquen de la casa, ¿eh? Hay que evitar cualquier elemento que incomode a la enferma.
3: Ángel no fue a trabajar ese día. Quiso quedarse con Marité. La joven, antes rozagante de vida, hoy parecía debatirse entre las sombras de la fatalidad. Las horas pasaron, inexorables, para dar paso a otra noche más.
5: Mijito, ¿por qué no se va a dormir? Le hice la cama ahí en la pieza al fondo. Yo me quedo con ella.
3: Aceptó. El cansancio era más fuerte. despertó en la madrugada por culpa de un inquietante ruido proveniente del exterior de la vivienda. Ángel se levantó sigilosamente y miró por la ventana. No vio nada. Salió entonces al patio. Nada. Solo el baúl.
7: ¡Qué asqueroso!
3: Alguien había dejado la tapa del baúl abierta. ¿Pero quién? De pronto... Ángel llegó al dormitorio de Marité en segundos, pensando lo peor. Cuando llegó, Hilda estaba muy agitada.
2: ¿Qué pasa, tía?
5: Había alguien aquí, mijito. Le juro que había alguien.
2: ¿Pero quién, pues, tía?
5: No sé, no sé. Era alguien o algo. Marité debió haberlo sentido también, porque empezó a quejarse.
2: Mi amor, ¿te pasa algo?
5: Mi saliva.
2: No te entiendo.
3: Ángel tuvo que inclinarse y poner su oído muy cerca de los labios de Marité para escuchar lo que decía. Sin embargo, lo que hablaba la joven no tenía sentido. Lo peor es que a la mañana siguiente la incertidumbre sobre el estado de la joven fue mayor.
2: ¿Cómo es que no tiene nada, doctor? Es obvio que está enferma.
6: Eso es lo extraño. A pesar de lo obvio, los exámenes dicen que todo está bien.
5: ¿Pero qué vamos a hacer entonces, pues, doctor? No podemos dejarla así.
6: Les voy a mandar una ambulancia. Quiero que en el hospital le tomen otro tipo de exámenes. Escáner, resonancia, en fin.
5: Por Dios, mi pobre hija.
3: Ay, la duda mata. Y Ángel e Hilda estaban desesperados. Los exámenes en la clínica tampoco arrojaron la presencia de alguna enfermedad subyacente. De acuerdo a los informes, Marité debería estar en excelente estado de salud. Hilda y Ángel regresaron muy tarde de vuelta con la novia enferma. Hilda la acostó y la arropó como cuando Marité era una niña.
1: Dejemos que descanse, mijito. Vamos a la cocina. Yo necesito tomar un café.
7: Vamos.
5: No, no. No me dejen, por favor. Mi saliva. No me dejen. Mi saliva.
7: Mi amor, ¿de qué hablas?
3: Pero Marité no dijo nada más. Volvió a caer en el sopor. Madre y novio decidieron quedarse con ella en la misma habitación para tranquilizarla. Hilda se acostó a su lado, mientras que Ángel se estiró en un pequeño sofá. La noche transcurría tranquila, plácida. Todos dormían. De pronto...

0: Ángel despertó. Adentro de la habitación había algo, algo de un olor nauseabundo. El mismo hedor que relacionaba con el baúl, pero mucho más penetrante. Al escuchar los quejidos de Marité, Ángel miró hacia la cama. Lo que vio a la luz de la luna lo hizo estremecer. Un ser pequeño, pero monstruoso, peludo y alado al mismo tiempo, con un cuello largo como el de una culebra, estaba sobre el pecho de la joven. La cabeza del engendro, parecida a la de un gallo, reposaba sobre los labios entreabiertos de la muchacha y bebía su saliva.
1: ¡Fuera de aquí, maldito! ¡Fuera!
0: Ángel prendió la luz.
2: ¿Qué pasa? ¿Qué? ¡No! ¡No lo mires! ¡No lo mires!
0: Alertado por los gritos y la luz encendida, el horripilante ser huyó hacia el pasillo con una agilidad asombrosa para sus minúsculas patas.
1: ¿Qué era eso, tía? ¡Por Dios!
2: ¡El basilisco! ¡Era el basilisco!
1: ¿Qué dice?
2: Debe haber estado escondido en el doble fondo del baúl. ¡Hay que quemarlo! ¡Hay que quemarlo! ¡Por eso el olor! ¡Por eso! Marité, ¿estás bien? Marité. Marité. ¡No!
1: ¡Marité, mi amor, despierta! ¡Marité! ¡Marité!
0: Pero Marité no despertó. Un delgado hilo de sangre bajaba de su boca hasta el cuello y una palidez extrema desdibujaba sus hermosos rasgos. Y lo peor, no respiraba. Ni un hálito de vida le quedaba, porque el basilisco, extraño ser que habita en los escondrijos de la hermosa isla de Chiloé, se alimenta justamente del aliento y la saliva de nosotros, los humanos. Como ven, un baúl también puede ser una caja de Pandora.
2: Échale más leña, Ángel. Que no quede nada de él. Pobrecita, mi niña.

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1: Es la 1:00 a.m, 30 minutos.
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1: Es la una de la mañana, 59 minutos.
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1: 2:31
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1: 2:59.
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0: Aquí está la hora en Radio Nexo.
1: 3 de la mañana, 30 minutos.
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1: 4 de la mañana, en punto.
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1: 4 de la mañana, 28 minutos.
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1: 5 de la mañana. En punto.
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1: Radio Nexo. 5 de la mañana, 28 minutos.
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1: 5 de la mañana, 29 minutos.
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1: 5 de la mañana, 58 minutos.

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1: 6 de la mañana, 28 minutos.
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1: 6 de la mañana, 58 minutos.

0: 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Son las 6 de la mañana y 58 minutos. 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

0: 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Muchas gracias por estar con nosotros. Muchas gracias por dejarnos además su mensaje a cargo de nuestra programación aquí en Radio Libra 104.7. 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Muy buenos días, Nicolás Sangüesa.
1: Hola, Víctor, ¿cómo estás? Muy buenos días. Saludarte a ti, por supuesto, y a todos los auditores que hasta ahora de la mañana ya se conectan en este nuevo Contacto al Día esta semana, que se espera sea muy lluviosa, ¿cierto?, al término, y el fin de semana también, y por supuesto invitarlos a que sean parte de este Contacto al Día a través de nuestras redes sociales, de nuestras plataformas digitales, y a través del WhatsApp, el más 569-6899-7777, en este nuevo Contacto al Día de día lunes 13 de julio.
0: Invitamos a nuestros auditores entonces a dejarnos sus mensajes, la foto del panel que están escuchando, algún saludo. Semáforos de Herboso con Vicuña Maquena apagado. Felipe, muy buenos días, muchas gracias. Aquí nos manda esta información entonces. Y vamos a ver si hay normalización del funcionamiento en esta intersección. Vicuña Maquena con Herboso. El semáforo sin funcionar esta mañana. Vamos a revisar lo que también trae en titular y que ha sido para la Municipalidad de Viña del Mar el decretar duelo comunal de 3 días. Dice: Viña del Mar de luto tras fatal atropello en Feria Caupolicán, accidente ocurrido a las 8:30 horas de ayer. Dejó 6 muertos y 7 personas lesionadas de distinta gravedad, una TENS del Hospital Naval junto a su padre y su hermana y 2 feriantes entre los fallecidos, todos ya identificados. Autoridades como el propio presidente José Antonio Kast lamentaron el hecho. 7:05.
1: El presunto autor es un cabo de la Armada que hoy pasaría a control de detención. El fiscal informó que tras los exámenes preliminares arrojó 0, tanto en alcohol como en el test de drogas. 7:04.
0: Académico cree que la región es ideal para que la reforma funcione en temas vinculados al proyecto Salacuna. Analistas creen que mega reforma vive horas clave en la política y La encuesta Criteria señala que José Antonio Kast baja a un 32% en su aprobación.
1: En lo internacional, retroduce el conflicto entre Estados Unidos e Irán tras nuevos ataques. Y en el deporte, Diego Sánchez de Coquimbo Unido dejó a La Calera sin la final de la Copa de la Liga.
0: Las Leonas derrotaron a Sportiva y estiraron definición y recrudece el conflicto entre Estados Unidos e Irán tras ataques. Temas internacionales, el Mercurio de Valparaíso, 7.6 el líder, preocupan problemas que enfrentó bomberos en devastador incendio del centro. Comercio pide medidas para contar con un carro telescópico en la comuna.
1: Hasta 150 milímetros de agua podrían caer en la zona, en la región, desde este miércoles. Se esperan cerca de 5 días de intensas lluvias. El cabo de la Armada protagonizó accidente que dejó 6 muertos. Y en el deporte también Yamal y Mbappé van por el triunfo. Y Bellingham provoca quiebre en el camarín en la selección inglesa.
0: En temas de salud pública, casos de sífilis cuadruplican a los de VIH en San Antonio. Bellingham provoca quiebre en el camarín y vacunan contra la influenza en el mall, trae el líder de San Antonio. Vamos a el Mercurio Online, 7.7 minutos, a puertas de la semana decisiva. ¿Qué está definido y cómo sigue la tramitación en la mega reforma? Instancia deberá seguir su discusión hoy lunes. Estamos revisando el mall.
1: 7:07. Doble homicidio en el bosque, víctimas fueron baleadas y un auto resultó incendiado. Los hombres tenían 19 y 40 años y también trae la información del sistema frontal que llegará a la zona central desde este jueves. Anticipan hasta 150 milímetros de lluvia entre la región de Coquimbo y la metropolitana.
0: Muere a los 78 años Sam Neill, protagonista de Jurassic Park y figura de Peaky Blinders. Adriana Barrientos sufre violento portonazo en Las Condes. La arrojaron al piso, delito ocurrido cuando abandonaba su domicilio, le robaron el Porsche.
1: Hipótesis víctimas irresponsables. ¿Qué se sabe sobre la tragedia que enlutó a la comuna de Viña del Mar? Por ahora se desconoce el motivo del accidente. Veremos también y analizaremos esa situación.
0: Muy buenos días al 5368. Puede ser Ricardo, Rubén, puede ser Roberto. Ahí vamos después a recibir esa información. Los saludamos, muy buenos días, dice. Aquí me va a escribir nombre para saludarlo y agradecerle esta información que vamos a compartir. Profe Roxy, buenos días. Semáforo de Aristía con Vicuña Maquena no está funcionando. Quien está funcionando, sí, muy temprano, es el señor Claudio Roberto Alvarado. Buenos días, Claudio, ¿qué tal?
2: ¿Qué tal, Víctor? ¿Qué tal, Nicolás? Muy buenos días. Comenzando, así es, muchachos, una nueva semana, una semana corta, ya que tenemos el feriado del jueves 16. Para saludar anticipadamente, le enviamos un saludo a las Carmencitas, que estarán de onomástico, nuestra patrona, pues la Virgen del Carmen. Síntesis informativa, síntesis económica para este lunes 13 de julio. El Santoral está recordando hoy a Teresa de los Andes y a Enrique. Felicidades a Enrique Villarroel y Enrique Cruz también, que son parte del Grupo Libra. La restricción vehicular en Santiago, vehículos con sello verde, dígitos 8 y 9. Vehículos sin sello verde, dígitos 6, 7, 8 y 9. La unidad de fomento para hoy, 40.844.79 pesos. El índice valor promedio para hoy, 42.077 pesos. El dólar, 924 pesos 50 centavos, vendedor, 924 pesos 20 centavos, comprador. La unidad tributaria mensual de julio, 71.649 pesos. El índice de precios al consumidor registrado en el mes de mayo fue de 0,2%. El clima, como bien sabemos, se vienen con novedades para esta semana, ¿cierto? Para el feriado especialmente, para lluvias, ¿cierto? Que se esperan para estos días. En Santiago a esta hora presenta cielo nublado con una máxima que se espera en 23 grados. Valparaíso, Viña, Valmar cubierto y neblina a esta hora con máxima de 16 grados para hoy. Los Andes, San Felipe, se espera cielo nublado con una máxima de 25 grados. La provincia de Marga Marga y Quillota se espera a esta hora con neblina, cierto, abundante neblina, mucha precaución al conducir, y se espera una máxima de 22 grados para las provincias de Quillota y Marga Marga, según detalla la Dirección Meteorológica de Chile y la síntesis económica con la agencia Orbe. Que tengan una buena jornada, muchachos.
1: Muchas gracias.
0: Gracias, Claudio. Muy buenos días, hasta más ratito. Son las 7 de la mañana con 11 minutos en Contacto al Día, entonces a la espera de la eventual normalización en los próximos minutos, dependiendo obviamente de la respuesta del equipo técnico de los semáforos ahí de Vicuña Maquena. Muy buenos días, saludos. La audiencia está participando, más 569-6899-7777. 500 procedimientos en inmediaciones de colegios, lucha contra el microtráfico de los barrios. Equipo MT0 de la PDI está desplegándose en todo el país.
1: Siete de la mañana con 11 minutos. Inaceptables, aberrantes y racistas. Mariano Rajoy causa molestia con dichos sobre la selección francesa. Dichos racistas que se vieron involucrados en el pasado partido que disputó la selección en los octavos de final de la Copa FIFA 2026 y también en lo internacional, en medio de la reanudación de hostilidades. Estados Unidos ataca a Irán y Teherán responde. Esto provocó aumento de más de 4% en precios del petróleo.
0: La reacción del ministro de Defensa por la situación que involucra a un integrante de la escala de infantería de Marina de la Armada en la tragedia de ayer en la Feria Caupolicán de Gómez Carreño, muy temprano. 6 fallecidos, numerosos lesionados de distinta consideración. ¿Qué ha dicho Fernando Barros? Primero ha manifestado sus condolencias por la tragedia ocurrida en la Feria Caupolicán, con estas consecuencias, y entregó una declaración indicando que la tragedia ocurrida en Viña del Mar, que ha costado la vida de 6 personas, dejando una terrible secuela de heridos, nos conmueve profundamente como personas y como institución, reiterando su respaldo a los afectados, asegurando que mis pensamientos están hoy con las víctimas, sus familias y todos los que han sufrido con lo ocurrido. Todo esto en medio de lo que sería el día de hoy, la audiencia de control de detención y formalización del responsable de este accidente. Se barajan varias hipótesis, hay versiones que indica el propio conductor que habría sido colisionado, se ve en el vehículo, no solo el daño que queda en la parte anterior, que detiene su descontrolado tránsito con este paso fatal, dejando estos fallecidos, sino que queda incrustado en un paradero, sino que además hay una marca de una eventual colisión en la parte posterior, lo que de alguna manera cobraría sentido según la versión que él dio, que fue chocado, que él habría perdido el conocimiento, se habría aturdido, se habría desmayado, y que esto le habría generado este descontrol que lamentablemente provoca estas muertes. Pero eso tendría que ya acreditarse con argumentos científicos y pruebas respecto de esta versión, de que habría sido él colisionado primeramente perdiendo el control del vehículo y enseguida esto le habría provocado un desmayo, él no pudiendo controlar su vehículo que conducía ayer a las 8:30 de la mañana en la avenida Alessandri. 7:15.
1: Sí, una lamentable noticia, ¿cierto? Y a propósito de eso también, se declaran 3 días de duelo comunal en la comuna de Viña del Mar por este accidente, estos 6 fallecidos, donde por supuesto la alcaldesa Macarena Ripamonti aseguró que la decisión se tomó como un gesto de respeto ante las familias también y las víctimas. Con esta declaración de 3 días de duelo comunal por la tragedia ocurrida el día domingo en la feria Caupolicán, que dejó 6 personas fallecidas y 7 heridas. En un comunicado se informó que el adherimiento a este momento que vive la comuna se realizará un duelo, ¿cierto?, entre los días lunes 13 y miércoles 15 de julio. los hechos ocurridos en la emblemática feria Caupolicán han conmocionado profundamente a los comerciantes, a las familias y a quienes día a día concurren a este tradicional sector de nuestra ciudad, dijo la jefa comunal. Agregó también que es memoria de quienes hoy nos han dejado, pero también como una señal de que una tragedia de esta magnitud no puede ser olvidada ni quedar atrás sin justicia y en solidaridad con las personas heridas que continúan luchando por su recuperación, hemos decidido decretar duelo comunal durante los próximos 3 días. Cabe recordar que el accidente ocurrió a eso de las 8:40 de este domingo mientras se instalaba la feria en el sector Gómez Carreño. El conductor del vehículo, que es un cabo de la Armada, perdió el control y embistió a las personas, ¿cierto? Tenemos 6 fallecidos y también hay personas heridas en distintos centros asistenciales de la región de Valparaíso. Una lamentable noticia, ¿cierto?, que marcó la agenda noticiosa el día de ayer domingo y también, por supuesto, el día de hoy, tras la formalización de esta persona de 34 años, que, por supuesto, como relatabas tú, Víctor, hay distintas hipótesis en relación a lo que vieron testigos, hay una cámara de seguridad también, y lo que pueda también realizar en su declaración. 7:16 a.m.
0: Aparece el testimonio en las últimas noticias de Fernando Figueroa y dice: salta el grito que salvó al panadero de la tragedia de la feria de Viña del Mar. Dice que por milagro no es uno de los 6 fallecidos del accidente. Testimonio que sale en detalle en la página 9, donde se relatan estos hechos que involucran a un cabo de la Armada. Por causas que se investigan, perdió el control de un Hyundai Tucson. Accidente múltiple con estos fallecidos y heridos. ¿Qué es lo que daban como testimonio? Sus voces dan cuenta de parte de lo ocurrido. Uno de estos que se considera como sobreviviente, que estuvo muy cerca de haber sido embestido, entregó su testimonio.
3: Estaba vendiendo y veo un vehículo que venía, pero miro así, ay, venía arrasando gente. Y lo veo y salto.
4: Fue impresionante, porque la niña estaba con sus 2 guaguitas ahí, las guaguitas salieron volando.
0: Ahí está parte de las declaraciones de testigos, feriantes y personas que vieron esta loca carrera. Hubo pérdidas también dentro de lo que los propios feriantes llevaron como mercadería de productos. Se perdió el pan, dice Fernando, pero eso es secundario en relación a que él considera, este señor Fernando Figueroa, que hubiese sido también él parte de las estadísticas de la tragedia, salvó, dice, por milagro. 7:19 a.m. en Contacto al Día. En otras materias que trae también la actualidad de MOL, la invariabilidad tributaria, herramienta que existió en Chile y cómo funciona en otros países. Hoy es el Día Mundial del Caballo y se relata la hazaña de Guaso, el ejemplar chileno que hizo historia, que tiene un récord mundial. Ejemplar que junto al capitán Alberto Larraquivel saltó 2,47 metros en 1949. Una marca imbatible. Cada 11 de julio se recuerda y aparece este hecho. Un pura sangre de color alazán con una alzada de unos 68 metros. Hijo de los reconocidos caballos en aquel tiempo, Henry Lee y Trémula, fue vendido a un club de polo, fue devuelto porque no soportaba el entrenamiento ni los golpes de los tacos. Tenía un linaje que, curiosamente, no llegó a permitir ganar ninguna carrera. Fue considerado un potro despatarrado y sin proyección. Fue comprado por el Ejército de Chile, iniciado en doma clásica, donde sufrió un accidente provocando su retiro del adiestramiento. Incluso se pensó en sacrificar. El capitán Alberto Larraquivel lo conoció, lo rebautizó como Guaso y fue entrenado para la disciplina de salto alto. Así es como se escribe la historia de una vida que, tras el récord, Siguió la competición, pasó un retiro digno en la Escuela de Caballería de Quillota, falleciendo el 24 de agosto de 1961. Este ejemplar a los 28 años y sus restos descansan en la Escuela de Equitación del Ejército en Quillota. Y hay un monumento en su honor en la costanera de Viña del Mar. 7:21.
1: Gobierno concreta séptimo vuelo y eleva a 1.174 los extranjeros expulsados este año. El operativo trasladó a 40 personas con destino a Bolivia, Colombia y también a Ecuador. El gobierno informó este domingo un nuevo balance del plan de control migratorio luego de concretar el séptimo vuelo de expulsión desde el inicio de la administración del presidente José Antonio Kast. Con este operativo, el Ejecutivo elevó a 1.174 el total de expulsiones materializadas durante este año, cifra que, según destacó, supera ampliamente los registros de los últimos años. Hasta el 9 de julio se contabilizaban 1.134 expulsiones ejecutadas, de las cuales 1.009 correspondían a procedimientos administrativos y 125 a órdenes judiciales. Tras el vuelo realizado este domingo, en el que fueron expulsados otras 40 personas extranjeras, el total aumentó a 1.174 casos. Los resultados hablan por sí solos. Con decisión, capacidad de gestión y con mucha capacidad operativa, estamos materializando las órdenes de expulsión de acuerdo a la ley. Estamos ordenando nuestra casa y estamos también de a poco restaurando la cultura del orden migratorio de nuestro país. Señaló también el subsecretario del Interior, Máximo Pávez, quien junto al director nacional del Servicio Nacional de Migraciones, Frank Soberman, y también representantes de las policías de investigaciones y funcionarios de la nueva brigada especializada en control de migratorio, entregaron estas nuevas cifras tras este último operativo de traslado que concretó la expulsión de 40 personas con destino a Bolivia, Colombia y a Ecuador. 7:22.
0: Bueno, y en nuestro contacto al día recibimos los saludos de nuestros auditores en el más 569-689-97777. Buenos días, Orlando, del 0808. Que tengas un buen inicio de semana. Pidiendo un saludo también para Olga Totín Escobar, que cumple 59 años. 7:24. También EMOL destaca lo que ha sido ya la incursión en la inteligencia artificial de la creación de una actriz por estos sistemas de simulación de expresiones, en este caso de la performance de un personaje que llevaría a la pantalla la película con una actriz creada por inteligencia artificial. Esto, obviamente, ya tiene diversas reacciones, especialmente del gremio de los actores, que no sienten que sea una buena noticia, no ven con buenos ojos el hecho de que el papel principal de la película Miss Alinge, una cinta que aún no tiene fecha de estreno, sea protagonizada por una actriz creada por inteligencia artificial y podría ser exitosa. Ahí hay una preocupación. El nombre de esta actriz, porque ya tiene nombre esta actriz de inteligencia artificial, es Tilly Norwood. Así se llama a quien entonces protagonizaría esta película y que está robándose la atención especialmente del gremio de los actores por lo que significa ocupar un puesto de trabajo relevante en un papel protagónico en una película, lo que resta evidentemente el campo laboral para quienes desarrollan estas labores como actores protagónicos. 7:25.
1: Por supuesto, también en lo internacional, que también genera cierto repercusiones en nuestro país, tiene que ver con la reanudación, cierto, de las hostilidades entre Estados Unidos e Irán. Bueno, esto ha provocado un aumento de más de 4% en el precio del petróleo. Estados Unidos bombardeó, cierto, este lunes a Irán por segundo día consecutivo con el fin de impedir controlar el estrecho de Hormuz, mientras Teherán aseguró haber atacado bases estadounidenses en varios países del Golfo. La reanudación de estas hostilidades el fin de semana también y al comienzo de esta y el anuncio iraní de un nuevo cierre del estrecho de Hormuz vía estratégica para el comercio mundial de hidrocarburos provocaron un aumento rápidamente del más de 4% en el precio del petróleo. Las fuerzas estadounidenses de Oriente alcanzaron sistemas iraníes de defensa militar aérea, sitios costeros de capacidad de misiles y drones y barcos pequeños, con cual buscan impedir que la República Islámica bloquee el paso por el estrecho. En tanto, los guardianes de revolución, el ejército ideológico de Irán, dieron en varios comunicados divulgados por la agencia noticiosa oficial IRNA que habían atacado la base aérea principal de Hassan en Jordania, un centro de mando de drones militares y dos bases aéreas en Kuwait. El ejército Kuwait confirmó este lunes que debido a las represalias a objetivos aéreos hostiles lanzados contra su territorio, Estados Unidos e Irán, recordemos que el 17 de junio habían firmado un protocolo de acuerdo con el que se dieron 60 días de tregua para negociar el fin a la guerra de Oriente, desatada a comienzos de este año, más bien el 28 de febrero por un ataque israelí.
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6: 7:28.
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1: Superaron los $74 por barril. El jefe de la diplomacia pakistaní y mediador del conflicto insistió a las partes y también generó una moderación con el secretario general de la ONU, Antonio Guterres, instando que reanuden urgentemente las negociaciones de paz. Pero Irán insistió en mantener el control sobre el estrecho de Hormuz. Este paso estratégico es más importante que decenas de bombas atómicas y la República Islámica de Irán lo protegerá, declaró Mohsen Razai, asesor militar del líder supremo iraní, citado por la agencia noticiosa ISNA. Es lo que también nos trae hasta ahora de la mañana la noticia internacional con este aumento en un 4% de los petróleos a propósito de la reactivación en la guerra con Estados Unidos como principal agente noticioso. 7:29. Nos vamos a una pausa musical y ya retornamos con más noticias y saludos. También recuerda estar WhatsApp más 569-6899-7777. Cuéntenos cómo está su paso por la ciudad.

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1: Son las 7 de la mañana y 33 minutos.
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1: Atropello en Feria de Viña del Mar deja 6 fallecidos. Hay un miembro de la Armada detenido. Las 40 horas están en peligro. Exministras Vallejo y Jara alertan por eventual cambio a jornada de hasta 52 horas. Doble homicidio en el bosque. Víctimas fueron baleadas y un auto resultó incendiado. Sistema frontal llega a la zona central este jueves. Anticipan hasta 150 milímetros.

0: 8997777. Ustedes tienen la palabra, nuestro contacto al día. Y para comentar lo que ha sido la tragedia en Viña del Mar, la ciudadanía, la comunidad libre también tiene su opinión. Se ha formado ya, con lo que se ha conocido desde ayer, alguna idea, acepta o no las teorías, tanto la versión preliminar conocida del conductor como de lo extraño que fue perder el control, a su vez, de este vehículo arrasando, avanzando a alta velocidad. Las 40 horas están en peligro, trae La Tercera. Exministras Vallejo y Jara alertan por eventual cambio a jornada de hasta 52 horas. Lavín y Chadwick llaman a recuperar la mística de la UDI. Irán condena los últimos ataques de Estados Unidos y canciller Pérez Mackenna. Los comentarios del gobierno, en el caso del gobierno anterior, dice, no fueron alejando de la relación histórica con Estados Unidos.
1: 7:37, a puertas de semana decisiva, que está definido y cómo sigue la tramitación de la mega reforma en el Senado. La instancia deberá seguir su discusión en esta jornada. CADEM también en evaluación negativa de situación económica personal, alcanza nivel más alto desde el 2014.
0: Hay información que viene desde Talca, un muerto y dos heridos, accidente entre camioneta y dos buses en la ruta 5 Sur, altura de la comuna de Talca. El proyecto que amplía el postnatal vuelve a discusión en la comisión de la Cámara. Varios otros medios se refieren al caso de este conductor del atropello con 6 muertos en Viña del Mar. Cables cortados y por el suelo, estado actual del multimillonario proyecto de fibra óptica nacional. Faltan ya 20 minutos para las 8 de la mañana.
1: Lo que se reclamaba se solucionó. Gobierno busca recomponer acuerdo con el PPD tras un supuesto malentendido. Las reacciones tras la caída del acuerdo del PPD ejecutivo y también dentro del PPD valoran, ¿cierto?, que senadores se resten del acuerdo a propósito de la mega reforma que esta jornada se debate en el Senado.
0: Runner chileno grabó agresión de lugareños en caballo atletas de trail argentino. Esto jamás lo vi. Conmoción en España. Triatleta de 25 años murió durante prueba del Ironman de Vitoria. La novia de Hayden Adams despide al fallecido futbolista con emotivo mensaje. Fuiste el amor de mi vida. Conmovedor video de este futbolista en el Mundial que resurge tras su muerte. No festejó con compañeros y el Mono Sánchez fue héroe. Coquimbo Unido eliminó por penales a Calera y es finalista de Copa de la Liga. Cifut detalla los problemas que enfrentan jugadores extranjeros sin permiso laboral. Tenemos además el triunfo de San Luis 4-0 sobre Universidad Católica.
1: 7:39. Otra noticia también que ocurrió en la noche de ayer y también fue comentada fue lo que le sucedió a Adriana Barrientos, esta showwoman del espectáculo chileno que sufrió un dramático portonazo en la comuna de Las Condes, donde la arrojaron al piso. El delito ocurrió cuando abandonaba su domicilio. Este domingo, la modelo Adriana Barrientos sufrió un portonazo en la comuna de Las Condes. La información fue confirmada por la Fiscalía Oriente, mientras que el procedimiento lo tomó la Biro Oriente de la Policía de Investigaciones. El inspector Gonzalo Martínez relató que por instrucción de la Fiscalía de Flagrancia Oriente, personal de turno de esta brigada adoptó un procedimiento por el delito de robo con violencia acontecido en la comuna de Las Condes. La dinámica dijo que en estas horas de la tarde, cuando la víctima abandonaba su domicilio a bordo de su vehículo particular, fue interceptada por otro móvil del cual descendieron 5 delincuentes presumidos con armas de fuego. Tras ello la intimidaron y obligaron

0: fueron a descender. Debido a que la víctima opuso resistencia y se resistió ante este hecho, siempre de acuerdo a la información del inspector, hubo un forcejeo con uno de los sujetos, por lo que Barrientos fue arrojada al piso y los delincuentes lograron sustraer el vehículo y huir. Actualmente se está trabajando coordinadamente con personal de la central de cámaras de la comuna de Las Condes con la finalidad de identificar tanto los delincuentes como el vehículo en el que se movilizaban. Finalizó la declaración Martínez, este hecho cierto que le ocurrió a Adriana Barrientos, quien relató que forcejeó con uno de ellos, logró quitarle una de las armas que era de plástico. Ya no todas eran de plástico, mencionaba ella, pero la que pudo quitarle a la hora del forcejeo con uno de estos delincuentes, al darse cuenta y querer utilizarla, menciona ella en sus relatos, se da cuenta que era de juguete, de plástico, y por supuesto comenta que está agradecida por que no haya pasado a mayores esta situación, cierto que nos trae nuevamente este tema de los portonazos que son cada día más común de lo que uno se imaginaría, cierto, y en este caso le tocó a esta modelo, cierto, del espectáculo chileno, Adriana Barrientos, en la comuna de Las Condes de la región metropolitana. 7:43 a.m.
1: Tenemos además la restricción vehicular. Atención para hoy 13 de julio. ¿Cuáles son los vehículos? 8 o 9 con sello verde y las patentes terminadas en 6, 7, 8 y 9 sin sello verde. Restricción en el anillo Américo Vespucio para vehículos de transporte privado, para vehículos particulares, vehículos de transporte de carga, de pasajeros, buses interurbanos, todos los que no tengan sello verde 6, 7, 8 y 9. Motocicletas inscritas antes del 1 de septiembre del 2010 tendrán que quedarse en casa si el último número de la placa es 8, 9. Ahí tenemos entonces, todo esto será supervisado y no solo habrán funcionarios del Ministerio de Transportes en distintos puntos. Las cámaras de televigilancia también están levantando la información respecto al cumplimiento de la restricción vehicular en Santiago. Las multas oscilan entre 1 a 1,5 unidades tributarias mensuales, de 71.000 y fracción a 107.000 pesos. Faltan 15 minutos ya para las 8 de la mañana.
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1: Faltan 12 minutos para las 8 de la mañana. Gracias por la sugerencia, Miguel Ángel. Se nos está pasando parte de la normativa del lenguaje. Ahí nos hizo ver una caída, un traspié. No es AIGA, nos dice. Gracias por estar escuchando y estar atentos. Vamos a mirar lo que nos trae cooperativa.cl. También hay información del mundo. Justicia noruega decretó prisión para el hijo de la princesa Mette Marie. San Bernardo, volviendo a nuestro país, ataque a disparos desde auto en movimiento dejó 2 fallecidos. O'Higgins superó a Ñublense en penales y se metió en la final de la Copa de la Liga. Y Canciller descartó haber conversado sobre Bachelet con Marco Rubio.
0: 7 de la mañana con 48 minutos. 4 miembros del tren de Aragua tras las rejas por secuestros y homicidios en Estación Central. El equipo ECO de la Fiscalía relacionó a los imputados con las bandas delictivas denominadas los Cartier y los Chell, vinculados a la organización internacional. Uno de los hechos investigados involucró a la existencia de 10 millones de pesos para liberar a un hombre de origen colombiano en el 2023. Los imputados fueron puestos a disposición del tribunal tras una investigación que los posiciona como responsables de crímenes de alta violencia y extorsión económica en la capital. Uno de los casos que fundamentó la cautelar maxificó ocurrió en noviembre de 2023, cuando capturaron a un ciudadano colombiano en dicha instancia. El sujeto apodado Miami lideró los llamados extorsivos, solicitando 10 millones de pesos a cambio de la integridad de la víctima. Hallazgo bajo una losa de cemento es el segundo hecho de sangre que se le atribuye. Data de octubre de 2025 y terminó con la vida de un ciudadano venezolano. Según los antecedentes presentados en la audiencia, la víctima fue llevada a la fuerza hasta un inmueble en la calle Santa Teresa, lugar donde fue sometida a golpes y ataques con arma blanca hasta provocarle cierto la muerte. La Brigada de Robos y Antisecuestros de la PDI descubrió que los autores introdujeron el cuerpo en una maleta, lo enterraron a 1.5 metros de profundidad y posteriormente cubrieron la fosa con una losa de concreto para dificultar las labores de búsqueda. Los 3 imputados involucrados en este homicidio arriesgan penas de presidio efectivo, mientras que el tribunal otorgó un periodo de 100 días para finalizar los peritajes científicos.
1: La lipoescultura, el implante capilar, el refinamiento y los tensores y otros términos quizás no tan conocidos como esto de la lipoescultura, la bichectomía, el lifting corporal, bueno, la lipoabdominoplastia sí es conocida, son hoy también la fascinación de los hombres, cirugías plásticas que arrojan datos de los médicos cirujanos plásticos que ayudan a recabar toda esta información para llevarla a estadísticas que están mostrando que las cirugías plásticas ahora se han transformado en una consulta recurrente en los hombres. Es la lipoescultura la que lidera los procedimientos masculinos. Los especialistas dicen que ahora buscan verse naturales. Cambiar sus rasgos también es un tema. Este concepto subjetivo de la belleza, o verse como uno desea, ya no es un patrimonio casi exclusivamente femenino. El doctor Jorge Díaz, presidente de la Sociedad Chilena de Medicina y Cirugía Estética, dice que los hombres han desarmado este viejo tabú, asumiendo la necesidad de mirarse al espejo, reconociendo que la ciencia médica, particularmente la medicina estética, ofrece herramientas comprobadas para mejorar los cuerpos y verse como realmente desean. Entre 2017 y 2025 hubo una clara transición. Cada año los hombres se realizan más operaciones estéticas. Faltan 6 minutos para las 8 de la mañana. ¿Ustedes se realizarían alguna lipoescultura, algún procedimiento de cirugía estética? ¿Corregirían algún defecto que a lo mejor les trae algún mal recuerdo del bullying en el colegio? ¿Un mal recuerdo de la infancia? ¿Algún amigo hizo algún comentario que marcó a alguien respecto a algún rasgo en particular o exageró algún rasgo de cualesquiera sean, como los niños, ¿no? ¿Cierto? Cualesquiera sean los defectos que uno pueda tener: nariz, orejas, cejas, una pera muy grande, unos pómulos que estén resaltando y que quedan ahí en esos desagradables recuerdos de los comentarios que se hacen. Bueno, cuéntenos ustedes al más 569-6899-7777. ¿Se realizarían alguna corrección? Recordemos que cada vez más no solo se están acercando los cirujanos estéticos a la población de hombres como candidatos para realizarse procedimientos estéticos, sino que además hay facilidades de pago. Hay distintos mecanismos que hacen mucho más asequible tener una corrección de defectos estéticos mediante cirugías.
0: 7:54 Bueno, en Tiltil se vivió una noche del terror. Desconocidos irrumpen en casa, apuñalan a la adolescente y luego incendian vivienda. El menor de 15 años permanece grave, pero fuera de riesgo vital, mientras Carabinero investiga si el ataque estuvo relacionado con amenazas y una posible venganza contra los propietarios del inmueble. Un adolescente de 15 años quedó gravemente herido luego de ser apuñalado durante un violento ataque registrado durante la noche de este domingo en una vivienda ubicada en el sector de Tiltil. De acuerdo con los primeros antecedentes, cerca de 8 sujetos ingresaron al inmueble, donde también agredieron a una mujer que sería amiga de la propietaria. Ambas víctimas fueron trasladadas hasta un recinto asistencial. Tras la agresión, los atacantes habrían incendiado la vivienda. Los propietarios no se encontraban en el lugar al momento de los hechos. Una de las hipótesis apuntan a que el ataque estaría relacionado con amenazas previas y una posible venganza contra los dueños de la vivienda. Personal de OS9 y del Laboratorio de Criminalística de Carabineros realiza las diligencias para establecer la dinámica del ataque e identificar a los responsables. Es lo que ocurrió en la sector, en la comuna de Tiltil, ¿cierto? En esta noche del terror, donde se vio afectado, ¿cierto? Este menor de 15 años, quien permanece grave, pero fuera de riesgo vital, y este posterior incendio de la vivienda, ¿cierto? Luego de este ataque, así que se esclarecerá y todo, y será tema de investigación durante esta jornada.
1: Ya está la nómina de las 20 candidatas que han avanzado a las semifinales de Miss Universo Chile. Tenemos para este fin de semana, por ser además el día jueves, primero el de los anuncios de inicio, sería jueves, viernes, sábado y domingo, precipitación. Casi como el esquema perfecto para buscar tirar como administrativo el día viernes o solicitarlo como un día adicional y generar un fin de semana como en el sur para lo que va a ser nuestra zona central, incluyendo región metropolitana, nos referimos a nuestra zona, pero también a Santiago, con las precipitaciones anunciadas, con los avisos de estos 4 días, pero en algunas regiones nada más, con vientos y nevadas que se van a percibir en la cordillera, en la precordillera también, en algunos sectores.
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6: 7:58.
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0: A las 6 de la madrugada en Villa Las Américas, en Colina. En una de ellas se provoca un incendio, al parecer provocado por un sobrecalentamiento de un calefactor, que es lo que señala el residente de este inmueble. Se terminan destruyendo alrededor de 12 viviendas, añade, además a la confirmada muerte de una persona que aún no se puede identificar, pero todo hace indicar que sería un menor de 12 años de edad, explicó. Además, lamentó que aún está desaparecida su hermana, una menor de 3 años. Ambos menores serían residentes del hogar donde inició el siniestro. Por su parte, la madre de los menores fue trasladada al Hospital San José, donde se mantiene en riesgo vital. 8 de la mañana en punto en esta noticia. Cierto que este gran incendio que deja 7 lesionados, hasta el momento un fallecido, un desaparecido y una afectación de 12 viviendas en la comuna de Colina.
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2: Son las 8 de la mañana y 2 minutos.
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0: Mega reforma, el PPD coloca como condición para retomar el diálogo con la moneda, rebajar el impuesto a las bencinas. Ejecutivo ingresará proyecto para reformular la calificación de MIPYMES y acelerar la entrega de patentes comerciales. Menores que cometan delitos graves, Fiscalía apunta a fortalecer el sistema de justicia penal especializado y no juzgarlos como adultos. Fiscalía investiga a funcionario de la Armada por atropello en Feria de Viña del Mar, que dejó 6 fallecidos y 7 lesionados el día de ayer. Ocurrió, cierto, esta noticia en Viña del Mar. 8:05 a.m. y seguimos, por supuesto, en este contacto el día lunes 13 de julio, informando, cierto, comentando la agenda noticiosa de este fin de semana, de este día lunes también, y también queriendo que ustedes sean parte de esta mesa de conversación, de análisis al más 569-6899-7777.
1: La carrera de este protagonista de Jurassic Park, Sam Neill, que ha fallecido a los 78 años, el neozelandés, en 2023, reveló que padecía de cáncer y ha fallecido en Sydney de manera sorpresiva, según ha señalado su familia. Célebre por dar vida al paleontólogo Alan Grant en la saga Jurassic Park, entre muchos otros personajes, a partir de forma repentina e inesperada, y había revelado que padecía de un cáncer, insistiendo en que sus fans no deberían preocuparse ya que estaba bien. De hecho, el Super Bowl 2026 lo mostró en un divertido comercial junto a Laura Dern y Jeff Goldblum, regresando a la época de los dinosaurios. Con profunda tristeza, la familia de Sam Neill comunica el fallecimiento el lunes 13 de julio en Sydney, Australia. Sam estuvo rodeado de su familia y falleció con la dignidad que caracterizó toda su vida. Ya son las 8:07 a.m. Recibimos a Daniel Morales, quien está en nuestros estudios. Exalcalde de Limache, panelista de Contacto al Día de los días lunes. ¿Qué tal?
2: Hola, Víctor, ¿cómo estás? Hola, buenos días a todos los panelistas y claramente a cada una de las personas que nos está escuchando desde sus casas, en sus autos, mientras están retomando sus actividades al comienzo de esta semana. Así que feliz de estar con ustedes acá en el estudio.
0: Daniel, muy buen día. No lo vimos ajeno a el hecho, ¿cierto? Este accidente que ocurrió en Viña del Mar a través de las redes sociales, ¿cierto? Comentando también su opinión respecto a esta situación que ocurrió el día de ayer en Viña del Mar.
2: Es que es tremendamente dramático despertar un día domingo en la mañana y encender el televisor, o incluso escuchar la radio, porque nosotros estábamos escuchando la radio libre en la mañana mientras preparábamos el desayuno, y estaba el programa que habla de folclore y empieza, y llama a un auditor. Y justamente da a conocer el hecho del accidente de tránsito ahí que se produce en la Feria Caupolicán en Viña. Y la verdad que es tremendamente dramático, primero lo que se vive, segundo las historias de vida que hay detrás de cada una de las personas que está ahí, tercero las condiciones en que eso se desarrolla, y por lo tanto el impacto que eso provoca a uno como persona, porque incluso independientemente del rol que uno juegue dentro del contexto social, es el impacto que te provoca como persona. Pudieron haber fallecido incluso menores, o sea, estamos hablando de 6 personas fallecidas, 7 heridos, 2 menores que salvaron por centímetros, menores de 8 meses, y que en la práctica, por una conducción que hay que analizar cuáles son los motivos por los cuales se da esa situación del exceso de velocidad, porque claramente hay, cuando uno revisa el video, hay un exceso de velocidad notorio, evidente, que genera todo ese proceso imprudente y dañino, digamos, hacia las personas, que termina desencadenando el fallecimiento de 6 personas. La verdad que genera impacto y es imposible no abstraerse y quedarse al margen. Por eso, cuando uno revisa las redes sociales, son muchas las personas que escribieron, son muchas las personas que hacen notorio su sentimiento y esperan de verdad que se clarifique todo, que se haga justicia, que se llegue al fondo de esta situación, la persona que iba conduciendo dice que no se recuerda nada, que se habría desmayado. Obviamente hay todo un proceso, un peritaje, hay una investigación, no se pueden adelantar situaciones, pero claramente aquí hay un hecho de que va un vehículo que cuando uno lo maneja de manera imprudente se transforma en un arma mortal, y eso quedó evidente y marcado en lo que sucedió el día de ayer.
0: Daniel, la semana anterior se registró acá en Quillota, específicamente en un gabinete regional que tuvo al delegado regional presidencial Manuel Millones junto a seremis y alcaldes de la región, donde una de las prioridades era el empleo y también el apoyo a las pymes.
2: Sí, quiero redondear un poco lo anterior, porque fíjate que uno dice, ya se queda en lo testimonial y se queda planteando lo impactante que es la noticia. Pero no, uno no puede quedarse solo en eso. Yo creo que ahora viene un rol completamente distinto por parte de las autoridades. Venía escuchando, por ejemplo, al presidente del sindicato de los feriantes y la necesidad de que el Estado participe de manera más activa al interior de las ferias. Todas las comunas tenemos ferias. En todas las comunas hay entornos que se trabajan y que forman parte de la vida activa de las comunas. Siento que lo que pasó ayer también es un llamado de alerta. Para que el Estado esté más presente en las ferias en general. Y cuando hablo del Estado, hablo de la fuerza policial, hablo de los municipios, tenemos todos una responsabilidad para involucrarnos ahí, y quizás hoy día se marca un antes y un después también. A veces este tipo de golpes tan, tan impactantes generan ciertos llamados de atención, y en esto yo creo que hay un llamado de atención importante. La gente, por ejemplo, decía, si hubieran habido más barreras, se había logrado quizás no evitar el accidente, pero sí disminuir su impacto. De hecho, es un paradero de micro el que evita que el auto siga y pueda atropellar a más personas. Entonces, los entornos de feria hoy día creo que van a llevar a que los municipios, carabineros, y se incorporen quizás estos temas en las temáticas de las mesas de seguridad pública, incluso en los mismos COGRID, comunales. Hay varios elementos ahí que va a haber que tomar, porque van a ser puntos que hoy día tienen que ser considerados dentro de los procesos de prevención al interior de la ciudad. Eso es por una parte. Y lo segundo, en cuanto a la consulta tuya en las mesas del modo empleo o las mesas vinculadas a la generación de empleo.
0: La permisología burocrática lo determinó el delegado.
2: Entre muchos otros temas. A nosotros nos tocó como Asociación Regional de Municipalidades, nos invitaron el día viernes a la delegación presidencial en Valparaíso con el delegado presidencial Manuel Millones. Estuvimos con prácticamente todos los seremis, estuvimos con el presidente Jorge Gil, que es el presidente de la asociación, y el presidente de la Cámara de Chile de la Construcción, estuvo la presidenta de la Cámara de Comercio de Viña del Mar, y donde se hicieron varios planteamientos bien, bien interesantes. Dentro de ellos, obviamente, el tema de la disminución de los tiempos de los permisos, donde una voz muy importante la tienen fundamentalmente en los temas más locales, las direcciones de obras municipales y también los servicios de salud. No hay que olvidarse que muchas de las actividades de emprendimiento requieren una serie de autorizaciones y permisos, y dada la exigencia que existe, a veces parecen más aspectos burocráticos más que aspectos de facilitación para poder lograr avanzar en ese tipo de permiso. Hay una voluntad, primero, por tratar de entender que hoy día estamos viviendo una situación de emergencia. Estamos hablando de cifras de cesantía que superan los dos dígitos. Estamos hablando de niveles de cesantía, particularmente en mujeres, que ya hace bastante rato superaron los dos dígitos. Entonces, hoy día se necesita aplicar y generar medidas de emergencia bien, bien relevantes. Mira, hay un dato que no deja de ser menor. En vacaciones de invierno normalmente se producía, hasta hace un par de años atrás, un aumento de la capacidad, de la ocupación de la capacidad hotelera en la región. La capacidad hotelera durante estas vacaciones de invierno solo llegó al 51% de la ocupación total. ¿Qué quiere decir esto? Que dada la nueva política de vacaciones que existe, donde hoy día hay un distanciamiento y no una uniformidad en los establecimientos educacionales, en el mundo laboral y en los establecimientos educacionales de educación superior, las familias en general no pudieron salir, o el tiempo, además de la situación económica, así, son dos aspectos, pero dado la condición tiempo, las familias no pudieron uniformar sus vacaciones. Y por lo tanto los niveles de ocupación de la capacidad hotelera disminuyeron. Hay comunas que viven del turismo, particularmente comunas como que son más cordilleranas, por ejemplo, que apuntan a los cambios estacionales y que dado el cambio de clima permite disfrutar del medio ambiente y del entorno de una manera distinta. Nos contaba, por ejemplo, el caso de Maitencillo también. Son espacios donde la gente va habitualmente a veranear, y en el caso de esta época a turistear en invierno, y obviamente llevan a ocupar este espacio de vacaciones de una manera mucho más nutrida, y en esta oportunidad no se pudo hacer. Entonces, hay ciertas situaciones que hay que ir generando estos cambios. En invierno, obviamente, en el tema de los programas de empleo que va a desarrollar el CENSE, que también van a haber una serie de motivaciones por parte del Ministerio del Trabajo y de incentivos que van a llevar a que aumenten los subsidios para que durante esta época estacional, que son invierno, los próximos 4 meses, que normalmente se ve bastante golpeada la generación de empleo, se puedan incrementar los empleos. Va a haber una coordinación con los gobiernos regionales, y aquí un poco enganchamos con lo que conversábamos hace, no sé, 3 lunes atrás o 4 lunes atrás, cuando hablábamos de la necesidad de que se coordinaran los esfuerzos por parte del gobierno regional y también por parte de la delegación presidencial, que lejos de transformarse en una disputa, esto se transformara en un espacio colaborativo. Y claramente la situación hoy día de generación de empleo y de cesantía requieren de un compromiso de todas las autoridades para poder sacarlo adelante y, en el fondo, generar ese empleo que hoy día la región está necesitando. Y en eso, vivienda, obras públicas, Ministerio de la Mujer, que también obviamente tiene un espacio donde el concepto del género es relevante, y la empresa privada y los gobiernos regionales requieren y tienen que tener un rol preponderante.
1: Bueno, hablábamos de este accidente, Daniel, ayer. Es diversas teorías, es hablar, como usted señala, de los entornos de las ferias libres, de las ferias establecidas, de la actividad comercial en los barrios, en este caso, así como en Limache, y donde usted estuvo en muchas oportunidades también visitando las ferias. Ahí en la Feria Caupolicán se desarrolla la actividad económica de familias completas.
2: Sí, claro.
1: Un señor panadero ahí que aparecía como un referente, y lo titula las últimas noticias. Él podría haber sido también una víctima más. El caso de Fernando Figueroa, por milagro, no es uno de los 6 fallecidos, dice, porque saltó. Alguien le advirtió que venía este vehículo descontrolado. Pero yo quisiera ir a algo más que aparece también en los registros de video. El linchamiento ciudadano. ¿Qué opinión le merece esta reacción donde están culpando a una persona de venir ebria cuando los exámenes preliminares hoy día evidentemente se van a confirmar, indican que no venía ebrio, y él adujo en una declaración de que había sido aparentemente chocado o no recuerda por qué, pierde el conocimiento, se desmaya, podría haber sido colisionado, podría haberle provocado un golpe y este descontrol? Pero me parece que este sentir ciudadano ya se transforma también en un fenómeno, en una reacción bastante desproporcionada, porque también él podría haber sido víctima. Y todos aprovecharon cuando estaba en el suelo de patearlo.
2: Sí, hay una sensación de impunidad en general que lleva a que a veces las personas piensen que se tiene o se debe tomar la justicia por propia mano, digamos. Y esa sensación de impunidad es peligrosa porque lleva a situaciones como esta. Uno no puede justificarla. Aquí no se trata del ojo por ojo y el diente por diente. No es esa la lógica hoy día de la justicia. Uno tiene que entender que existen sistemas judiciales que tienen que funcionar y que hoy día van a operar. Hoy día a las 11 de la mañana es el proceso de formalización y ahí se va a saber cuáles son las medidas cautelares con las que esta persona va a quedar. Y hay que entender también qué es lo que sucedió para saber la gradualidad de la pena, en que si esto efectivamente es un cuasi delito de homicidio, o qué tipo de sanción efectiva y qué pena y qué delito va aparejado con el hecho que se dio el día de ayer. Por lo tanto, el llamado es que las personas confíen en las instituciones y que es un llamado bien, bien difícil en estos tiempos, porque a veces uno dice, pero ya, está bien, usted lo pide, pero pero el ejemplo que dan las instituciones en general han dado a que no sean tan confiables o no siempre se logre la justicia como uno quisiera. Pero para eso están las instituciones, para eso están los tribunales de justicia, para eso está el Ministerio Público, y la idea no es tomar la justicia por propia mano, porque al final del drama que se vive ahí se pudieron haber cometido otros delitos adicionales, y eso creo que hay que tratar de evitarlo. Sin embargo, uno también entiende el dolor de las personas, la molestia de las personas, ya eso se comparte, pero el llamado es obviamente a no justificar y a no motivar este tipo de situaciones, porque de verdad lo que nosotros tenemos que tratar de hacer es que sean las instituciones las que operen. Carabinero ayer llegó rápidamente, toma a la persona, se lo lleva y creo que lo hace de buena forma, lo lleva para que sea juzgado, que sean tomados los exámenes pertinentes de tóxicos y de alcohol. Entonces, finalmente nosotros vemos que no hay ni presencia ni de droga ni de alcohol, por lo menos es la información previa preliminar que existe. Entonces hay que esperar un poco qué es lo que arroja la investigación, y a la gente llamarla a que no tome la justicia por su propia mano, porque se entiende que además hay un riesgo personal en este tipo de cosas.
1: Claro, hay dos cosas, las acaba de enumerar: una sensación de impunidad que la ciudadanía siempre expresa, pero también una rabia porque, claro, como en ese momento de confusión habían situaciones que podrían llevar a más o menos tener una idea de que la persona no estaba en condiciones de conducir. No estaba en condiciones producto de los golpes que él mismo en el tablero, en la cabina, digamos, en el manubrio, pudo haber recibido, y además la confusión y el impacto de él sentirse responsable de lo que provocó. Algunos señalan que una persona que pertenece a la sección de la Infantería de Marina es muy poco probable que haya tenido diabetes, porque son controles médicos permanentes que realiza la Armada para sus funcionarios, para sus integrantes. Allí hay algo que corre un poco la línea de la explicación de que hubiese sido efectivamente una descompensación, una baja de azúcar, algo así. Pero está preocupando de que, claro, hay una sensación de que la ciudadanía en algún momento, aprovechando estas situaciones, expresa su rabia, su ira, y ante el escenario también tenemos que entender de personas que estaban ya tapadas por los propios feriantes con las mantas porque habían perdido la vida en el paso descontrolado de este vehículo. Es un fenómeno social que queríamos comentar, Daniel, porque no estamos ajenos de ser, como región, noticia nacional desde ayer y hasta que se entregue más antecedentes aclarando lo que ha pasado en la audiencia más adelante.
2: Y no es un hecho aislado el tema de que la gente en general tome la justicia por sus propias manos. Es una situación que se ha ido repitiendo. Hoy día lo vemos en esta situación que es dramática, que se vivió en Viña del Mar, pero hemos visto otras detenciones ciudadanas que por ejemplo, que también son situaciones complejas y que ponen en riesgo la integridad de las personas que las llevan a cabo. Entonces, ojo con eso. Y también a veces, como no se conocen los procedimientos, se exceden en su función, en su facultad, en el uso de la fuerza, y puede llevar a otro tipo de consecuencias. Al final, de víctima tú puedes transformarte en un victimario. Entonces, ojo con ese tipo de situaciones y de los riesgos que se corren.
1: Son las 8 de la mañana con 22 minutos, estamos con Daniel Morales en Contacto al Día.
0: Daniel, lo vimos a través de sus redes sociales reunirse con Gustavo Alessandri, ¿cierto?
2: Ahí está usted el lunes pasado.
0: Sí, por supuesto. Usted señala que es importante fortalecer las instituciones a través del diálogo.
2: Sí.
0: ¿Qué medidas concretas cree usted que deberían impulsarse para que los municipios tengan más autonomía y mejores herramientas para poder responder a las necesidades de sus vecinos?
2: Yo siento que aquí tiene que haber hoy día una modernización de lo que es la orgánica municipal. Y cuando uno habla de la modernización, tiene que haber una modernización, una reestructuración de las funciones. Hoy día los municipios en general no son gobiernos locales, son administraciones locales. Y al ser administraciones locales, en el fondo lo que a los municipios les corresponde es ejecutar programas que vienen ya previamente diseñados, donde hay poca autonomía para poder hacer diseños locales, y donde normalmente ese tipo tipo de normas vienen desfinanciadas. Cuando uno tiene la posibilidad de contar con los recursos y generar algún tipo de programa social o de programa de implementación comunal, claramente se nota el impacto porque hay una identidad con lo que se está haciendo que es beneficiosa. Por ejemplo, Quillota lo ha demostrado con el tema de los hogares y los lugares de larga estadía para adultos mayores, donde has diseñado un programa propio y con mucho esfuerzo y con muy pocos recursos, y que de verdad lo ha ido sacando adelante y que se ha ido transformando en un modelo a nivel nacional. No hay que olvidarse que aquí en Quillota también partió el diseño del programa Puente, un programa muy antiguo que ejecutó el FOSI y que gradualmente se fue implementando a nivel nacional con la vía de los contratos sociales. Nosotros logramos diseñar un programa que era el tener el gas más barato de Chile, y finalmente fue observado por la Contraloría en su oportunidad porque entendía que nosotros excedíamos las funciones que una municipalidad podía llegar a ejercer, pero no fue un programa tan beneficioso que permitió que las familias ahorraran una cantidad muy relevante de recursos, o las mismas farmacias comunitarias. Cada vez que los municipios han logrado generar o tomarse un pequeño espacio para poder hacer un diseño amparándose en algún tipo de normativa, como el tema, por ejemplo, de seguridad ciudadana municipal, que no está en la ley, pero que dado que se generaban las unidades de seguridad ciudadana, muchos municipios logramos en su minuto diseñar y establecer unidades operativas de seguridad ciudadana que han sido muy colaboradoras con Carabineros. Ahí hay ejemplos que, pese a no tener las facultades de manera tan taxativa y tan evidente, sí los municipios han logrado ejercer algún tipo de autonomía. Cada vez que eso se ha logrado, los municipios han demostrado ser bastante eficientes y han sido respuestas muy criteriosas y muy concretas hacia lo que es la problemática de nuestros vecinos. ¿Qué es lo que uno plantea? Primero, que podía haber una mayor autonomía, por ejemplo, en el diseño de plantas. Segundo, una mayor autonomía en lo que es el ejercicio de la dictación de normas al interior de las comunas. No se trata de llegar a gobiernos autónomos, no se trata de eso, sino que se trata de tener cierta flexibilidad que permita tener mayor posibilidad de ejercer, voy a volver a repetir la palabra, autonomía al momento de poder llevar adelante ciertas políticas públicas, que se puedan diseñar políticas públicas desde los propios municipios. Creo que eso es fundamental, dado los tiempos también que hoy día estamos viviendo. El exceso de burocracia también es una limitante. Por ejemplo, si tú quieres, y este es un ejemplo que uno coloca siempre, si uno quiere colocar un semáforo en un lugar, ese semáforo tiene que pasar por la autorización del Ministerio de Transporte, por la SECTA, y si está en bien nacional de uso público, bien, y si no, hay que pedirle a Vialidad o al Ministerio de Obras Públicas o al Servio la autorización. Toda esa vuelta demora más de un año. O sea, cuando yo tengo un accidente automovilístico y me doy cuenta que la solución es colocar un semáforo, no va a haber ningún alcalde en Chile que pueda colocar un semáforo al día siguiente, aunque disponga de los recursos, porque tiene que darse una vuelta completa para poder dar la autorización. Para conseguir la autorización. A eso me refiero con autonomía y obviamente ir generando este espacio de gobiernos locales gradualmente que permita, incluso el tema de las mismas concejalías también puedan tener algún tipo de reforma. No solo en la temática, por ejemplo, de fiscalización, sino que incluso ir haciéndose parte también un poco más, de manera más concreta, del apoyo a ciertas unidades. En España, un concejal en un ayuntamiento están a cargo de unidades, ¿ya? Entonces, yo creo que hay un espacio muy grande todavía para poder mejorar lo que es el municipalismo y la gestión municipal en nuestro país.
0: Desde Daniel, desde su experiencia como alcalde, cierto, liderando Limache, y hoy viendo el tema de la coordinación de la Asociación de Chilena de Municipalidades de la Región, encendió la alarma.
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4: 8:28.
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2: Que todas las municipalidades, salvo que tengan un impuesto territorial muy alto y la posibilidad de generar recursos por la vía de patente o de generar recursos de manera independiente y autónoma, la gran mayoría depende en un porcentaje muy importante del Fondo Común Municipal. Y uno de los elementos que integra el Fondo Común Municipal son los impuestos territoriales, en un porcentaje cercano al 35% de lo que se genera en una comuna. Entonces, todos esos elementos obviamente van a redundar en una baja de los recursos. Algunos les va a bajar mucho más, otros un poco menos, pero en general, en líneas generales, esos recursos van a doler cuando los recursos son escasos, como sucede habitualmente en los municipios. Entonces, lo que se busca es primero que exista una claridad de cómo se van a compensar. Esa claridad todavía no existe. Ya el ministro de Hacienda no ha dicho se van a compensar, pero no ha dicho todavía el cómo y en cuánto. Y eso creo que es riesgoso cuando estamos ya en un segundo trámite legislativo. Está en discusión en el Senado. Esta semana ya se va a discutir en la sala del Senado. Y ya hay algunos acuerdos. Ha habido toda una polémica ahí de acuerdos van, acuerdos vienen en este proyecto. Pero sabemos que a nivel parlamentario hay varios diputados y senadores que siguen incorporando indicaciones a este proyecto de ley y esperamos que no afecte finalmente el financiamiento de las municipalidades y el normal ejercicio de sus funciones.
0: 8 de la mañana con 29 minutos, en este día lunes 13 de julio, con nuestro panelista de los días lunes, Daniel Morales.
1: Tenemos una pequeña pausa y vamos a volver ahí. Consultas ciudadanas también a través del WhatsApp de la Radio Libre para Daniel Morales. De regreso.
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10: Son las 8 de la mañana y 31 minutos.
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0: En Colina, un menor desaparecido, un fallecido y al menos 4 casas completamente consumidas. Se siguen realizando las labores de búsqueda y remoción. 3 heridos dejó balacera en barrio centro de Santiago. Incendio posiblemente provocado arrasa 800 hectáreas del bosque de Fontainebleau en Francia. Justicia noruega decretó prisión domiciliaria para el hijo de la princesa Mette-Marie. Y en San Bernardo, ataque a disparos desde auto en movimiento ha dejado 2 fallecidos. En el deporte, Nicolás Jarry sufrió brutal caída y quedó fuera del top 700 del ranking ATP.
1: Víctor, también me gustaría si le puedes preguntar a don Daniel Morales, que él fue el alcalde de Limache y sostenedor de los colegios municipalizados, ¿qué opina que el SLEP no le tenga materiales de trabajo para ejercer su curso de diferentes áreas, el área médica, el área técnica, el área de gastronomía y todo lo demás, y no tenga los medios suficientes, y ya los jóvenes incluso de conectividad de red están sacando los cables que están botados para poder trabajar? Me gustaría saber qué opina él respecto a eso.
0: Daniel, tiene la palabra.
2: Sí, yo también me llama mucho la atención cuando uno ve estas publicaciones en redes sociales.
0: Y referías a la alimentación, dicen, la comida no se congela, uno de los letreros que han puesto ahí.
2: Imagínate. A ver, son situaciones que nosotros no vivimos como sostenedores. Cuando nosotros estábamos a cargo de la educación, cuando la municipalidad estaba a cargo de la educación, la municipalidad tenía siempre medidas para poder o solucionar rápidamente este tipo de situaciones, o se tomaban las precauciones necesarias como para que existieran los resguardos y que se pudieran llevar adelante todos los programas técnicos profesionales que son necesarios para que sus carreras tengan la valía. Ya había un letrerito ahí que decía, dentro de los muchos que están pegados en la puerta del liceo, que es justamente las carreras técnicos profesionales que dan prestigio al liceo de Limache. Son los riesgos que nosotros veíamos en el SLEP en general. Sabemos que está en una etapa de ajuste, sabemos que está en su primer año de ejecución, pero ya es la segunda situación compleja que los SLEP le ha tocado vivir. La primera tuvo que ver con remuneraciones y ahora con la adquisición. Entonces, en general, y aquí hablo ya en general, este sistema en lo personal a mí nunca, no me gusta, y no me gusta porque creo que cuando tú me preguntabas de la autonomía de los municipios, uno de los elementos que los municipios perdieron fue la autonomía en el tema de la educación. Donde nosotros podíamos llevar adelante planes y programas, donde teníamos un contacto muy directo con la comunidad, donde había un diálogo permanente, una cercanía y una identificación de los colegios con los sostenedores, que en este caso eran los municipios. Por lo tanto, a uno no le queda más que decir que lástima lo que se está viviendo. La educación municipal en Limache siempre fue un modelo, era un faro dentro de lo que era la provincia de Marcamarca en general, y creo que este tipo de noticias, que son noticias negativas, empieza a romper ese modelo de educación que nosotros logramos generar después de casi 12 años.
0: La pregunta es, ¿partir mal como SLEP significa continuar con esta desorganización y esta carencia de respuestas, o es posible que sea el proceso de ajuste y de acomodo? Porque se supone que toda escoba nueva barre bien y deberían haber partido de manera más organizada.
2: Sí, claro, debieron haber partido de esa forma. Yo sé que el alcalde está muy preocupado por el tema. Estoy enterado de que

0: Entonces, ojo con eso, hay un tema de planificación que aquí es fundamental, la coordinación que tiene que existir entre la institución, entre el colegio y el SLEP, creo que es clave, y a veces puede faltar ahí comunicación. Por eso ahí me duele mucho cuando veo este tipo de noticias, porque uno sabe todo lo que se avanzó en la educación. Nosotros tomamos una educación con, no sé, casi 2.000 estudiantes y la entregamos con casi 4.000, o sea, casi duplicando, con solo un colegio que tenía enseñanza media. La entregamos con 4 colegios con enseñanza media, con intervención y financiamiento en prácticamente todos los establecimientos educacionales, y así estaba la educación en Limache. Entonces, donde los centros de padres estaban conformados, organizados, donde había un diálogo permanente con ellos, hoy día hay una despersonalización mayor, y eso creo que también es delicado, y eso redunda en este tipo de situaciones.
1: Daniel, durante su gestión como alcalde, ¿cómo se proyectaban y aseguraban los presupuestos para los insumos, en este caso de estas especialidades técnico-profesionales? Refiriéndonos a este caso, ¿cierto?, de gastronomía que denuncian en el Liceo de Limache.
0: No olvidarse que los colegios en ese minuto tenían una planificación, y esa planificación se daba en los PADEM. Los planes anuales de educación municipal te establecían los programas que se iban a llevar adelante, los tiempos en que esos programas se tenían que ejecutar y los costos que esos programas tenían. Y eso nos permitía a nosotros generar toda una planificación desde el punto de vista financiero. La municipalidad también colocaba recursos. Hoy día los SLEP cuentan con más recursos que lo que tenían los sistemas educativos en ese minuto. Entonces, por eso llama la atención que este no debiera ser un problema de recursos. A mí me preocupa también otro tema. Hoy día sale a la luz este tema de la falta de insumos, pero hay un tema también que a veces son, ¿qué pasa con las actividades extraescolares? Yo ahí hay un tema que a mí en lo personal también me preocupa. ¿Qué pasa, por ejemplo, con el deporte en los colegios? ¿Ya? Normalmente en Limache se hacían olimpiadas escolares, donde los colegios municipales participaban y lográbamos detectar talentos, ocupar tiempo libre, generar espacios positivos de incentivo para los estudiantes. Eso hay que ver si los SLEP están destinando recursos especiales para eso y están generando esas oportunidades para ocupar el tiempo libre de una manera positiva. Entonces, porque esto no es solo académico, aquí no se trata de que los niños solo vayan al colegio a estudiar, tienen que tener también otro tipo de espacio, y esos espacios, obviamente ahí hay una coordinación con los municipios en cuanto al tema de los talleres, hay un tema ahí que se puede ir potenciando, pero es clave cómo los servicios locales de educación pública visualizan este tipo de intervención y visualizan también el trabajo que se están desarrollando con las carreras técnicas, particularmente en el Liceo de Limache el día de hoy. Ojalá que termine pronto esta movilización, llegue a buen puerto, que se compren los insumos y que sea solo una mala experiencia.
2: Faltan 20 minutos para las 8 de la mañana. Tenemos que volver a lo mismo de las encuestas. No ha sido para nada la última encuesta criteria favorable para el presidente. Habría que esperar una estabilización. Claro, hay un entorno internacional de la economía que también le está pasando la cuenta. Hay una baja aprobación, un aumento en la desaprobación, hay una evaluación negativa de la situación económica personal que incluso está en el nivel más alto desde marzo del año 2014. Es decir, para el presidente en este momento las cifras de las encuestas Criteria Academ no están ayudándolo a estabilizar justamente esos niveles de aprobación.
0: Claramente, a ver, nosotros comenzamos el programa, bueno, hablando de una situación dramática, pero después el segundo punto fue hablar de la cesantía. Y el gobierno se ha establecido como una fecha de generar casi 50.000 empleos de aquí al mes de octubre. O sea, hay una necesidad de inmediatez de generar una cantidad importante de recursos, de destinar recursos y generar empleo para que la gente vuelva a tener poder adquisitivo y vuelva a sentir que tiene las condiciones de vida que tenía hasta hace, no sé, 6 meses, 8 meses o un año atrás. Ese tipo de situaciones obviamente son complejas. En este minuto, los índices de cesantía, la situación del valor del precio del combustible, que ese es otro factor. El precio del combustible no ha vuelto a las condiciones previas al momento del alza, que fue un compromiso también que hubo del gobierno. Entonces, no es solo un tema de situación económica, sino que también un tema de credibilidad en cuanto a los compromisos. Yo creo que ahí también hay otro tema que rápidamente hay que subsanar. Si se dijo que los combustibles iban a bajar rápidamente, una vez que subieran, íbamos a volver a los valores que teníamos antes del alza,

0: Todavía faltan, no sé, en la de 95 octanos, creo que, o 93, faltan cerca de 150 o 200 pesos. O sea, todavía hay diferencias que no se han logrado compensar. Y además, hoy día tenemos la mala noticia que Estados Unidos vuelve a atacar a Irán. Entonces, pareciera ser que los combustibles que podían seguir yendo hacia la baja, parece que en algún minuto van a tener que volver a retomar ese camino hacia el alza. Entonces, hay una situación de pesimismo que se ve entroncado con este tema. Cesantía, compromisos que están ahí a medio cumplir y un tema de pesimismo internacional que y nacional también, que llevan a que esto rebote y se refleje en los resultados de las encuestas. Yo espero de verdad que con la aprobación de la mega reforma, con la generación de los empleos, con el despliegue territorial que tiene que hacer las autoridades, con la explicación adecuada de las políticas públicas que se quieren realizar, obviamente el gobierno logre estabilizar su porcentaje de aprobación. Pero esto, más que por un tema de encuestas, yo siento que es por un tema de calidad de vida. Yo a lo que apunto, de verdad que creo que el tema de las encuestas hoy día es bastante secundario. Si uno lo que revisa, y todo esto que hemos hablado, hace que las personas en general sientan que su calidad de vida se ha deteriorado. Y lo que uno esperaría es que la gente sienta todo lo contrario. Entonces yo espero que si el gobierno sube las encuestas, no sea solo por aspectos cosméticos, sino que sean por aspectos mucho más estructurales y profundos, que lleven a que las personas sientan que su calidad de vida mejoró, y no solo que lo sientan, sino que lo vivan, que creo que eso es lo más importante.
1: La semana pasada, la bancada libertaria anunció la creación de una comisión organizadora para revisar los contratos y las nuevas fases de contrato, inexplicable para algunos, con las concesionarias de las autopistas. ¿Tiene esperanza que esto haga terminar este cobro de los impuestos encubiertos, como se ha denominado por un reportaje?
0: Ese sería para mí uno de los factores que cambiaría mi pesimismo. De verdad, si esa comisión da resultados, y yo creo que ha sido muy, muy locuace y muy preciso.
1: Algo que se denunció hace 2 años y que no le dieron pero ningún tipo de categoría legislativa. O sea, nada.
0: Así es. Entonces yo siento que ahí hay un tema que yo creo que volvería a darle credibilidad a lo que es el trabajo político. Fíjate que es muy cierto cuando dicen si las autopistas están pagadas. Y lo que en el fondo hoy día están haciendo es administrarla, y están prácticamente un porcentaje muy grande de los recursos que se generan van a beneficio y utilidad de quienes hoy día tienen las concesiones.
1: Claro, que se han alargado con la excusa de las mejoras y ampliaciones, como que las obras que se fueron adosando al pie de contrato han hecho que se sigan cobrando peajes altos.
0: Sí, pero algunas, no todas. Fíjate, entonces, cuando algunas han hecho inversiones un poquito más relevantes, pero aquí San Pedro sigue
1: igual
0: y lo único que ha hecho es subir, y hoy día sigue siendo, no sé si la primera o la segunda más cara de Chile. Entonces, cuando tenemos ese tipo de situaciones, aquí había un reclamo transversal de alcaldes. Yo me acuerdo que fuimos con el alcalde de Quillota, la alcaldesa de La Cruz, fuimos con muchos alcaldes a Santiago al departamento de concesiones, con el diputado Nelson Venegas en su oportunidad, y hacer presente la inequidad que esto y la injusticia que esto estaba generando, y obviamente la dificultad que provoca, porque al mismo tiempo con peajes caros, en el fondo aumenta el traslado y el ingreso de vehículos a los centros de las ciudades. Limache paga los costos hoy día del aumento de la congestión, producto de que la gente en un porcentaje importante elude los peajes. Entonces, si nosotros no tenemos un incentivo que permita utilizar esos espacios que son carreteras que están acondicionadas para poder descongestionar el interior de las ciudades, obviamente se van a seguir viviendo los costos de la congestión. Y eso hay que tratar de cambiarlo de alguna manera. Por lo tanto, yo siento que este tipo de noticias son noticias esperanzadoras. Ojalá que no se quede solo en el titular, que de verdad se avance, que se pueda, no solo en la comisión investigadora, se quede como una buena conclusión, sino que tenga algún tipo de resultado concreto y que la gente vea reflejado ese trabajo parlamentario en alguna medida económica que vaya en beneficio de la gente.
1: Daniel Morales, muchas gracias por haber venido este lunes. Al ¿Hay contrario. Alguna pregunta que querías lanzar ahí, Nicolás, o la planteamos para el próximo lunes?
2: No. No, estamos bien.
0: Todo. Oye, yo me voy a tomar un minuto.
3: Por favor. Sí,
0: solo para darle un saludo a mi señora que hoy día está de cumpleaños. Bien, así que solo para decirle que la queremos mucho, que una mujer tremendamente valiosa. La Paula además es concejal en Limache, así que solo desearle que hoy día disfrute su día y que la salude en harto. Así que todo lo que reciba como regalos espirituales, emocionales y de cariño, se lo merece.
1: Muy bien, ¿alguna canción que lo represente?
0: Yo le coloqué ahí en la publicación una de Juan Luis Guerra que canta con Luis Fonsi.
2: Muy bien.
0: Ahí en la publicación del Instagram de su saludo le
2: coloqué. Paula, ¿cierto?
0: La Paula.
2: Saludos para Paula.
0: Paula Barca.
1: Bueno, saludos entonces y un feliz cumpleaños. Que la historia siga escribiéndose con la conformación de la familia que ustedes llevan. Un abrazo muy grande. Y hasta el próximo lunes.
0: Hasta
1: entonces,
0: el próximo lunes.
1: Claro, buen fin de semana. Aprovecha entonces que el día jueves también va a traer un día especial, un día adicional para poder disfrutar con la familia en esta semana del cumpleaños con su esposa Daniel Morales.
0: Gracias, que estén bien. Gracias por el regalo.
1: Gracias. Chao, chao.

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5: Apareció el Porsche de Adriana Barrientos esta madrugada, así es que ya se comienza a perfilar lo que va a ser dar con los responsables del portonazo del fin de semana que afectó a esta mujer del espectáculo, a esta showwoman, hecho que queda entonces dentro de los temas que habíamos también informado y que ustedes conocieron seguramente, estimados auditores del Contacto al Día. Nos juntamos mañana, Nicolás, para el día martes seguir revisando la actualidad, escuchando a nuestros auditores con entrevistados, comentaristas. Mañana tenemos otra columna, así como la de hoy de Daniel Morales, donde hablamos de los temas que inquietan y que llaman la atención.
6: Por supuesto que sí, agradecer primero a todos los auditores que comparten, ¿cierto?, a través de del WhatsApp, sus apreciaciones, opiniones, y también pueden ser parte de esta mesa de conversación y de información. Así que bueno, nos reencontramos mañana, donde también vamos a estar analizando las semifinales del Mundial que comienzan mañana martes.
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8: 8:58.
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1: 9:28.
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1: Radio Nexo. 9:28.
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0: En Radio Nexo, nos conectamos con el departamento de prensa del Grupo Libra para quedar informados. Noticias en la hora. Buenos días, las noticias. El funcionario de la Armada detenido por el atropello que dejó 6 personas fallecidas y 7 lesionados en la Feria Caupolicán en Viña del Mar pasará hoy a control de detención, mientras continúan las diligencias que permitirán definir su eventual formalización y las responsabilidades penales asociadas al hecho. Recordemos que el accidente fatal ocurrió ayer a las 8:38, cuando el vehículo que circulaba por la avenida Alessandri perdió el control y subió a la acera. De acuerdo con el fiscal Walter Wenzel, las cámaras de seguridad muestran al automóvil desplazándose a una velocidad imprudente antes de desviarse hacia la derecha y atropellar a las personas que se encontraban junto a la vereda y al interior del recinto. En tanto, el delegado presidencial regional Manuel Millones encabezó las coordinaciones entre los organismos desplegados y confirmó que el conductor corresponde a un cabo de la Infantería de Marina que se encontraba fuera de servicio y conducía un vehículo particular. En tanto, la Municipalidad de Viña del Mar decretó 3 días de duelo comunal tras el atropello múltiple ocurrido ayer en la Feria Caupolicán. La medida, informada por la propia alcaldesa Macarena Ripamonti, se mantendrá entre hoy lunes 13 y el miércoles 15 de julio para rendir homenaje a las víctimas y acompañar a sus familiares en medio del dolor que atraviesa la comuna. Ripamonti agregó que la decisión busca expresar el sentir de toda la ciudad frente a la tragedia e instruido que esta medida se adopte como un gesto de respeto hacia las víctimas, de acompañamiento a sus familias y de recogimiento para toda la comunidad de Viña del Mar. Viña del Mar. La Armada añadió que la institución ha prestado toda la colaboración requerida por el Ministerio Público y las policías para contribuir al esclarecimiento de las circunstancias del fatal accidente. Asimismo, ha dispuesto la instrucción de los procedimientos administrativos internos que correspondan de conformidad a la normativa vigente. Santiago. El viceministro de Economía, Fomento y Turismo y de Minería, Daniel Mas, adelantó que el gobierno continuará ampliando su plan para enfrentar el desempleo con una nueva batería de medidas, entre ellas un subsidio para la construcción y un bolsillo electrónico destinado a apoyar el acceso a la vivienda. El ministro añadió que estas iniciativas complementarán el denominado modo empleo, estrategia lanzada por el Ejecutivo para crear 50.000 puestos de trabajo antes de octubre. Revisamos datos económicos. Unidad de fomento para hoy, 40.844.79 pesos. Dólar, 924.50 pesos vendedor, 924.20 pesos comprador. El informe meteorológico detalla para Viña del Mar, Valparaíso, cubierto y neblina, variando nublado con máxima de 16 grados. San Felipe de los Andes estará nublado con máxima de 25 grados. La provincia de Quillota y Marga Marga, neblina matinal y una máxima para hoy de 22 grados. Es todo de noticias, muchas gracias. Fue el departamento de prensa del Grupo Libra para quedar informados en Radio Nexo.
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1: 9:58.
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0: Salta, salta, salta, pequeña langosta. ¿Cómo están? Buenos días, bienvenidos. Muchas gracias por estar ahí en la sintonía a través de su Radio Nexola del Contacto Personal en esta edición de día lunes 13 de julio del 2026. Así, comenzando una semana más, recordemos que el día jueves tenemos ahí un día de color rojo en el calendario, así que muchos seguramente van a hacer sándwich. Pero 16, Virgen del Carmen, es lo que se celebra. Te damos la bienvenida, muchas gracias por estar ahí junto a nosotros. Bienvenidos y bienvenidas a Radio Nexo en la 102.3 en la frecuencia modulada y 1530 en la amplitud modulada. Nuestros números, tú ya lo sabes, el WhatsApp, más 569-6249-7777. También nuestro X, arroba Radio Libra y Nexo. Por YouTube, Grupo Libra Chile. Por Facebook, Radio Nexo Top FM. Por Instagram, arroba Grupo Libra.cl. De esa manera, eres parte de la programación de nuestra emisora. Buenos días, bienvenidos. Gracias por estar allí junto a nosotros.
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Muy bien, ahí estaba Luis Dimas a esta hora de la mañana. El pronóstico del tiempo para el día de hoy, vamos a tener un día parcial con 18 grados, para mañana martes 14 grados, también un día nublado, el miércoles nublado con 14, pero ponga atención porque el jueves, viernes, sábado, domingo y lunes se viene la lluvia con todo, ¿eh? Jueves, viernes, sábado, domingo, lunes, para que usted se prepare. Estos días van a ser muy, pero muy, pero muy lluviosos para que usted, amiga mía, se vaya preparando desde ya. Se dice que hasta el lunes de la próxima semana. Al menos el jueves, viernes y sábado viene con todo. El domingo creo que disminuye un poco, pero el lunes sigue la lluvia. Luego le vamos a contar ahí otros detalles relacionados con esta lluvia que se nos viene, con algunos vientos que van a superar los 60 kilómetros por hora, al menos en nuestra zona, y 70, 80 kilómetros en la zona costera. Son las 10 de la mañana ya con 8 minutos. Buenos días, bienvenidos. Gracias por estar junto a nosotros. A prepararse porque la lluvia cae.

Y la lluvia caerá, ahí estaban los iracundos a esta hora de la mañana, y la lluvia caerá jueves, viernes, sábado, domingo, lunes, para que nos preparemos. Oiga, el fatal accidente que ocurrió en Viña del Mar, lamentable, ¿eh? Cabo de la Armada pasa a control de detención por fatal atropello en Feria Viña del Mar. El conductor del fatal atropello múltiple en Viña del Mar será formalizado por conducción negligente y cuasi delito de homicidio. Viña del Mar decreta 3 días de duelo comunal por tragedia ocurrida en Feria Caupolicán en Gómez Carreño. Detectan alcohol y descartan, en este caso, descartan alcohol y drogas en conductor que protagonizó fatal atropello múltiple en Viña del Mar, donde hubo 3 de los 6 fallecidos que pertenecen a una misma familia, padre y 2 hijas entre víctimas de fatal accidente en Viña del Mar. Unos bebés por ahí que se están recuperando también en los hospitales de Valparaíso y Viña del Mar. Lamentable accidente donde perdieron la vida 6 personas que se estaban preparando para enfrentar el día trabajando en la feria de ese sector de Gómez Carreño. Una lamentable noticia que nos despertó en el día de ayer. Qué triste, ¿verdad? Bueno, son las 10 de la mañana ya con 12 minutos. Nuestras condolencias para aquella familia.

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Corazón Loco, son las 10 de la mañana ya con 19 minutos. Comenzamos ya a revisar WhatsApp. Tú también puedes participar. No te olvides que estamos en la 102.3 en la frecuencia modulada, en la 1530 en la amplitud modulada, por Instagram, @grupolibra.cl, por Facebook, Radio Nexo Top FM, por YouTube, Grupo Libra Chile, por X, @RadioLibraInexo, y por WhatsApp, +569-6249-7777. Buenos días, Polito, que tenga un excelente inicio de semana. Gracias por acompañarnos y hacernos la mañana más grata. Soy Elizabeth. ¿Cómo estás, Elizabeth? Gusto saludarte. Buenos días, bienvenida. Muchas gracias por programar con nosotros. Dice, ¿me puedes regalar una canción de Salvatore Adamo? Muy Juntos se llama el tema. Y aquí comienza tu canción. Gracias, Elizabeth. Buenos días.

Muy bien, ahí estaba Adamo para nuestra amiga que lo solicitó. Elizabeth, bienvenida, muchas gracias por estar junto a nosotros. Senapred amplía alerta temprana preventiva en Valparaíso por sistema frontal que dejará intensas lluvias y fuertes vientos. La medida regirá para toda la región debido a los distintos eventos meteorológicos pronosticados entre el martes 14 y la semana que se nos viene, que incluye lluvias, rachas de viento de hasta 70 kilómetros por hora y acumulaciones de nieve de hasta 90 centímetros en la cordillera. Por eso, si tiene que hacer algún trabajo en su casa, en una zanja, en algún lugar que usted pueda ver que va a caer demasiada agua, bueno, a prepararse y a estar ahí. Según lo que dicen, son 100, 120 aproximadamente lo que se va a registrar durante estos días. Vamos a ver si es así. Usted sabe que son probabilidades, pronósticos. Esperemos que si llueve no haga mucho daño, porque lamentablemente desde Santiago hasta todo nuestro país no estamos muy preparados con este tema de la lluvia cuando son así mucha agua en poco tiempo. Entonces, por eso tenemos que tener mucha precaución en todo sentido. Son las 10 de la mañana ya con 25 minutos.

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2: 10 horas, 28 minutos.
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1: En Radio Nexo nos conectamos con el departamento de prensa del Grupo Libra para quedar informados. Noticias en la hora. Las noticias. La Confederación Nacional de Ferias Libres, Persas y Afines de Chile manifestó su pesar por el fatal accidente ocurrido ayer en las inmediaciones de la Feria Caupolicán en Viña del Mar. A través de una declaración pública, la organización expresó su solidaridad tanto con la familia de las víctimas como también las personas afectadas por el accidente, además de manifestar su preocupación por las condiciones de seguridad en los entornos donde funcionan las ferias libres. Desde la Confederación explicaron que la Feria Caupolicán opera en un recinto cerrado de alta concurrencia de público y señalaron que, al igual que ocurre en otras ciudades del país, en las calles y veredas aledañas se instala comercio ilegal y coleros, sector al que pertenecerían las víctimas del brutal atropello. En esa línea, el organismo aseguró que este tipo de hechos obliga a reflexionar sobre la necesidad de reforzar las medidas de seguridad y prevención en estos espacios, donde cada semana asisten miles de personas para abastecerse de alimentos y otros productos. Asimismo, entregaron su apoyo con los afectados e hicieron un llamado a que las autoridades adopten las medidas necesarias para evitar que una tragedia similar vuelva a ocurrir. Como Confederación, reiteramos nuestra solidaridad con todas las personas afectadas por esta tragedia y esperamos que las autoridades esclarezcan las circunstancias de este lamentable hecho, adoptando medidas necesarias para evitar que una situación similar vuelva a repetirse, indicó el comunicado. Santiago. El viceministro del Interior y Segegob, Claudio Alvarado, destacó el acuerdo alcanzado inicialmente con los senadores del PPD en torno al proyecto de reconstrucción nacional. Esto luego de que el entendimiento llegara a su fin tras la polémica generada por la indicación del Ministerio de Hacienda, que rebajaba de 23 a 22% el impuesto de primera categoría para las grandes empresas, la cual posteriormente fue retirada. El ministro Alvarado destacó que el valor de una oposición que debate en el Congreso es siempre mayor al de una que traslada el debate político hacia el Tribunal Constitucional. Los senadores del PPD han hecho lo que corresponde, porque los proyectos se discuten en su mérito, se hacen propuestas, se avanza y se llega a acuerdos. La legitimidad de la reforma se da en su contenido, diferenciando esto con otros sectores que desde el inicio nos notificaron de que votarían en contra, agregó el ministro. Es todo de noticias, muchas gracias. Fue el departamento de prensa del Grupo Libra para quedar informados en Radio Nexo.
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Corazón Loco, ahí estaba esa canción con Luz Eliana a esta hora de la mañana. Puedes programar con nosotros al más 569-6249-7777 y nosotros con mucho gusto vamos a buscar la canción y si la encontramos, obviamente te la entregamos. Por ahí dice, buenos días, Polito, ¿cómo está? Yo bien, gracias. Y usted, a prepararse, viene la lluvia. Dice, quiero escuchar una canción muy linda. Tiene un nombre, El día que mi madre se borra su recuerdo, por si es posible. Muchas gracias. Ningún problema, la hemos buscado, la hemos encontrado y te la vamos a entregar. Así que mucha atención, amiga mía, que estás en la sintonía.

Preparando la mañana a esta hora, gracias por estar con nosotros y programar a través del más 569-62-497777. Inspectores municipales frustraron violento robo con arma blanca y permiten detención de dos delincuentes en Villa Alemana. La víctima sufrió una grave lesión y fue trasladada al hospital de Peña Blanca por personal municipal, que además retuvo a los presuntos autores hasta la llegada de carabineros. Esto sucedió lamentablemente en Villa Alemana. Una rápida intervención del personal de seguridad pública de la Municipalidad de Villa Alemana permitió la detención de dos sujetos involucrados en un robo con intimidación, con arma blanca, durante la madrugada de este domingo 12 de julio, además de presentar auxilio inmediato a la víctima, quien presentaba una lesión cortopunzante de gravedad. El procedimiento se inició cerca de las 0 horas con 18 minutos, mientras funcionarios de la patrulla táctica número 2 recibían labores de vigilancia preventiva en el sector del Paseo de la Torre. En ese momento, un transeúnte alertó que dos individuos estaban cometiendo un robo con intimidación con un cuchillo en las intersecciones de la calle Maturana con Avenida Valparaíso. Son las 10 de la mañana ya con 42 minutos. Estamos preparando la mañana. Usted puede seguir llamando y participando con nosotros en el WhatsApp.

Viña del Mar, oh Viña del Mar, ahí estaba Manolo Galván con esa canción. Seguimos revisando WhatsApp, a esta hora dice, hola, ¿cómo estás? Quiero escuchar el tema Como Ayer del dúo Dinámico, si es posible. Gracias. Un saludo afectuoso para Isabel que está con nosotros. ¿Qué nos pide esta canción con el dúo Dinámico?

Ahí estaba el dúo dinámico entonces para nuestra amiga que lo programó, como ayer se llama ese tema. También tú puedes ser parte de nuestra programación enviándonos un WhatsApp, un audio también si quieres, al más 569-6249-7777. ¿Ok? ¿Te parece? Viviendo este día lunes 13 de julio del 2026, casi medio mes. Y nos vamos a agosto, ¿eh? Como la nada. Agosto nos vamos como la nada. Son las 10 de la mañana ya con 50 minutos. Seguimos disfrutando de la buena música.

0: Muy bien, ahí estaba esa hermosa canción para nuestros amigos que están en la sintonía a esta hora de la mañana. Estoy buscando un temita de Alfredo de Ángeles. ¿Cómo me dijo que se llamaba el tema, don Eduardo? ¿Cómo me dijo que se llamaba el tema de Alfredo de Ángeles?
1: El huérfano.
0: El huérfano.
1: Sí.
0: Correcto. Lo estoy buscando, ¿ah? El huérfano. El huérfano. Estamos buscándolo por acá porque para entregárselo a nuestro amigo entonces que está en la sintonía. ¿Cómo le ha ido? ¿Cómo va la vida? ¿Todo bien?
1: No, ¿para qué le voy a mentir? Estaba medio mal de mi artrosis de cadera.
0: Ya.
1: He tenido atención en el biprovincial, pero me llaman muy a lo lejos. Y esta enfermedad está en el auge.
0: Correcto. Oiga, es muy complicado ese tema de la artrosis, pues es dolorosa, aparte de eso.
1: Sí, pero me han visto 4 médicos distintos que tratan esta enfermedad y no sé por qué no me llaman algunos repetidos. Parece que no le hacen el kit a esta enfermedad.
0: Sí.
1: ¿Cómo no me llaman siempre alguno que me siga la enfermedad?
0: ¿Y está tomando algún remedio para el dolor o no?
1: Eso es lo otro, que en el hospital no me dan paliativos, nada.
0: Ya.
1: Que me imagino que así como hay para el cáncer, debe haber para esto también, porque es dolorosa esta enfermedad.
0: Así es. Y usted pertenece al hospital de La Calera, ¿verdad? ¿O no?
1: De La Calera, sí. Pues, el doctor Lazarote de Calera me ha hecho 2 interconsultas.
0: Ya.
1: Y como le digo, del hospital me han visto 4 traumatólogos, 3 traumatólogos y una traumatóloga me han visto de allá. Y bueno, me dicen, el último, de apellido Rojas, el doctor, me dijo mi hija, como yo voy con ella, me dijo, ahora sí que la van a ver el papá. Esto fue el 11 de mayo, ya hacen más de 2 meses ya.
0: Qué lástima.
1: Así que siempre se demoran harto en cada vez que hay y me conversan, no. También me ayudó un traumatólogo de Viña del Mar, el Gustavo Friki. Y de aquí de Quillota me dijeron que me habían borrado ya en Viña.
0: Qué lástima.
1: No, es que no, debe ser complicada la cirugía.
0: Sí. Pucha, qué lástima, no tengo cómo ayudarlo y si se puede en una de esas, pero lamentablemente es una enfermedad complicadísima, como usted dice, muy dolorosa, que no haya un medicamento ahí para mitigar un poco ese dolor.
1: Sí, eso es lo que le digo a todos los doctores que me han visto. El de Calera me recetó un opiacledine, pero no me hizo nada y además que desapareció de las farmacias también.
0: Ya.
1: Así que, bueno, como le digo, me cuesta levantarme, me cuesta porque tengo que levantar la pierna para subirme a la cama. Así que, y creo que me van a quitar la licencia de conducir por culpa de esta enfermedad, aunque yo no creo.
0: Esperemos que no.
1: Claro, porque si yo no puedo subir a las micros, es que siempre hay varias gente esperando y yo soy lento para subir. Y para bajar casi me pasó un accidente en la bajada del consultorio porque se me corrió el bastón.
0: Ya.
1: Y me fui de
0: bruce.
1: De frente. Menos mal que me recibió un hombre y no caí al suelo. Entonces yo necesito manejar porque ahí voy en mi vehículo. Yo para manejar no tengo ningún problema.
0: Ya.
1: Una que voy sentado, que mi poder, digamos, del cerebro está sano. Así que, bueno, en eso estoy por lo.
0: Bueno, yo le dejo un abrazo, que cambie obviamente todo lo que nos está contando y que a través de las canciones podamos crear un poco de alegría.
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3: 10:58. 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

0: Muy bien, pues ahí está Alfredo De Ángelis para nuestro amigo Eduardo, que está a esta hora en la sintonía, que nos pedía esa canción. Voy a ir rapidito con los WhatsApp porque todavía quedan algunos pendientes.
1: Hola.
0: Hola.
1: Polo, buen día.
0: Buen día.
1: Soy Miriam, de acá de Quillota.
0: Hola, Miriam.
1: Quiero pedir la canción Vagabundo Vuelve. No sé si se llama así, de Tormenta.
0: Ya.
1: Y muy bellas las canciones que escuchamos ayer por la radio Nexo. En la tarde, todo el día escuchamos canciones. Cantábamos todas. Así es que, felicitaciones. Tienen un repertorio súper lindo y con muchas nostalgias y recuerdos. Gracias a todos los que están en la radio en este momento. Un gran saludo para cada uno de ellos. Gracias.
0: Gracias a ti por programar. Aquí está Vagabundo con Tormenta.

0: Vagabundo, ahí estaba entonces ese tema musical que nos pedía nuestra amiga auditora que está en la sintonía a esta hora de la mañana, la Miriam, un saludo para ella. Por ahí también seguimos revisando, dice, a ver, para no perderme por acá, dice, no, es un audio, ¿lo revisamos el audio, le parece?
1: Hola, don Patricio, ¿qué tal? Buenos días.
0: Buenos días.
1: Hoy día para mí es un día muy especial, pero no quiero comentar mucho. Quisiera solamente que me programara un tema que me gusta desde muy joven, que se llama Las Shireless, me querrán mañana. Si lo pueden programar, porfa. Y muchas gracias, que tengan un excelente programa.
0: Igual, usted un abrazo, cuídese.

Muy bien, ahí estaba Carol también para Nancy, que está con nosotros a esta hora de la mañana, disfrutando, pegando temas, porque de verdad que hay muchas canciones que todavía quedan pendientes. Dice, hola, buenos días. Quisiera pedir un temita, ¿Quién tiene tu amor?, de Alfredo de Ángelis, por favor. Pues me trae recuerdos de la infancia junto a mis abuelos. Muchas gracias. Aquí está entonces Alfredo de Ángelis para nuestra amiga que está en la sintonía. Estoy buscando ahí el tema. Ahí está.

0: Muy bien, ahí estaba Alfredo De Angelis con esa canción para nuestra amiga o amigo auditor que nos escribió. Rosa, me parece que se llama ella. Le enviamos un saludo muy afectuoso de parte, sí, me parece que es Rosita, del centro de Quillota. Estoy con Ángela, que está con nosotros ya de Banamor. ¿Cómo está, Ángela? Gusto saludarla. Buenos días.
1: Buenos días.
0: Bienvenida a nuestro programa, una vez más. Hoy día vamos a hablar sobre actividades relacionadas con la parte solidaria, como es habitual, de una gran rifa solidaria construyendo con amor, así se llama, ¿cierto?
1: Así es, estamos ya, la lanzamos la semana pasada, así que estamos contentos porque hemos recibido mucho apoyo de los empresarios, la Fundación Banamor trabaja con los empresarios, y también de la comunidad y también del UNCO de adulto mayor. La presidenta Lucy Santi también nos ha apoyado. Estuvimos con las organizaciones de adulto mayor, estuvimos ahí en el municipio, así que muy contenta y agradecida de todo el apoyo de la comunidad.
0: Correcto. Y hay grandes premios. ¿Y esto cuándo se lanza?
1: La rifa ya se lanzó ya. El sorteo es el 28 de agosto, se va a hacer el sorteo en vivo, ya, por la página de la Fundación Banamor, y quiero agradecerle ya a los empresarios, a la gente particular también que nos ha donado, como dices tú, Polito, hay excelentes premios, sí. Ya, y como por ejemplo Open Hotel, El Encampo, Hermano Osorio, Sargento Aldea también nos está apoyando, Sustancias Col, Lima Fusión, Carolina Joya, Fundo El Grillo, Andibar, Las Terrazas y Simantec. Así que estamos súper contentos por el apoyo que nos han dado y por esos premios súper buenos, maravillosos para que nuestra comunidad y las personas de Quillota puedan comprar un número.
0: Hoy estaba revisando acá los premios, hay buenos premios, ¿eh? Sí, muy buenos premios. Por ejemplo, hay una Jeep Car de Andibar, un premio sorpresa también, ventilador personal, un kit de maquillaje, una cesta frutal, un hospedaje Fundo El Grillo, un premio sorpresa, una Jeep Car de manicure, una Jeep Car limpieza facial, un hervidor, un microondas, un Smart TV de 50 pulgadas, una Jeep Car de restaurante Terraza, una cena para dos de restaurante Lima Fusión, un viaje del recuerdo, una Jeep Car también y una noche en el Open Hotel.
1: Así es.
0: Buenos premios.
1: Buenos premios solamente a 2.000 pesos.
0: No me digas, ¿2.000 pesos vale todo esto?
1: 2.000 pesos, exactamente.
0: Súper barato, imagínate una noche ahí en el Open Hotel, o a lo mejor, no sé, te llevas una cena para dos por 2.000 pesos.
1: Exactamente.
0: Sumamente buenos los premios, y qué bueno por aquellos empresarios que están cooperando. La Ellen Campo, por ejemplo, la Carolina Joyas, el Open Hotel, Osorio Hermanos, Fundo El Grillo, Lima Fusión, Las Terrazas, Si Tú Me Ayudas, Col, Sustancias Col, y Si Tú Me Ayudas por ahí.
1: Sargento Aldea también nos está apoyando, bueno, y siempre nos apoya porque Sargento Aldea trabaja con nosotros todo el año. Y Simantex.
0: Correcto. Oye, ¿cómo la gente puede llegar a esas adhesiones?
1: La gente puede, acercarse a la Fundación Banamor. Ya nosotros allá tenemos talonarios también. Nosotros estamos ubicados en Esmeralda 270, ya entre O'Higgins y Freire.
0: Ya.
1: Así que ahí lo vamos a estar esperando con los brazos abiertos.
0: Me parece.
1: También comentarte que el objetivo de esta rifa es para que mejorar las condiciones de la residencia de nuestros adultos mayores, ¿ya? Es el objetivo de nuestra rifa, de la fundación, ¿ya? Para que tengan un espacio más seguro.
0: ¿Ya?
1: ¿Ya? Así que invitamos a todos los quillotanos a participar en nuestra rifa y también si necesitan números me pueden llamar al 983-909402. Ya nosotros vamos a estar recorriendo las comunidades, vamos a estar recorriendo los establecimientos educacionales También nos vamos, bueno, lo hemos juntado con los clubes deportivos también de Quillota, que nos están apoyando. Así que estamos súper agradecidos que lo han abierto sus puertas para poder seguir avanzando con esta rifa, que nos queda poco tiempo también. Tú sabes que los días pasan volando y necesitamos vender los números.
0: Bueno, simplemente tiene que ir a Banamor, en Esmeralda, entre O'Higgins y Freire, justo en el medio, ahí están nuestros amigos de Banamor, para que puedan adquirir estas adhesiones y ser parte de esta gran rifa solidaria, construyendo con amor para nuestros adultos mayores, ¿verdad?
1: Así es, así que invitamos a todos los quillotanos ya que se pongan la manito en el corazón, ya, y ser parte de este cambio que además ayuda a nuestro adulto mayor y también ayuda en las condiciones ya para que nuestro residente viva más cómodo y digno.
0: Claro, y uno de pronto se olvida y trabaja y trabaja. Yo creo que a ti te pasa. Los días pasan y no te das ni cuenta. Los meses, el año. Y luchas por que le vaya bien a Banamor. Porque si a Banamor le va bien también a nuestros adultos mayores y a todos así quienes es. De una u otra manera necesitan apoyo durante el año.
1: Así es, y nos falta tiempo.
0: Falta el tiempo.
1: El tiempo pasa, las horas pasan, sí. Y dice, nos falta tiempo.
0: Oye, ¿y cómo lo hacen ustedes de pronto cuando estos lugares de adultos mayores también tienen problemas en los techos, porque se viene una lluvia grande? ¿Cómo lo hacen allí? ¿Se preparan durante el año también para ello?
1: Por supuesto que sí. Bueno, ahora pronto, luego se van a trasladar los adultos mayores de San Pedro, se trasladan a una casona grande, ¿ya? Y por eso es el motivo, por eso para que ellos vivan más dignamente, más cómodos, ¿ya? Que no se lluevan, que tengan todas sus necesidades. Así que estamos contentos, sabemos que nuestra comunidad nos va a apoyar en la rifa que tenemos. También quiero agradecerle a Ricardo Ortiz, que era el expresidente de la Cámara de Comercio, que nos ha apoyado bastante. También vamos a recorrer los locales comerciales, también los pubs en la tarde, difundir también su negocio y también ellos ayudarnos con un talonario. Así que estamos contento por todo el apoyo que nos han brindado la comunidad y la gente conocida que sabe el trabajo que se realiza en la Fundación Banamor.
0: ¿Quién es el presidente hoy en día ahí en la Cámara?
1: Don Eduardo Rey.
0: Ah, Eduardo.
1: Sí.
0: Eduardo Rey. Igual Ricardo fue por muchos años presidente de la Cámara de Comercio.
1: Así es, y siempre ha estado colaborando con la Fundación y no solamente como... en ese entonces como presidente de la Cámara de Comercio, también como comerciante, con los casos sociales, él ahí ha estado con nosotros apoyándonos, ha participado en actividades, así que estamos súper contentos y muy agradecidos del trabajo que estuvo haciendo todos estos años. Okay. Una persona muy solidaria.
0: Voy a ir a la pausa y volvemos, ¿te parece?
1: Sí, me parece.
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3: 11 horas, 28 minutos.
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2: 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Las noticias. Con el fin de fortalecer la reinserción social de las personas privadas de libertad, autoridades de justicia visitaron el Centro de Detención Preventiva CDP de Quillota para conocer los proyectos que buscan ampliar los espacios destinados al trabajo remunerado al interior del recinto. La iniciativa considera la construcción de un galpón laboral que permitirá aumentar de 40 a 120 los cupos disponibles para internos que desarrollan labores respondiendo tanto al interés de quienes buscan acceder a un empleo como a la demanda de nuevas entidades interesadas de incorporarse al programa. El subsecretario de Justicia, Luis Silva, señaló que el objetivo de esta visita fue evaluar la factibilidad del proyecto. Hay una demanda insatisfecha por parte de los internos que quieren trabajar y hay también un deseo de empresa de ofrecer más puestos de trabajo al interior del penal y lo que nos falta es un espacio idóneo para que esto pueda tener lugar, puntualizaron. Santiago. El fundador del Partido de la Gente, Franco Parisi, se refirió al debate en torno al proyecto de reconstrucción nacional, señalando que creo que finalmente esto va a llegar a comisión mixta y se va a aprobar lo que nosotros comentamos con Quirós personalmente, una invariabilidad a 20 años, con un impuesto corporativo de 23% más una sobretasa de 1,5% para quienes opten a ese régimen, señaló en el programa Estado Nacional de TVN. Parisi sostuvo que el Partido de la Gente respalda entregar estabilidad tributaria a las grandes inversiones, argumentando que los proyectos de infraestructura y minería requieren reglas claras debido a sus extensos plazos de ejecución. La Dirección Meteorológica de Chile emitió un aviso de probable desarrollo de nubes conectivas con características tornádicas y la probabilidad de intensos vientos para distintas regiones del sur de Chile para hoy. Esto afectará a la región de los ríos en su zona litoral, a la región de los lagos en los sectores litoral y Chiloé, y la región de Aysén en su zona insular norte. Es todo de noticias, muchas gracias. Fue el departamento de prensa del Grupo Libra para quedar informados en Radio Nexo. 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

0: Muy bien, vamos a recordarle a nuestros amigos que están en la sintonía esta de Fundación Buen Amor, esta rifa solidaria, Construyendo con Amor. Reiteremos entonces cuándo se va a lanzar, ya se lanzó, pero cuándo se termina esta rifa y cuál es el motivo de ella.
1: Ya. El motivo es mejorar ya las condiciones de la residencia de nuestras personas mayores, construyendo que vivan en un espacio más seguro, cómodo y digno, ¿ya? Y el día 28 de agosto será el sorteo en vivo, ¿ya? Por las redes sociales de la Fundación Buen Amor. Así que ahora invitamos a toda la comunidad de Quillota a sumarse a esta hermosa causa. Cada número que compra ayudará a mejorar las condiciones de la residencia de nuestros adultos mayores.
0: La adhesión es de solo 2.000 pesos.
1: 2.000 pesos solamente vale el número. Y los premios están increíbles.
0: Sí, súper bueno.
1: Están súper buenos. Así que invitamos a toda la comunidad que se pongan la manito en el corazón y que sea parte de este cambio, que además de ayudar podrán participar en estos fabulosos premios.
0: Me parece. Espero que les vaya bien. Vamos a estar entregando esta información durante estas fechas para que nuestros abuelos, para que nuestros adultos mayores tengan un mejor estar, un mejor vivir, ¿verdad?
1: Así es, así es. Todos los días estamos ahí trabajando para ellos.
0: Me parece. Cuídese mucho, saluda a sus bebés.
1: Muchas gracias.
0: A todos los adultos mayores.
1: Gracias, muy amable. Gracias, Polito.

Muy bien, ahí estaba el temita musical para nuestro amigo José, que está en la calera a esta hora en nuestra sintonía. Nosotros continuamos con la programación. Don Roberto está con nosotros. Un saludo cariñoso para él y para su señora Sara, que nos piden la siguiente canción con Buddy Richard.

¿Recuerdas esa canción? Era la nuestra. Pero estás tan lejos que quizá te olvidaste. Por eso quise recordártela y decírtela.

Le cuento que son las 11 de la mañana con 56 minutos. 11 con 56. Gracias por estar ahí en nuestra sintonía.

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1: 11:58.
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1: 11:59.
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1: 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Ahí estaba esa hermosa canción con Pat Henry y los Diablos Azules. Vamos a conversar con nuestras amigas del Club Las Camelias, de nuestros adultos mayores que están con nosotros. Vamos a darle la bienvenida a Moraima. ¿Cómo estás, Moraima? ¿Está bien?
2: Muchas gracias, muy bien.
1: ¿Está resfriadita? Sí, póngase la fonita ahí, no hay ningún problema.
2: Sí, estoy un poco resfriada, pero bueno, no es culpa mía, es culpa del ambiente.
1: Sí, y se viene la lluvia, hay que cuidarse.
2: Sí, yo me cuido mucho, me quiero, me amo.
1: Miércoles, jueves, viernes, sábado, domingo y lunes se viene, pero sí. con todo. No queríamos lluvia, va a venir la lluvia. Después alegamos que no hay agua, que esto, que esto otro. Pero somos así nosotros los seres humanos. ¿O no, Patricia? ¿Cómo estás? Gusto saludarla.
3: Sí, buenas tardes. Muy bien, gracias.
1: Póngase el fonito ahí. Somos alegones un poco nosotros los seres humanos, ¿no?
3: ¿Cómo?
1: ¿Somos alegones o no? ¿Alegamos por todo?
3: En el fondo sí, ¿cierto? Yo pienso que sí.
1: ¿Y no estamos contentos solo con amanecer?
3: Desconformes.
1: Sí, una disconformidad tremenda.
3: Total. Cuando debiéramos ser súper agradecidos de solo hecho de abrir los ojos.
1: ¿Cierto?
3: Sí.
1: De sentir el olor a humedad, exacto, al pan tostado, por ejemplo, qué rico. Al cafecito, al té, yo no sé lo que tomen ustedes, pero dar las gracias por haber amanecido ya.
3: Solamente, claro. Sí.
1: Hoy día vienen del club, representando al club Las Camelias.
3: Sí.
1: Cuéntame.
2: Bueno, tenemos un pequeño club desde hace mucho tiempo. Yo no estuve cuando la inauguración del club, cuando comenzó el club. No, yo apenas tengo un año y medio que yo entré como socia. Y mi compañera, ¿tiene cuánto tiempo?
3: Yo tengo 3 meses, 4 meses.
2: Es muy nuevecita.
3: Sí, pero yo salía con ellas a paseos, sí.
2: Bueno, anteriormente un grupo de mujeres jóvenes, bellas, hace 27 años atrás, colaboraban en todo, seguimos colaborando, hacían mucha artesanía, trabajaban, pero bueno, lo ha habido y por haber muchas cosas hermosas que hay aquí que hacer. Pero con la trayectoria de la vida, viene el paso de la vida, el paso de los años, las personas se cansan, pero igualito las admiro y me admiro porque comparten, ahora se reúnen, comparten, echan chistes, toman tecito, comparten los cumpleaños, salen de viaje. Y me parece maravilloso porque tienen una bonita actitud.
1: Me parece. Patricia, ¿cómo llegaste tú? ¿Cómo llegaste a este club?
3: Por la presidenta que es actual, la actual, que es vecina mía.
1: ¿Ya?
3: Ella me invitaba siempre a los paseos.
1: ¿Cómo se llama la presidenta?
3: Bueno, yo le digo Ángela, no sé.
2: Nosotros particularmente le decimos Angelita. Señora Angelita.
3: ¿Ya? Sí. Ella es mi vecina. Entonces, ella me invitaba y yo tenía la ocasión de ir, iba en los paseos, muy bien acogida, me sentía, por lo tanto, por eso participaba. Hasta que un día me decidí, y con mi hermana, porque tengo una hermana también que asiste ahí, y nos vinimos
1: a participar
3: con la Isabelita, que es muy tierna, muy amorosa. Ella estuvo tanto tiempo, la Isabelita fue la fundadora con otra señora, y ella... ¿Años que estuvo de presidenta?
2: 27 años tiene el club, va a cumplir.
1: Sí. Cuéntame una cosa, ¿qué andas buscando? ¿Qué buscabas tú a través de este club?
3: En realidad compartir y tener un motivo para, o sea, para distraerme, para conversar, para, ¿por qué no? Por ayudar,
1: sí,
3: a las personas más. Porque a Dios gracias yo estoy autovalente, hay otras personas que están... Yo doy gracias a Dios todos los días porque yo me siento bien, ¿ya? Y me siento en condiciones como para ayudar a otras personas.
1: Me parece. ¿Tú estás solita? ¿Tienes hijos?
3: No, yo tengo hijos.
1: Ya.
3: Tengo 2 hijos. No viven conmigo, sí, pero hay un matrimonio joven que vive conmigo. O sea, no estoy sola en realidad en la casa.
1: Ya, y tú buscabas en el fondo ayudar, compartir, distraerte.
3: Exactamente, distraerme. Y como salíamos en paseo y, como le digo, muy buena la acogida de las socias que habían, por lo tanto me sentía bien y participaba con ellas.
1: Moraima, ¿tú qué sientes cuando llega una nueva integrante al club?
2: Bueno, mi compañera te puede decir, yo me considero que soy el alma del club. Yo soy la que las hago reír, yo soy la que las chisteo, yo soy la que les bailo, yo soy la que, o sea, como una payasita ni fu ni fa, pero no payasa de verdad, porque lo que le digo son cosas.

0: reales, de nuestras propias anécdotas. Y cuando nos vamos en el viaje, yo creo que la pasé maravillosa. Ella va llegando y me dijo, y su hermana, oye, me llamaron para dónde hacemos las cosas que vamos a compartir. Ven acá. Me acuerdo que su hermano, ella no sé, me agarró mi carita y me dijo, oye, eres maravillosa, nunca había conocido una mujer, alguien como tú. Y eso a mí me hace, ay, me hace eso me levanta el ego. Yo me considero que yo soy una persona virtuosa, yo soy una persona que nací bendecida, todos nacemos bendecidos. Pero me considero primero porque mi mamá fue una mujer demasiado, no humilde ni pobre, no, mucho más que la pobreza, carente de todo. Y Dios le envió a esta hija un 24 de diciembre a las 12 de la noche. Mi mamá no tenía ni un pañal y la gobernadora me dio de todo. Yo nací bendecida, nací. Cuando le toca nacer a un niño, a mí me debieron de poner María de Jesús, pero me pusieron Moraima.
1: Sí, porque naciste justo en, ¿sí?, la Navidad.
0: Y no nació ningún varón.
1: Mira, qué loco. ¿Y usted en qué mes nació usted?
2: Yo nací en abril.
1: ¿En abril?
2: El 10 de abril, sí. Sí.
1: Me parece. ¿Y qué le parece que... ¿Sabía que había nacido en la Navidad?
2: Me entero ahora.
1: ¿En la noche de Año Nuevo?
2: Me entero ahora, de noche de Navidad. Pero es verdad lo que dice ella. Ella entrega mucho... No sé, ese carisma que tiene, que uno se siente, pero en confianza con ella, es querida por ella, es una persona muy acogedora.
1: ¿Y a ti te ha tocado viajar o todavía no?
2: Sí, he
1: viajado. ¿A dónde fuiste?
2: Fuimos a los Andes, ¿ya?, el último viaje que fuimos a los Andes.
1: Ya.
2: Anteriormente habíamos ido a Calimach, a Olmué, a diferentes restaurantes, pero el último fue en los Andes.
1: ¿Y cómo solventan todo esto para poder viajar? ¿Tienen cuotas, hacen actividades, rifa?
0: Todos los meses pagamos una mensualidad pequeña, 5,000 pesos cada uno. Recibimos una ayuda cada vez que vamos a viajar, o no sé, ahí sí no estoy muy bien, o dos veces al año de la municipalidad. Yeah. Hacemos una rifa, lo cual cuesta 1,000 pesos, y hacemos una once, que la costeamos nosotras mismas, pero a cada mes, cada 15 días le toca, como decir, si nos toca a nosotras, sí, dos, ese día nosotras, ella compra el queker, yo compro el pan, lo preparamos, el tecito, pero con los 1,000 pesos de la rifa se compra el azúcar, se compra el té, se compran las servilletas, todo lo que le haga falta a la mesa, las gotas, la que toman café, el azúcar, todo eso se solventa con los 1,000 pesos de la rifa. Y los regalos los traemos nosotras mismas. La tarifa es que hay que traer 4 regalos al
2: anual
0: año. Ajá, pero siempre hay personas que traen muchos más.
1: Oye, ¿cómo lo hacen con los cumpleaños, por ejemplo, Patricia?
2: Mira, a mí no me ha tocado todavía ningún cumpleaños.
1: ¿Ya?
2: No, porque depende del... O sea, yo justamente este año no pude, estaba en cama.
0: Yo puse, o sea, en la mesa la idea y la mi actitud de que yo le quería festejar el cumpleaños a todas, cada mes, o dos al mes, o las que cumplieran el mes. Pero la mamita me dijo que ya eso actualmente no se podía hacer, porque están cansadas, porque es un club, no diría yo, de la tercera edad. Sí. Es un club más o menos que comienza en la tercera edad, que soy yo, que soy la pupila, ese nombre me lo puse yo. Pupila en mi casa es el más chiquito, el más bonito, el más consentido, el más chistoso. Y termina en 91 años. O sea, han tejido tanto, han festejado tantos cumpleaños. Entonces, para festejar el cumpleaños, entonces ya sería un poquito como de gastos extra. Y a veces en un momento otras lo tendrán, pero otras no los tenemos.
1: Claro, con reunirse ya, con salir a pasear y con festejar.
2: Y compartir.
1: Y compartir ya creo que es suficiente.
0: Permiso. Pero si hay fechas, o sea, que son inolvidables, como decir... El día que cumple año el club, ese día se parte una torta y se hace algo diferente.
1: Claro. ¿Cuándo están de aniversario?
0: Nosotros estamos de aniversario en...
2: Ay, no.
0: Ay, sí, no estoy...
1: No recuerdo.
0: No recuerda, no.

0: No recuerdo, no. No he prestado atención y no sé.
1: Ya.
0: Ya he tenido dos aniversarios, pero.
1: Pero
0: no,
1: es cerca del verano, primavera, otoño.
0: No, creo que es cerca de diciembre.
1: Ah, ya.
0: Ajá. Y el día de fin de año también lo compartimos con. Creo que ese es el fin de. Cuando nos retiramos del cumpleaños del club, cuando ya nos vamos de vacaciones. Tenemos dos vacaciones, una en el frío y otra en Navidad. ¿Y qué otra cosa iba a decir? Ay, por supuesto, nos saltamos el Día de las Madres, también el Día de las Madres. Tenemos algo especial que ya entonces... Mi compañera trae algo, yo traigo algo, y toda parte está la mesa, y muchas cosas de las que se hacen acá. Como una rumbita que aquí dicen un compartir.
1: Correcto. Vamos a ir a un temita musical y volvemos, ¿les parece?
0: Ajá, sí.

0: Patricio Renán nos cantaba esa canción a esta hora de la mañana. Estoy con nuestras amigas del Club Las Camelias, con Patricia y Moraima, que están con nosotros. Ustedes me decían que el Día de las Madres también lo celebran. Por ejemplo, tú tienes familia fuera de Chile, ¿verdad?
1: Por supuesto. Por supuesto, claro. En mi país yo soy venezolana. Es la única parte donde tengo familia. La que Dios me dio aquí.
0: Y cuéntame una cosa, ¿tu hijo están allá?
1: No, mis hijos están acá.
0: ¿Están acá?
1: Sí.
0: Ah, o sea, ellos te celebran para el Día de la Madre, ¿no?
1: O para nosotros el Día de las Madres es algo...
0: espectacular.
1: Sí, señor. Y el del padre también.
0: Ya. Aquí no, celebran mucho al papá.
1: Aquí he notado que sí. Para el Día de las Madres muchas flores, pero para el Día del Papá no hay mucho movimiento.
0: No, hay palitos de lado, hay calcetines. Ajá. No pescamos mucho al papá, o sea, no nos pescan mucho.
1: Nosotros para el Día del Papá, eso para nosotros es algo maravilloso.
0: Yo me he dado cuenta que la Navidad también es importante para ustedes.
1: Para nosotros la Navidad es algo, aparte de importante, significativo. Nosotros, para mí la Navidad comienza cuando alza la Virgen. Yeah. Y la Virgen la alza en el 18 de septiembre. Yeah. Más o menos como acá las fiestas patrias. Acá las fiestas patrias son para esa fecha.
0: Para el 18, claro.
1: Ajá.
0: El 18, 19.
1: Y desde ahí comienza la Navidad. En mi casa algún día te voy a invitar, en mi departamento, bueno, donde yo vivo. Mi hijo dice, yo vivo con mi hijo, Dios mío, ¿por dónde iré a entrar? Entonces ahora con las plantas y la Navidad, porque... Y aparte de que yo soy navideña, porque yo nací en una fecha importantísima para mi mamá.
0: Así es. Patricia, ¿y tú por qué crees que al padre se le da menos importancia acá en nuestro país?
1: Esa no la, yo la iba con respaldo.
2: Mira, la verdad que no sé, la verdad no puedo, no debiera emitir algún juicio porque de repente, la madre, ¿por qué? Porque uno los lleva 9 meses en el vientre y es algo tan lindo. Y el padre como que es más proveedor que ¿cómo se llama? Que cariñoso, digamos, de repente. ¿Por qué? Porque como es proveedor, se preocupa más de trabajo que de la atención a los niños. Entonces, a lo mejor por ahí va, no sé. La verdad que no
0: sabía. ¿Qué opinión tienes tú?
1: Nosotros las venezolanas tenemos algo típico. Bueno, algo no, muchas cosas típicas. Para nosotras, el papá, nosotras no es, o sea, he visto, no estoy juzgando, obvio. El papá, ellos no cocinan, nosotras los atendemos, le ponemos las medias, le damos la toalla en la mano, ellos no lavan, no, ellos se limitan a trabajar para que a nosotras no nos falte nada. Anteriormente, cuando Venezuela era Venezuela, cuando yo me casé, no trabajé, mi esposo no. Él no permitió que trabajara. Nosotras hacemos como que regalos personales. Nos regalamos nosotras mismas a ellos. Nos arreglamos las uñas, nos ponemos bonitos, nos arreglamos el pelo. Si es posible, alquilamos una habitación bien espectacular. Somos como que más amorosas, como más atentas. Yo tuve muchos problemas donde yo trabajaba. Yo le decía a un caballero, buenas, mi amor, ¿cómo estás? ¿En qué te puedo ayudar? Y eso para mí fue fatal. En cambio, nosotras no. Aquí hay una cultura. Yo he conocido hombres acá que ellos mismos se lavan, ellos mismos se cocinan y viven con su esposa y meten la ropa de su esposa y ellos hacen todo. O sea, en mi casa no se usa eso.
0: Claro, pero ¿será que nosotros ya en este país no es tan machista? ¿Tú lo ves como de esa manera o tú lo ves como no machista?
1: No, a mí me encantaría encontrarme un hombre que me ayudara, que mi amor, vos vas haciendo esto y yo voy haciendo esto.
0: Es que por eso hoy en día Chile se hace eso.
2: No, es que pasa, ¿sabes lo que pasa? Yo creo que es la formación.
1: La costumbre.
2: Aquí, este país, nosotros somos los que formamos los hombres. ¿Para qué? Porque antiguamente... Yo me acuerdo, mi mamá, mi papá trabajaba nomás, como tú dices, que ella trabajaba nomás. Pero no sé, después como que fue cambiando un poquito eso. A mí ahora como que me llama mucho la atención de que los jóvenes, de repente, hasta son las niñas como desatentas, las encuentro con los maridos.
0: Claro, yo creo que, como tú dices, yo creo que nuestros abuelos, nuestros papás, hasta allí llegó como la enseñanza de antes, que en el fondo el hombre no tenía que hacer absolutamente nada.
2: Y no me digas
0: nada.
2: Que hasta nosotros, por lo menos yo en mi caso, ¿ya? Sí, personal, yo lo hacía. Y ahora me llama mucho la atención cuando no lo hacen las niñas, digamos.
1: No. Entonces, yo veo que las niñas de ahora...
0: Acércate al micrófono ahí para que podamos escucharte.
1: Yo veo que las niñas y los niños también, no sé, cada quien anda por su lado y nada que ver con nada. Últimamente no sé cómo, ya no quieren ni vivir juntos, ya no quieren formar un hogar. Vamos.
0: No quieren compromisos.
1: Ajá, ya no quieren. Tengo un ejemplo. Yo me traje un nietecito pequeño, como de 5 años. Yo me lo traje porque él se vino conmigo y yo me vine conmigo. Y todo. Y en estos días le pregunté, esa muchachita está muy chica para ti. Lo que tiene son 14 años, 15 años, y ya vas a cumplir 18. Y me dijo, no, abuela, me busco una 18 y me dice, vamos a vivir juntos, vamos a pololear.
0: Sí.
1: O sea, ya a vivir. Y allá en mi casa no se usa eso, o sea que el muchacho puede estar en la casa de la muchacha haciendo la visita y se puede quedar y 3 días y 4 días pololeando y no pasa nada. No, allá hay que pedir la mano, la uña, el dedo,
0: el brazo completo,
1: eso, y hasta que no nos casemos, que no nos vamos, y si se va a pasar algo, que se pase bien escondido, pues. Pero nada de quedarse a dormir nadie en ninguna parte.
2: ¿Y duran los matrimonios así allá?
1: Yo digo que ya eso no sería de... Yo te voy a hablar de mi propia experiencia. Yo creo que las personas tienen que tener química. Mi mamá me cuidó mucho, yo también me cuidé mucho, tengo una fe infinita y soy católica 100%. Yo decía que hasta que no me casara no podía perder mi virginidad, me casé. Tuve un poco de años con mi novio de casé y él me puso, tin, tin, no, hasta que no nos casemos, nos casémonos. Duré más de novia que de casada. Pero... igual hay personas, no había química, porque yo creo que eso no tiene nada que ver. Yo creo que uno tiene, lo que pasa es que estamos acá, uno tiene algo por dentro que es como un alma que se conecta con aquella.
2: Pero antiguamente no había química y se soportaban igual.
0: Claro, de hecho antiguamente...
1: Pero ya eso eran arreglos.
0: Sí, eran arreglos, justamente. Arreglos. O sea,
1: no estamos hablando de sentimientos.
0: Tal familia se tenía que casar con la niña.
1: Eso era la ley.
0: Y era así.
1: Era la ley.
0: Era... creo que en todo el mundo, pero...
1: estamos hablando de los antepasados.
0: Sí, pero al final la mujer, dependía cómo le saliera el hombre, en el camino se iba enamorando del hombre. O nunca se enamoraba del hombre, tenía que seguir el matrimonio adelante por los hijos. Eran otros tiempos, ¿no?
2: Y de repente, no por los hijos, sino que porque ella dependía del...
0: Claro, económicamente.
2: Económicamente, sí. Entonces.
0: ¿Y por el qué dirán?
2: Y soportaba todo.
1: Pero igualito, entonces de ahí vino la generación, porque lo vi cuando yo estaba pequeña, de que la señora venía y se iba a vivir el hermano del esposo, y entonces nacían 4 del papá y 4 del cuñado. Claro. Y todo el mundo, no había gente tan brollera como ahora. Todo el mundo se quedaba callado, claro. Y esto se iba para la tumba porque no se lo decían a la demás. Pero uno encontraba 4 blancos y 4 morenitos. Y todo el mundo se daba cuenta y eso se callaba.
0: Sí.
1: Porque el señor lo aceptaba.
0: Eran otros tiempos.
1: Sí, en los tiempos de los antepasados.
0: Eran
1: pues.
0: Otros tiempos. Uh-huh. El tiempo se nos fue a propósito de tiempo. Ya, quiero agradecerle.
1: Ya estoy ahora.
0: Sí, se va.
1: El tiempo como agua entre los dedos. ¿Sí? Nos estamos lavando la mano, agarramos el agua y igualito se va.
0: Por eso a las 12 hay que estar acá. No, de 12 a 12 y media
1: no
0: estamos.
1: No pensábamos que. Yo pensaba que nos íbamos a quedar hasta las 6.
3: No. Ay, aquí no sé, está ahora, la hora en Radio Nexo. 12 horas, 28 minutos. 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
5: La Comisión de Desarrollo Social de la Cámara de Diputados retoma hoy la tramitación del proyecto de ley que modifica el Código del Trabajo para ampliar el postnatal de los padres y permitir que las madres puedan ceder parte de su permiso parental. La moción parlamentaria plantea que los hombres puedan acceder a un permiso de 30 días en total, con 10 inmediatos al día del parto y 20 que podrán repartirse durante el primer año, a diferencia de los 5 días que otorga la legislación actual. Además, la iniciativa propone que de las 40 semanas que constituyen el postnatal maternal, las últimas 24 pueden ser traspasadas en el número que se estime conveniente a los padres. La diputada Andrea Macías recalcó que la presencia de los padres es esencial en los primeros meses de vida y que eso es lo que busca reforzar este proyecto, permitiendo que el padre tenga días que pueda ocupar ante eventualidades. Caracas, Venezuela. Venezuela sumó otros 157 muertos por los devastadores terremotos del pasado 24 de junio, por lo que totalizan al menos 4.490 fallecidos, mientras que la cifra de heridos se mantiene en 16.740. El presidente del Parlamento, Jorge Rodríguez, indicó que 120.794 familias han sido atendidas y que hay 19.583 personas en un total de 108 campamentos transitorios habilitados, principalmente en escuelas de Caracas, Miranda y La Guaira. Es todo de noticias. Muchas gracias.
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Avanzando en esta mañana de día lunes, 13 de julio del 2026, no se olviden que miércoles, jueves, viernes, sábado, domingo y lunes vienen las lluvias, para que nos preparemos, para que estemos ahí pendientes de las canaletas, de los techos y también, bueno, de todo lo que nos podría afectar esta lluvia que se nos viene con vientos de hasta 70, 80 kilómetros por hora, al menos en lo que es la costa. Por acá dicen que sería menor, 60 kilómetros el viento que tendríamos en la zona. 12:35, estamos preparando la mañana hasta la 1 de la tarde con canciones bonitas.

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0: Esta es la hora en Radio Nexo.
1: 12 horas, 58 minutos.
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1: 12 horas 59 minutos.
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15: Fueron sepultadas este fin de semana las siguientes personas: Laura Rosa Brevis Méndez, que en paz descanse, Cementerio Barquivoco, Quillota; Adela Inés Cortés Briones, que en paz descanse, Cementerio Parroquial Purutún, Hijuelas; Ana María Redondo Cabrera, Cementerio Municipal El Mayaca, Quillota; Elena Mercedes Arancibia León, Cementerio Parque Intercomunal de la Aconcagua, Nogales. Hoy comunicamos el sensible fallecimiento de la señora Dorila de las Mercedes Cortés Urbina, que en paz descanse. Está siendo velada en lote número 8, población Rosales, Quillota. Hoy lunes a las 13:30 horas se oficiará una misa por su eterno descanso en la capilla Nuestra Señora del Rosario de Pompeya. Posteriormente será sepultada en el Cementerio Municipal El Mayaca. Se comunica el sensible fallecimiento de la señora Angelina del Carmen Vicencio Vicencio, que en paz descanse. Está siendo velada en la capilla de San Pedro, Quillota. Hoy lunes a las 14 horas se oficiará una misa por su eterno descanso en la misma capilla. Posteriormente será sepultada en el Cementerio Municipal El Mayaca. Se comunica el sensible fallecimiento del señor Carlos Andrés Fernández Carrasco, que en paz paz descanse. Está siendo velado en la parroquia Santa Teresita del Niño Jesús, sector La Side, Quillota. Mañana martes a las 14 horas se oficiará una misa por su eterno descanso en la misma parroquia. Posteriormente será sepultado en el cementerio municipal en Mayaca. Enviamos nuestra fuerza a todas sus familias.
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1: Buenas tardes, bienvenidos. Vamos a dejar este lindo recuerdo. Dejamos este hermoso recuerdo hasta ahí. Para darle la cordial bienvenida a este programa de conversación, este programa donde hablamos temas nuestros, temas locales, temas que tienen relación con nuestra ciudad de Quillota. Un saludo muy especial para cada uno de ustedes. 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No sé, allá por otro lado, caballero, por si acaso, ¿ya? 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Cariñoso saludo para la sala que está ahora está en nuestra sintonía. 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Y pido hablar con mi hijo. Dice, quiero hablar con el hijo de Enrique. Va a ir un muchacho, mi hijo, fíjese que un chico alto, igual al papá, rubio, igual a papá, ojos azules, igual a papá. Y le va a decir usted, pregunta, ¿quién es el hijo de Enrique? Así, yo soy el hijo de él. Así que vaya y cumplir las ofertas que tiene Interdonato, que los está esperando. Hecho estos saludos, con mucho cariño para cada uno de ellos, por supuesto. 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Bueno, un saludo muy especial para Jorge Vergara, que tengo que ir a hablar con él porque quiero que uno de estos días venga para que conversemos sobre la Feria Sargento Alvear. Hechos estos temas, vamos rápidamente a conversar los temas que tenemos que ver en el día de hoy. Le vamos a hacer que ella misma sea presente. Señorita o señora, señorita vamos a decir, muy buenas tardes, bienvenida. ¿Su nombre, me dijo?
2: Hola, buenas tardes, Enrique. Mi nombre es Yarela Quevedo, cualquiera.
1: Cuente, ¿qué es lo que hace usted?
2: A ver, primero que todo, yo trabajo hoy día en el departamento, en la Casa Adulto Mayor de Quillota.
1: ¿Ya? ¿Dónde está ubicada?
2: Blanco 360.
1: ¿Ya?
2: Y me dedico a las terapias alternativas complementarias, principalmente ¿ya? Reiki y flores de Bach. ¿Ya? Aun cuando hago muchas cosas más, saumerio, limpieza energética, homeopatía, fitoterapia, bueno, un sinfín de terapias alternativas.
1: ¿Ya?
2: Y bueno, ahí me dedico a hacer terapias alternativas solo a los adultos mayores.
1: ¿Solamente a los adultos mayores?
2: Solo a los adultos
1: ¿también
2: mayores.
1: ¿También es homero?
2: No. Esa no la hago. Solamente flores de Bach y Reiki.
1: ¿Me hace gracioso homero o los abuelitos?
2: Si me lo piden adicional, en otro lado. Ya. Pero partimos con un programa de Reiki.
1: ¿Qué es lo que es el Reiki? He escuchado tanto ahora, ¿qué es lo que es? ¿En qué consiste?
2: El Reiki es...
1: Disculpa que te vaya interrumpiendo.
2: Está bien.
1: La idea es una conversación.
2: Por supuesto.
1: ¿Ya?
2: El Reiki es manejo de energía, es energía universal. Y resulta, Enrique, que nosotros tenemos 7 chakras en nuestro cuerpo desde el punto de vista energético.
1: ¿Ya?
2: El primero está a la altura de los genitales, el segundo debajo del ombligo, el tercero está en la guatita, cuarto en el pecho, quinto... garganta, sexto, frente y séptimo, conexión aquí en la cabecita. Y cada uno de ellos almacenan emociones. Entonces, ¿qué pasa? Cuando nosotros, por ejemplo, nos enfermamos o cuando andamos irritable, cuando tenemos pena, cuando tenemos rabia, cuando tenemos alegría o cualquier sentimiento o emoción, uno de los chakras podría tener un bloqueo. ¿Y qué es lo que hago yo en este minuto, en el centro adulto mayor? Es alinearle los chakras a los abuelitos o a los adultos mayores. Entonces, ¿qué es lo que hago yo? Es imposición de mano. Explico cómo hago la terapia, la persona entra, hago una anamnesis, que es una entrevista, donde pregunto mayormente las enfermedades, dolencias o por qué viene a la terapia. Tenemos un conversatorio, aproximadamente 20-25 minutos, y de ahí pasamos a la camilla, donde yo acuesto el paciente y hago imposición de manos y analizo cómo están cada uno de estos chakras que yo te he comentado. Y de ahí hago una limpieza energética, una carga energética. Pero hay una salvedad, Enrique, que el Reiki en cualquier lugar del mundo, si algún reikista me está escuchando, el Reiki es en silencio, ¿ya? Pero yo lo adecué, porque cada terapeuta adecua sus terapias a su mayor beneficio a sus pacientes, y yo lo hago hablando. ¿Por qué? Porque trabajo en duplas con psicólogos y médicos que sí aceptan esta sanación.
1: Fíjate que yo fui una vez a algo cuando estabas hablando.
2: ¿Ya?
1: Ya, a la Cruz, que un amigo me lo ofreció.
2: ¿Ya?
1: Me lo ofreció, me dijo, sin costo, quiero que venga un amigo Jorge. Después de todo lo que me pasó a mí.
2: Ya, perfecto.
1: ¿Te estaba comentando?
2: Sí, sí.
1: Y me llevó. Mi señora dice que los pies, uno se alargaba y otro se achicaba.
2: Sí, eso se llama kinestesia.
1: Ya. Me decía, mi señora, yo lo estaba frente tuyo, me decía, yo veía que un pie se alargaba y otro se achicaba. Sí, el momento que los puso los dos en estado normal.
2: Ya. Eso es cuando hablan con tu... Y ahí va, es palabras mayores.
1: ¿Ya?
2: Cuando uno habla con el...
1: ¿Con el otro yo?
2: Exacto. Por decirlo así, con su yo interior, con su alma. Y se hacen preguntas de esa forma.
1: Sí.
2: Ahora, una cosa, Enrique, cualquier persona del mundo puede ser reikista. Aquí no hay nada que uno tenga un don, ni que tenga que magia, ni mucho menos. Esto se estudia, se practica y se aplica.
1: Pero todo esto hace bien.
2: Por supuesto.
1: Te lo digo yo. Yo fui, yo no creía en esas cosas. Te digo sinceramente.
2: Mucha gente no cree.
1: Ya que estamos hablando de esto.
2: Por supuesto.
1: ¿Ya? Y que yo lo viví en carne propia.
2: Absolutamente.
1: ¿Ya? No fue contigo, pero fue con otra persona.
2: Ajá.
1: Es cierto, eso hace bien. A mí me hizo bien.
2: Maravilloso.
1: Me hizo bien. Fui como 4 o 5 sesiones. Pues,
2: maravilloso, sí. Es más o menos como 4 o 5 sesiones, claro, que se hacen. Mira, a ver, sí. Y bueno, yo actualmente quiero comentar que tengo 110 pacientes casa de adulto mayor. ¿Ya? Sí, 110 pacientes adultos mayor. Partí en mayo del año pasado. Y ya he hecho, porque yo hago una ceremonia de cierre ciclo, y ya la verdad es que yo, como no soy médico, no doy alta, sino que cierro un ciclo y abro otro. Eso es en el fondo lo que le doy a entender yo a mi paciente.
1: Ya.
2: Viene de una forma y se va de otra. ¿Me entiendes?
1: Sí, sí.
2: Entonces hacemos ceremonia de cierre ciclo, que hemos hecho varias ya, y ya he le dado paciente con más de 100 personas. Así que en un plazo de un año más o menos he atendido como 200 personas ahí en el centro de adulto mayor. Así que estoy feliz, agradecida de las oportunidades que me dan para entregar esta terapia que es tan linda.
1: ¿Y cómo reacciona la gente con tu...
2: A ver, qué rico que me preguntes eso, Enrique, porque de partida son todos adultos mayores. La mayoría, el 99%, no sabe lo que viene. Ya. Entonces yo me da gusto porque cuando se siente y le digo, ¿y usted sabe lo que viene? Así como me quedan mirando y me dice... No, no tengo idea. Pero me dijeron que era bueno.
1: Yeah.
2: Fantástico. Y ahí yo les explico. Pero hoy día tengo un grupo de adulto mayor maravilloso. Ojalá que alguien me esté escuchando. Tengo un cariño. He generado lazos con ellos. A muchos que les he dado la alta quieren volver. Y ha sido como súper lindo porque todos han logrado cambios, Enrique. Eso es lo lindo de esta terapia.
1: Una de las cosas positivas que yo encuentro, en modo personal, doy una opinión muy personal sobre
2: ti. Por supuesto.
1: Sobre tu persona. Que eres una persona que invita a desahogarse.
2: Exacto.
1: Que invita a conversar las cosas que nosotros dos conversamos.
2: Exacto.
1: ¿Ya? Invita a conversar. Como que entregas tu
2: confianza.
1: Tu persona, exactamente, entrega la confianza. Que eres una persona, ábreme el libro.
2: Exacto.
1: Para poder leerte.
2: Exacto.
1: Eso, yo lo veo de esa forma.
2: Y es así, Enrique, y no quiero ser autorreferente, pero... Tengo pacientes que me dicen, en mi vida había contado lo que le he contado a usted, me dice. Y yo me siento tan afortunada, tan agradecida, porque genero en esas personas esa confianza para que ellos puedan contar lo que no han hablado nunca. Son pacientes de 65 años en adelante.
1: Porque mucha gente que sufre,
2: por supuesto,
1: mucha gente de una cierta edad que a veces ya quienes pasamos los titantos,
2: Los gitantos. Claro.
1: A veces nos llevamos todo eso para adentro.
2: Exacto.
1: Y eso se muere. Porque uno tiene que de algún momento desahogarse,
2: exacto,
1: llorar,
2: exacto,
1: y contar, porque es más fácil entre dos buscar una solución a que uno solo.
2: Exacto. Y una de las cosas que yo invito a los pacientes, Enrique, que cualquiera de los 100 y tantos pacientes que tengo diría, yo los invito a llorar. Porque cuando me quedan mirando y yo le digo, ¿usted llora? Sí, de repente, no, tiene que llorar. Y eso lo aprendí de una muy conocida psicóloga maravillosa, que llorar es vaciar el alma, no es otra cosa.
1: Como digo yo.
2: Y yo invito a mis pacientes a llorar.
1: El llorar es el reflejo del alma que limpia.
2: Exactamente, el dolor. Porque dime tú, Enrique, si tengo rabia contigo, ¿te voy a pegar? No corresponde.
1: No.
2: ¿Te voy a, maltratar? No corresponde. Pero sí, llorar de rabia es sanador. Llorar de pena es sanador porque aliviana el alma. Eso es lo que hace el...
1: Y llorar de alegría también.
2: Llorar de alegría también. Entonces, es como súper lindo. Yo, de verdad, tengo 3 pacientes que encontraron pololo.
1: ¿Sí?
2: 3 pacientes. Bien, se sintieron tan bien, porque ¿cuál es mi idea con estas terapias, por lo menos en la casa de adulto mayor? Está centrada en que ellos sean los protagonistas de su historia ahora. Ellos ya criaron, ya trabajaron, ya hicieron muchas cosas. Y hoy día van en un plano que solo deben hacer cosas para ellos.
1: Hace bien llorar de alegría, como yo por voy supuesto a llorar el martes cuando Argentina le gane a Inglaterra, voy a llorar de alegría.
2: Maravilloso, ¿ah? Maravilloso.
1: Pues uno de los pocos que hincha Argentina.
2: Ah, ya, está bien, ¿ah? Claro, súper bien.
1: Pero voy a llorar de alegría.
2: Pero eso es importante. Mira, Enrique, es súper importante... demostrar las emociones, y eso es lo que yo hago con mis pacientes. Les cuento que estas terapias alternativas que en este minuto yo estoy realizando y que la puede realizar, la realiza quizás muchos terapeutas, es expresar. De pronto estamos en una sociedad donde no debemos llorar, donde no debemos quejarnos, que debemos estar felices.
1: Disculpa, ¿sabes lo que pasa? Que somos criados en una sociedad machista.
2: Absolutamente.
1: Y más, disculpar, el machismo no lo imponemos nosotros, lo impone la mujer.
2: Absolutamente.
1: Es la mujer que cría al hombre machista desde chiquitito.
2: Claro.
1: Que no, hijo, no haga eso.
2: Los hombres no lloran.
1: Los hombres no lloran. Que los hombres tienen, ¿por qué estar haciendo la cama? Sí. Vas a tratar a tu hermana. Que no,
2: para eso, yo me crié en una familia machista.
1: Son así.
2: Sí, sí, absolutamente.
1: Y entonces es necesario de repente llorar. Si no tenemos por qué, vamos a dejar de ser hombres.
2: Claro.
1: Porque lloramos. Yo no soy partidario, por ejemplo, de que un hijo de 10 años no pueda ayudar a la mamá a hacer la cama.
2: Exacto.
1: O no pueda ayudarle a barrer. Yo creo que uno tiene que hacer todas sus cosas. Yo aprendí de mi vieja, que no tenía muy buenas relaciones con mi madre por mi forma de ser, pero siempre me enseñó a hacer mis cosas, a ser autovalente, depender de mí mismo, saber lavar, saber planchar, saber cocinar.
2: No depender de nadie.
1: Porque llega un momento, que el día que se casa me decía, llega un momento que quizás su señora va a ir a parir, que es la palabra que corresponde.
2: Exacto.
1: Va a parir. ¿Y quién te va a lavar? ¿Quién te va a cocinar?
2: Exacto.
1: ¿Quién te va a planchar? Yo soy yo lo vi en carne propia. Hace un tiempo atrás con mi señora, por tema de que mi señora estuvo hospitalizada.
2: Claro.
1: Tuve que hacer toda la lavar, planchar, cocinar, atender a mi hija.
2: Y eso
1: todo
2: no
1: aquello.
2: Los hace menos hombres.
1: No, todo lo contrario, todo lo contrario.
2: Claro, porque tenemos que de alguna forma ser, digamos...
1: Si la hombría no se demuestra con el hecho de decir, tengo tantas, he tenido tantas de esto y esto. No, la hombría se demuestra de otro tipo de cosas.
2: Exacto.
1: Cómo enfrentar un problema.
2: Exacto.
1: Cómo enfrentar, cómo resolverlo, cómo enfrentar una situación complicada.
2: Absolutamente. Absolutamente.
1: Esa es la hombría.
2: Fíjate, Enrique, que yo hoy día mis pacientes, si bien es cierto, tengo mayoritariamente mujeres.
1: Ya.
2: Pero hoy en día tengo bastantes hombres y he llegado al corazón de ellos, que como son criados en forma ruda,
1: ya,
2: les cuesta soltar un poco esas dolencias físicas y emocionales que tienen ellos, que pronto los adultos mayores arrastran desde niñez también.
1: Disculpa, pero tengo... Sí. Me he olvidado. Está tan buena e interesante la conversación.
2: Está bien. Hay que dejar que todo fluya y nada influya.
1: Exactamente, que nos llamen. Tengo línea abierta, línea totalmente disponible, que nos puede llamar. Nuestras líneas son el 2... No, dale con el 2. 569-88-23-15-87, más 569-88-23-15-87, más 569-62-49-7777. Para todos nos envíe un mensaje. Estamos conversando un interesante tema, porque es bueno poder conversar estas cosas. Es bueno a veces hablar de otro tipo de temas que habitualmente no tocamos.
2: Exacto.
1: Y yo agradezco, te digo sinceramente, la conversación que estamos teniendo, porque hace bien. Hay mucha gente que está pasando por problemas. Mucha gente que a veces se encierra y a veces no haya qué hacer.
2: Exacto. No hay con quién
1: contarle.
2: Enrique, sobre todo, perdón, en este caso, como, bueno, todo esto, la Casa Adulto Mayor pertenece a la Municipalidad de Quillota, por si acaso, a modo de comentario y de información. Entonces, hoy día atendemos muchos adultos mayores, no tan solo en mis terapias, sino con otras terapias también, donde ellos ahí se sienten acogidos, se sienten escuchados, se sienten atendidos, porque muchas veces hay muchos adultos mayores solos.
1: Quizá lo que tú estás haciendo es escuchar, no oír. Porque hay una diferencia bastante grande entre escuchar y oír. No es lo mismo que si yo te pregunto, hola, ¿cómo estás? Así.
2: Claro.
1: Hola, ¿cómo estás? ¿Cómo te ha ido?
2: Claro.
1: Ya, ¿cómo estás? ¿Cómo estás? Ya te estoy dando el tiempo para que tú me puedas explicar algo, cómo es que estás sintiendo.
2: Claro, claro que sí, claro que sí.
1: O sea, esa es mi forma de pensar.
2: No, está bien, porque uno trata de llegar a estas personas que, bueno, los adultos mayores hay mucho miedo, hay mucha rabia, mucha angustia muchas veces, y que no se atreven a hablar, que hay conflictos familiares, con hijos, con todo. Entonces allá en la Casa Adulto Mayor, con mis terapias, con las terapias de mis colegas, se sienten acogidos.
1: Que mucho adulto mayor que vive muchos problemas.
2: Muchos.
1: Y a veces justifican los problemas.
2: Absolutamente.
1: Igual que cuando justifican la ausencia de los hijos.
2: Exacto.
1: No, que el Quique no ha podido venir porque la Millena, la Lili, no lo deja que venga a verme.
2: Exacto.
1: No, debe estar mucha pega en la radio, en el trabajo.
2: No,
1: si,
2: no importa que no me llame, si con tal que yo sepa que esté bien. Claro.
1: Entonces ellos lo justifican.
2: Exacto. Exacto, claro que sí.
1: Como también yo no estoy de acuerdo, por ejemplo, que en un matrimonio de que uno o dos prohíba que vaya el papá o vaya a ver a la mamá, que le ponga obstáculos, no. Una pareja, cuando alguien se casa, tiene una pareja, tiene que respetar que ella vaya a ver a su papá, a su mamá, cuando ella quiera, cuando quiera.
2: Exacto, exactamente.
1: Esa es mi forma de pensar.
2: No, y sabes que, Enrique, sí pasa eso. Pasa a veces que hay muchos parejas egoístas, hombres y mujeres, que no dejan que se contacten con los papás. Bueno, yo tengo muchos casos, no, obviamente uno no puede contar, pero tengo casos de muchos adultos mayores solitos.
1: Y que sufren.
2: Y que sufren. Y que están enfermitos, tanto del alma como de físico. Entonces,
1: y a veces el dolor físico, el dolor del alma, es más fuerte que el físico.
2: Absolutamente. Absolutamente. Claro, porque el físico, de pronto una pastilla, de pronto un tratamiento, se quita.
1: Pero el otro dolor no.
2: El otro es muy difícil. Si la solución no está.
1: ¿Cómo se quita el otro? A veces ese dolor es llorando.
2: Es llorando. Por eso cuando
1: mira, yo... Estamos...
2: Sí.
1: Muy buena hacer clase contigo.
2: Y sabes que, Enrique, tengo pacientes que entran y me dicen, recuerdo una en este minuto, en la primera, el primer año que trabajé fue el año pasado, venía muy, muy resistente así. Entonces me dijo, yo no lloro, dijo, porque no tengo por qué llorar, si igual tengo mis problemas, pero bien, bien seria. A los 5 o 10 minutos estaba llorando y me decía, yo no sé por qué estoy llorando. ¿Sabe por qué elegí yo? Porque una de las cosas que yo hago en mis terapias es hacer llorar al paciente para que suelte, para poder llegar yo al alma. Porque si ellos vienen bien cerrados, ¿cómo llego a ellos? Tengo que hacer que de alguna... Y pongo música.
1: Ya.
2: Pongo música en mi terapia.
1: ¿Y este tipo de terapia, esta medicina alternativa, la vamos a llamar medicina alternativa?
2: Medicina alternativa, ¿ya? Es, sí.
1: ¿Tiene algún costo?
2: En la Casa Adulto Mayor.
1: La Casa Adulto Mayor.
2: No, es totalmente gratuito para todos los adultos mayores de Quillón.
1: ¿Cómo yo puedo ir a eso?
2: Hay que ir a Blanco 360, ¿ya?, o el numerito que lo tengo aquí...
1: ¿Ya? ¿Lo tiene o no lo tiene?
2: Sí, lo tengo.
1: ¿Ya?
2: Tengo mi torpeo aquí.
1: ¿Ya?
2: El número de la Casa Adulto Mayor es 552-95-7077.
1: Ese es directo, no marca ni... No tiene que poner ni
2: nada,
1: más 56,
2: nada. Casa Adulto Mayor, atendemos a todos los adultos mayores. Ahí, bueno, preguntan porque requisito, tienen que llevar algún documento, algo así.
1: Ya.
2: Bueno, ahí la secretaria nos da todas las indicaciones. Y bueno, aquí también tenemos las redes sociales.
1: ¿Ya cuáles son?
2: ¿Las digo?
1: Dígalo.
2: En Facebook es Casa Adulto Mayor Quillota. En Instagram también Casa Adulto Mayor guión Quillota. Y la nueva dirección, porque antiguamente estaban en Merced. Hoy día estamos en Blanco 360. Bueno, tenemos nutricionista, tenemos kinesióloga, psicóloga, yo como terapeuta holística, y asistente social. Es Mira, un equipo maravilloso que estamos dedicados 100% a los adultos mayores.
1: Yo otro día conversaba con alguien que vino también de la Casa del Adulto Mayor, que lo único que le falta es el médico.
2: Sí.
1: Nada más.
2: Absolutamente. Nos falta un médico.
1: Para hacer una atención completa.
2: Una atención completa, claro. Porque de pronto
1: está
2: tenemos...
1: Está la médica que ve el tema del alma.
2: Exacto.
1: ¿Ya?
2: Claro.
1: Pero falta el otro que era la parte humana.
2: Claro, sobre todo, por ejemplo, que tenemos adultos mayores ahí que de pronto les cuesta ir a un médico para que les, supongamos ya, una orden médica para actividades de kinesiología, por ejemplo, con nuestra colega kinesióloga, y de pronto tiene que haber una orden. Yo la verdad es que debo reconocer que ahí recién supe que hay que tener una orden para ir a un kinesiólogo.
1: Sí.
2: No conviene pedir a un kinesiólogo si no hay una orden. Y en este caso, claro, no tener médico, tienen que ir a pedir hora y ya ahí pasa mucho tiempo.
1: Bueno.
2: Así que eso, pues estas terapias son muy buenas. De verdad que
0: así marca el tiempo en Radio Nexo.
3: 13 horas, 28 minutos.
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1: Pausa comercial. Ya volvemos para que sigamos hablando, para que sigamos conversando este lindo tema que hoy hemos puesto en nuestra mesa de conversación. Vamos a una pequeña pausa y ya volvemos.
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3: 13 horas, 29 minutos.
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1: Bueno, ya estamos. Pensé que iba a seguir la música. Ya estamos nuevamente para seguir conversando, circulando estos temas nuestros, estos temas locales. Hoy conociendo un poco lo que se hace en esta casa del adulto mayor. ¿Dónde está ubicado?
2: Blanco 360.
1: Blanco 360, Blanco, para que tú se ubique entre frente, más o menos, donde está el Deli Italiano, donde estaba antiguamente, hace años atrás...
2: Se nos cayó el carnet.
1: La radio San Martín. Ahí en Blanco 312 creo que era, o 315, por ahí estaba. Después tuvo la Payagol, una agencia Payagol. Actualmente hay un restaurante de comida, que es La Quintala.
2: Sí.
1: ¿Ya?
2: Sí.
1: Ahí estaba, se inició esta radio. Ahí es donde yo me inicié en radio. Los años que estoy hablando, la radio San Martín, Radio Chacabuco. Al lado de todo esto está la Casa del Adulto Mayor. Para que usted vaya, para que usted la conozca, para que usted sepa que hay esta Casa del Adulto Mayor, especialmente para todos los adultos mayores, para quienes ya pasaron los titantos.
2: Los titantos, así es.
1: Ya, vayan, es sin ningún costo. Hay un equipo de profesionales dispuestos a atenderlos. ¿Qué tipo de profesionales tienen?
2: Tenemos psicólogos.
1: Ya.
2: Terapeuta holístico, nutricionista, asistente social y kinesiólogo. Eso
1: es puro médico, ¿no?
2: Falta el médico. Así que hay que pedirlo luego para tener el equipo completo. Si no, no se puede jugar en onda fútbol, no se puede jugar el partido. Así.
1: Bueno, antes de seguir, pues yo tengo que leer un artículo, si después me van a retar.
2: Sí, está bien.
1: ¿Ya? Dice lo siguiente: este aviso es de las chiquillas de la capilla de Nuestra Señora del Carmen. Dejé los otros lentes, no los traje ya. ¿Te pido un favor?
2: Por supuesto.
1: Que los tengo en el bolso, no quiero ir para allá.
2: Ya. Virgen del Carmen, reina y madre de Chile. Vigilia, canto a la Carmelita. Folcloristas cantan y agradecen a nuestra Madre Santísima. Miércoles 15 de julio, desde las 18 horas. Capilla Nuestra Señora del Carmen, Bernardino Concha, 1100. Celebración Fiesta Virgen del Carmen, jueves 16 de julio desde las 10 horas. Caminaremos y rezaremos juntos para vivir la Eucaristía. Punto de encuentro, procesión, Arauco con Pinto, recorrido calle Bulnes, Alberdi, Bernardino Concha y Capilla. Jueves 16 de julio desde las 11 horas. Celebración Eucaristía con misa a la chilena.
1: Así que ya lo sabe, amigo Víctor. vaya a Andrés Chiquilla ahí en la Capilla del Carmen para poder tener un momento de oración, un momento de pedirle a Dios, para quienes somos católicos, más aún en los momentos difíciles que se nos vienen. Dicen que los que saben, dicen, porque Dios que propone, Dios que sabe, que vamos a tener mucha agüita dentro de los próximos días.
2: Así es.
1: Entonces hace bien, justamente, si todo esto llueve, como dicen que va a llover, todo esto se posterga, porque no se va a poder hacer. Pero desde ya invitamos a todos, si no está lloviendo, que puedan asistir y puedan acompañar a la chiquilla y la capilla de Nuestra Señora Carmen para poder disfrutar de esta linda actividad religiosa que se hace en nuestra ciudad de Quillota. ¿Ya? Así que ya lo saben, los dejamos a todos y a todas cordialmente invitadas. Sigamos hablando un poco de esta terapia que ustedes realizan. ¿Qué más realizas tú?
2: Ya. Enrique, quiero hacer un alcance con respecto a mi terapia.
1: ¿Ya?
2: Resulta que yo trabajo con la metamedicina, que es una filosofía, no es una ciencia, una filosofía que habla que detrás de una dolencia, enfermedad, hay una emoción. Y eso cada día, afortunadamente, está más comprobado. Obviamente, no va a ser comprobado por el Servicio Nacional de Salud o por la medicina alopática, porque al final contrarresta un poco a eso. Pero, por ejemplo, te podría nombrar que las personas que tienen problemas a los pulmones tienen una tristeza profunda no saldada. Las personas que tienen problemas a la garganta o tiroide es porque hay cosas que no han hablado, no han verbalizado. Cuando duele mucho la cabeza no necesariamente tienes un resfrío, sino porque estás pensando mucho. Cuando hay dolores articulares en el cuerpo es porque hay dolores en la vida que no has expresado. Entonces, ¿qué es lo que pasa? Que hoy día cualquier enfermedad acusa una emoción escondida, una emoción no saldada, una emoción no vivida, no conversada. Entonces, en cada una de mis terapias, yo converso con los pacientes y pregunto cuáles son sus enfermedades y analizamos, y el 99% es súper asertivo, que los dolores y las enfermedades hay una emoción escondida. Cuando logramos esa emoción, es descubrirla, la tratamos de sanar de alguna forma desde el punto de vista emocional y logramos una mayor sanidad. Y eso cada día está... Por ejemplo, hoy día una de las terapias alternativas reconocidas por el Servicio Nacional de Salud es acupuntura. Y acupuntura es exactamente lo mismo que hacemos nosotros, pero distintas vías.
1: ¿Ya?
2: La aguja se pone en el punto energético del cuerpo que está generando esa dolencia. Eso es lo que hace la aguja.
1: ¿Ya lo dije de doler mucho?
2: No duele porque es una aguja muy finita.
1: Ya.
2: Entonces yo, el tema de Reiki también es manejo de energía. El tema de flores de Bach, eso también te quería comentar.
1: ¿Y qué consiste en esas flores?
2: Ya, siempre, eso.
1: Yo tengo una amiga, la Yola, que siempre se trató con esas famosas flores de Bach. ¿En qué consiste? ¿Qué es lo que es?
2: Te cuento, las flores de Bach, Enrique, son 38 esencias que fueron descubiertas por un médico Bach de Estados Unidos. Era un médico de profesión alopática, o medicina general, que descubrió estas esencias de las flores que sanan lo que no sana en la medicina tradicional. Como por ejemplo, sin desmerecer la medicina tradicional, que quede eso súper claro, por ejemplo, hay flores para la pena, para la angustia, hay flores para la rabia, hay flores para la envidia, para la decepción, hay flores para aumentar la autoestima. Tenemos 38 esencias que sanan desde adentro, desde el alma. Muchas veces hay gente que siente rabia, pena y angustia y está en su cuerpo. Entonces, ¿qué es lo que hacemos en estas terapias? Por lo menos yo hago la terapia de esta forma. Yo utilizo 2 esencias en cada preparado de 30 ml con agüita desmineralizada o agüita purificada, quiero decir, y utilizo esas 2 esencias en esa 6 elige el paciente y 6 elijo yo. ¿Y de qué forma las elige el paciente? Las flores están en láminas, en fotos.
1: ¿Ya?
2: Entonces, ¿qué es lo que pasa? El paciente, en este caso el adulto mayor, mira esas 38 fotos que tengo y elige solo 6. Y detrás de cada flor hay una explicación, y muchas veces el paciente elige la flor que tiene rabia y no se dio cuenta qué rabia tenía. Entonces, ¿qué es lo que hago? Y las otras seis las elijo yo de acuerdo a lo que hemos conversado. Entonces, utilizamos esas 12 esencias en el paciente. Cada esencia sana alguna emoción. Y hay esencias, por ejemplo, para angustia, para rabia. Hay esencias que ayudan a sentirse más, más acompañado. De pronto hay una flor que es para la soledad. Entonces, ¿qué es lo que hacemos con estas terapias? Es ayudar desde el alma, solamente ayudar desde el alma. Muchas veces con estas terapias, con estas flores, cuando los pacientes eligen estas flores, se dan cuenta de cosas que adolecen y que no saben que las tenían, que tenían pena por algo, que tenían rabia. Así, de pronto me toca ver pacientes que tengo que ahondar un poco en situaciones dolorosas de infancia, dolorosas de juventud. Pero hoy día, como yo les digo, porque mi eslogan o mi palabra para ellos, que son los protagonistas de la historia. Por lo tanto, hoy día vamos a tratar de sanar de alguna forma con estas terapias esas,

0: antigua.
1: Ya.
2: ¿Cómo estás, Enrique? Un gusto saludarte, Enrique. Lo que pasa es que te hablo para el asunto de que estoy organizando una polla, porque llevo 2 meses hospitalizado acá en el Biprovincial y tú cachai, pues cuando estando hospitalizado no hay muchos recursos y todo, así que estoy organizando esta actividad para lo que es realizar esta polla. Y cualquier cosita, si es que necesita algún número y todo, te dejo mi número o la cuenta Rustúa, dime.
0: Ya, ese mensaje de Alexis, un chico que está pasando una situación bastante complicada, ya le amputaron sus 2 piernas.
1: Oh, qué triste.
0: Ya, pero está luchando y es necesario poder ayudarlos. Así que te voy a pedir que después me mandes el número de tu cuenta y tu teléfono, si alguien quiere ayudarte, que te puede depositar directamente. ¿Ya? Me mandas, después yo te voy a llamar porque ahora estoy en el programa. Tú estás llamando para poder coordinar eso. Bueno, vamos a seguir hablando, vamos a seguir comentando. Hay muchas cosas que ustedes realizan ahí en este centro, especialmente la medicina que tú realizas, esta medicina alternativa.
1: Así es.
0: Esta medicina que a veces hay mucha gente que no es partidaria, pero por Dios que hace bien.
1: Exacto.
0: Por Dios que hace bien.
1: Sí, absolutamente. Sí, hay mucha gente que, bueno, dice, por ahí me ha tocado gente que dice, es que yo también creo en esto. La verdad es que esto, aunque no lo creas, he tenido, porque yo atiendo aparte también, no solamente atiendo en el centro de adulto mayor, atiendo en mi casa y atiendo en un centro de terapia. Y de pronto una vez me llegó un minero que se sentó y me dijo, no tengo idea lo que vengo, ayúdeme.
0: ¿Ya?
1: Y yo le dije, y me dijo, yo tengo fe. No importa que no tengas fe, porque esto resulta igual, porque es como un manejo de emociones. Y cuando descubrimos, porque en el fondo lo que hacemos, Enrique, con estas terapias es conocernos nosotros mismos. ¿Por qué tengo estas dolencias? ¿Por qué tengo pena? ¿Por qué tengo rabia? ¿Por qué tengo angustia? ¿Por qué tengo culpa? Reconocer esta rueda de emociones que es muy grande me hace conocerme más y poder llegar a una mejor y mayor sanación desde el punto de vista, digamos, emocional principalmente.
0: Mira, por todo lo que hemos estado conversando y todavía nos quedan algunos minutos más del programa,
1: sí, sí.
0: Yo quiero invitar a la gente que se acerque. Yo quiero invitar a los que vayan. Yo quiero invitar a los que conozcan la Casa del Adulto Mayor, que está aquí en Calle Blanco, entre Concepción y Pudeto.
1: Pudeto, sí.
0: ¿Ya? Vayan, conózcanla, acérquense. Todo es gratis, ahí no se cobra nada. ¿Ya? Para que usted pueda tratarse, ya sea con un kinesiólogo, con una
1: nutricionista, psicóloga,
0: una asistente asociada, lo que usted quiera, y también con este tratamiento de esta medicina alternativa. Y yo doy fe, yo no me he atendido contigo.
1: Sí,
0: ¿ya?
1: Sí, sí, está bien.
0: Pero doy fe de lo que es la medicina alternativa. Yo estuve y te conté el caso de este chico que me hizo, que me estiró las patitas.
1: Ah, sí, kinestesia, sí, sí.
0: ¿Ya? Doy fe. Y mi señora quedó helada
1: sí.
0: Cuando ella vio que un pie se había achicado. El otro, y así estuvo un rato jugando, como jugando con los pies.
1: Claro.
0: Hasta que volvió a alinearlo.
1: Claro, claro, claro que sí.
0: Yo di fe.
1: Sí.
0: Bueno, disculpa, y por Dios que me hizo bien, por todos los problemas médicos que yo pasé, todos estos fue cuando tuvieron que operarme, yo soy operado del corazón, tengo unas mallas de metal dentro de mi cuerpo, sufrí un ACV, y aquí estoy. Aparte pesaba 120 kilos.
1: Ah.
0: Aquí estoy.
1: Dando la lucha igual.
0: Dando la lucha y luchando.
1: Se puede salir. Sanar.
0: Uno
1: sí.
0: Puede salir.
1: Sí, absolutamente.
0: Hace un momento muy complicado en mi vida. Entré a ese famoso túnel que todos hablan. No espero que nadie me ingrese. Que todos salgamos de ahí.
1: Pero Enrique, quiero hacerte una pregunta. Tú dices que pasaste todas esas cosas. Me da la impresión, no hemos hablado mucho,
0: ¿no?
1: Que partiste con un tema emocional complicado en tu vida, que te hizo llegar al tema físico,
0: sí,
1: ¿sí o no?
0: Sí, sí, sí.
1: Claro. Tuviste un tema ahí
0: emocional
1: complejo,
0: y tema de estrés.
1: Exacto.
0: Un estrés, el trabajo me tenía ya, pero
1: colapsado.
0: Así es. Llego a mi médico y me

0: Ve y me manda inmediatamente a Viña.
1: Claro.
0: Inmediatamente a Viña.
1: Ahí tu cuerpo habló. Eso es lo que yo quiero decirte, Enrique. Tu cuerpo habló. Basta. Para.
0: Cuando lo veo, me dice, amigo mío, me dice, te está pasando esto, esto, otro. Es grave. Digo, ¿es grave? Sí, me dice. Así que tranquilo.
1: Claro.
0: Y a la hora después, ahí me a tender las manitos nomás que me operaran.
1: Que sabes lo que
0: pero
1: pasa.
0: Pero estoy bien, gracias a Dios.
1: ¿Sabes lo que pasa?
0: Gracias
1: que
0: a mi médico.
1: Existe la depresión, que es exceso de pasado, estrés, que es exceso de futuro, perdón, exceso de presente, y ansiedad, que es exceso de futuro. Hoy día la humanidad está muy llena de excesos, por eso que hay tanta depresión, tanto estrés y tanta ansiedad.
0: Que lo que pasa es que tenemos que darnos tiempo y tenemos,
1: exacto,
0: que darnos un momento para nosotros mismos.
1: Exacto.
0: Basta ya de preocuparse de tantas cosas.
1: Más que preocuparse, hay que ocuparse. De pronto nos preocupamos mucho y decimos, uy, la próxima semana, y no sé qué. Y de pronto, cuando llegamos al lugar, tenemos que ocuparnos. Una cosa es preocuparnos y otra es ocuparnos. Entonces, eso es lo que pasa. De pronto, nos anticipamos mucho y eso le damos carga energética, emocional a nuestro cuerpo. Y después, a lo mejor, la solución es más fácil de lo que nosotros pensábamos.
0: Fíjate que una vez un psicólogo amigo me dijo, cuando tengas rabia por diversos problemas que tengas, desahógate.
1: Sí.
0: Toma una botella de vidrio, pero no tengas cerca una botella de vidrio, con agua, y hazla reventar en una muralla. Hazla reventar, pero no te pongas cerca a veces.
1: Exacto.
0: Reviéntala. Y vas a sentir una sensación diferente.
1: Claro. La otra que había escuchado yo es gritar en una almohada.
0: Sí.
1: Porque si uno grita fuerte, después pueden llegar los carabineros.
0: Claro.
1: Claro.
0: Pero me decía, es alguna buena forma de saber desahogarse. O quebra algo. Pero
1: sí,
0: no te encierres en ese dolor o en esa preocupación que tiene.
1: Exacto.
0: Porque al sentir tú el movimiento de esto, vas a ver que puedes sacar.
1: Claro, si lo que pasa es que hoy día el cuerpo, lo que uno no habla, el cuerpo lo habla. Si eso es lo que pasa, Enrique. Uno tiene que escuchar tu cuerpo. Para que no pasen, o sea, hoy día tengo una paciente con accidente vascular y un problema renal a los 42 años. Cuando nosotros antiguamente nos hablaban de que todas estas enfermedades catastróficas eran muy lejanas,
0: sí,
1: 80, y hoy día hay niños estresados, hay niños,
0: sí,
1: con depresión. ¿Cuándo se había visto la depresión en niños? Por eso, porque estamos llenos de exceso, tenemos que escuchar nuestro cuerpo.
0: Y darnos tiempo.
1: Y darnos tiempo. Hacer las cosas más pausadas.
0: Darnos tiempo para uno mismo también,
1: exacto,
0: no solamente tiempo para trabajar, porque ahora todo el tiempo es trabajo, trabajo, por la situación que estamos viviendo, trabajo, trabajo, trabajo, pero hay que darse tiempo,
1: claro,
0: para uno mismo.
1: Yo le digo a mis pacientes todas las veces que los atiendo, le digo, porque de pronto, obviamente, como cualquier ser humano, uno tiene sueños, viajar, cambiar el auto, etcétera, un montón de cosas. Pero nos olvidamos del aquí y el ahora. Los holísticos decimos, hoy día es lo único que existe, el pasado ya fue, ya no podemos hacer nada por el pasado, y el futuro no existe, porque ya mañana si nos juntamos es presente, por lo tanto el presente es lo único real.
0: Como digo yo, hay que mirar el presente sin olvidar el pasado.
1: Exacto, integrar el pasado, lo mejor del pasado, y el presente vivirlo de la mejor forma posible y todos los días agradecer un día más de vida. Es cosa de ver, yo no veo noticias, invito a no verlas.
0: No.
1: Pero agradecer un día más de vida, agradecer y pensar, ¿qué hoy día puedo hacer yo para ser más feliz? Ver una película, comerme un helado, un chocolate.
0: Fíjate que me ha gustado mucho, no sé, todavía nos quedan algunos minutos.
1: ¿Ya?
0: Me ha gustado mucho este programa.
1: Ay, digo,
0: de verdad, porque creo que hemos hablado temas de como
1: profundos,
0: yo le llamo, temas de corazón.
1: Exacto.
0: Temas de corazón a corazón.
1: Exacto, exacto.
0: Qué bonito hablar de corazón a corazón.
1: Y eso se necesita hoy día.
0: Sí.
1: Enrique, se necesita hablar de corazón a corazón, tratar de llegar a lo más profundo de las personas. Es lo importante, hoy día se ve lo de afuera nomás, pero lo de adentro lo esconde cada uno de nosotros.
0: Yo tenía varios temas que poder conversar contigo sobre lo que tú haces, pero hoy dejamos que el programa
1: que
0: fluyera solito y que hablara el corazón.
1: Bueno, me invitas de nuevo,
0: cuando
1: yo
0: quiera,
1: seguimos hablando.
0: Que hablara el corazón, porque eso es importante. Y quiero que si alguien si quiere llamarme, que me llame en nuestra línea, usted las conoce. Mi WhatsApp es el +569 88 23 15 87, 9 88 23 15 87, y el teléfono de la radio es el +569 62 49 7777, +569 62 49 7777. Fíjate, yo me preocupo porque no me llaman. El otro día me fui achacado porque no me llamaron.
1: Ya.
0: Pero después en la casa...
1: Te llegaron todos los
0: llamados. Varios llamados sobre lo que estaba hablando.
1: Oh.
0: Por Dios que me hizo bien. Espero que alguien después me llame.
1: Maravilloso. Sí, de todas maneras. Alguien te va a llamar.
0: Pero la idea es que sigamos conversando estos temas.
1: Por supuesto.
0: Porque te reitero, hace bien para el alma. Estos son los temas que habitualmente, ya cansado de hablar de problemas, que esto, que esto, que, sí, que allá, que se cortó la luz, que esto, que este problema, que el puente, que los árboles, que todo tipo de problemas, también es necesario a veces escuchar el alma.
1: Exacto. El alma es la que menos se escucha hoy día. La que menos nos escuchamos como nosotros mismos. Y uno tiene que escuchar su cuerpo, y ver por qué estoy pasando esto, y en el fondo tratar de llegar a una sanidad emocional, que es súper importante hoy día.
0: Ahora, si usted quiere que lo escuchen, vaya donde ella, aquí al centro del adulto mayor, que está en Calle Blanco, converse, acérquese, si tiene algún problema, necesita un terapeuta, vaya donde ellos, si necesita kinesiólogo, vaya donde ellos, si necesita cualquier alternativa, vaya donde ellos, ¿ya? Y acérquese, porque es importante para nosotros que usted vaya y pueda acercarse y conozca este centro de la Casa del Adulto Mayor, lo conozca, y que esto es totalmente gratis. Porque, exacto, si usted va a hacer una terapia, como de la que estamos hablando, tiene un costo. Pero acá se lo hacen totalmente gratis.
1: Así es, absolutamente gratis.
0: ¿Qué más podemos destacar?
1: Podemos destacar que estamos abiertos a que pueda llegar cualquier persona, cualquier adulto mayor, que vaya, consulte, pregunte. Voy a nombrar de nuevo el número de teléfono.
0: Dilo.
1: 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En nuestras redes sociales sería Casa Adulto en Facebook, Casa Adulto Mayor Quillota, y en Instagram, Casa Adulto Mayor _ Quillota. Ahí nos encuentran a todo este equipo maravilloso de terapeutas, kinesiología, psicología, nutrición, quien les habla, terapias alternativas y educadores financieros. No.
0: Ya.
1: Asistente social.
0: Me confundí. Y nos falta el médico.
1: Y nos falta el médico.
0: Hay que molestar.
1: Hay que buscar ahí.
0: Buscar un médico. Como algún médico que vaya a dar unas horitas por ahí.
1: Sería bastante bueno. Tendríamos el equipo completo y podemos jugar en este fútbol.
0: Bueno, yo lo voy a dejar invitada para como usted quiera.
1: Maravilloso.
0: Ya, usted me dice un día, Enrique, quiero ir a la radio, conversemos sobre fútbol. Encantado cuando Argentina sea campeón del mundo.
1: Venga, claro que sí.
0: Venga, para que hablemos que Argentina sea el campeón del mundo, aunque a muchos no le guste.
1: Claro que sí.
0: Yo tengo mucho cariño por el pueblo argentino.
1: Está bien. Tenemos que tener tolerancia a nuestros compatriotas de otros países.
0: Sí, yo lo digo muy simple. El hecho de quizás de haber vivido 4 años de mi vida en ese país,
1: ya
0: me nació ese cariño para el pueblo argentino.
1: Mira, qué rico. Yo conocí Bariloche hace 2 años atrás.
0: ¿Sí?
1: Con el viaje de mi hija.
0: ¿Fuiste a tomar chocolate caliente?
1: Sí, todo. Chocolate, me traje cualquier chocolate, sí. Trago. Oh, maravilloso,
0: rico chocolate,
1: un viaje
0: caliente.
1: Maravilloso que ahí tuve que con mi hija.
0: Te lo preparan.
1: Exquisito.
0: Qué cosa más rica.
1: Y los chocolates son exquisitos.
0: Sí.
1: Es muy lindo Bariloche.
0: Bariloche, sí, la capital turística de invierno.
1: Sí.
0: Porque la de verano Argentina es Mar del Plata.
1: Mar del Plata, claro.
0: También
1: claro
0: una ciudad sí. Muy, muy bonita, por si acaso.
1: Sí, muy
0: como digo, fueron 4 años de mi vida que pasé en esa tierra.
1: Qué
0: por
1: lindo.
0: Allá.
1: Es parte de tu historia, entonces.
0: Sí, y yo me fui de un día para otro.
1: Ah, está bien.
0: ¿Así?
1: Está bien.
0: Tuve una pelea en mi casa.
1: Listo, maleta.
0: Llamé a un amigo que vivía allá, mi compadre. Digo, vente. Ya. Fui poniendo una persona porque no tenía plata. Que me ayudara, que era un familiar. Esto y esto pasó, así que me voy. Ya, toma, ¿qué tiene para que viva un mes? Si más no vaya a durar meses. Llegué al año y tanto después. Después venía por 10 días, me iba a vivir así. 4 años. Lindo, lindo país. Por eso que quiero tanto al país argentino.
1: Maravilloso, porque es parte de tu vida, de lo que has vivido y de lo que las experiencias que uno tiene.
0: Pero no me pregunte qué pasé allá. Si pasé, no me pregunte nada más.
1: Eso. Hasta ahí nomás.
0: Hasta ahí nomás.
1: La incógnita.
0: Siempre fui solo. Soltero.
1: Claro.
0: Soltero. Estuve los 4 años soltera ya.
1: Reflautas grandes.
0: Ah, pero la pasé bien.
1: Qué bueno.
0: Ha sido un gusto haber conversado contigo.
1: Muchas gracias,
0: Enrique. De verdad. Fue una conversación.
1: Es que eso es rico, conversar, que todo fluya y nada influya, como dicen los holísticos. Agradecida de esta invitación, agradecida de estar trabajando en esta casa de adulto mayor con la Municipalidad de Quillota, agradecida de que hayan creído y optado por estas terapias que hoy día tienen a un grupo bastante grande con este tipo de terapias y que han sido maravillosas. Solo ellos saben que ha sido así.
0: Yo la despido. Siempre con compromiso juntarnos en cualquier instante.
1: Por supuesto.
0: ¿Ya?
1: Estaré ahí dispuesta.
0: Muchas bueno, gracias. Nosotros nos empezamos a ir por su sintonía. Muchas gracias. Y será hasta mañana con un invitado tan especial como en el día de hoy. Por su sintonía, muchas gracias. Nos juntamos mañana, si Dios así lo quiere.
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3: 13 horas. 58 minutos.
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3: 13 horas, 58 minutos.
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8: Hola, ¿qué tal? Tenemos la bendición de poder estar de nuevo aquí dando la bienvenida a nuestros auditores a Mexicanísimo de Radio Nexo de Quillota, el gusto de compartir la música mexicana, principalmente estilo mariachi ranchera, siempre con mi compañero de labores, Refugio Guadalupe.
9: ¿Qué tal, Tito? Aquí estoy también contento de compartir con nuestros auditores a través de las ondas de 102.3 FM y 1530 AM de Radio Nexo de Quillota, pero también llegamos a todo Chile, a México y al mundo entero a través de www.radiolibra.cl/nexo.
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9: Y como dijimos desde un principio, estamos listos para compartir esas canciones que son parte de nuestra vida porque las escuchamos junto a nuestros antepasados.
8: Así que estamos listos para hacer girar los discos de las siguientes rolas.

0: Ya sonaron las primeras rolas aquí en Mexicanísimo de Radio Nexo de Quillota, la de Contacto Personal. Comenzamos con todo gusto para disfrutar de estas lindas voces y de grandes intérpretes como lo son los de este bloque musical inicial.
1: Así es, Tito, así merito. Siempre es un gusto escuchar a Ana Gabriel, Vicente Fernández y Vicky Carr, artistas de gran talante que están en la discoteca de Mexicanísimo.
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1: Por supuesto, mi güey, la frase es esta, que ya la había dicho, pero vale la pena repetirlo porque tiene una verdad implícita. ¿Quién dijo que hay que esperar a un cumpleaños? El mejor día para regalar flores es hoy, ¿verdad, mi güey?
0: Pues claro, mi cuco, siempre es importante regalar un ramo de flores porque indudablemente será bien recibido y Florerías Ebenezer está para ayudarlo a escoger el mejor ramo.
1: Y nosotros estamos para poner la mejor música ranchera, la auténtica música mexicana, como estas rolas.
2: Déjenme que esta rosa mexicana les cante esta serenata huasteca del gran maestro José Alfredo Jiménez. ¡Sí!

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1: Después de este trío de canciones que sonaron aquí en Mexicanísimo de Radio Nexo de Quillota, podemos decir con certeza que hacemos bastante bien nuestro trabajo.
2: ¿Y qué importa la distancia, mi güey? Porque cuando algo se hace con cariño siempre sale bien. Y qué bonito es llegar hasta su hogar, su lugar de trabajo o donde sea que esté a través de www.radiolibre.cl/nexo.
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2: ¿Te parece, Tito, si vamos a una o dos rolas más? En virtud del tiempo que ya vamos llegando a la media hora del programa.
1: Después de haber escuchado a Rosy Arango, Pepe Aguilar y Lila Downs, es una buena idea, Cuco, y a ver si te tengo una nota a la vuelta de la música.

0: Volviendo de la música, te doy la nota. El rey del bolero, nacido en Rancagua, Chile, consolidó su reinado mundial al mudarse a México en los años 50. Fue en tierras mexicanas donde grabó sus éxitos más memorables, de la mano de compositores locales como Vicente Garrido, convirtiéndose en un ícono inseparable del romanticismo mexicano. ¿Qué me dices?
1: ¡Muy interesante, mi güey! ¡Otro chileno que triunfa en México!
0: Otro nexo entre tu pata y la mía. Vamos a la pausa.
1: Gracias por esperarnos. Ya volvemos.

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1: 14 horas, 28 minutos.
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1: 14 horas, 30 minutos.
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6: Volvemos del paseo por la galería comercial de Radio Nexo para continuar con Mexicanísimo y con lo que viene en este horario, que es el micro especial.
7: Así es, mi güey, pero antes quisiera hacer una pregunta a todos los galanes que nos están escuchando a esta hora, y es lo siguiente: ¿quieres dejarla sin palabras? Tu reina merece su corona y un ramo que detenga el tráfico.
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7: ¡Lista, mi güey! Ahora voy a encargarme del sonido y encender las luces de nuestro escenario virtual para presentar al artista invitado de hoy.
6: ¡Vamos a ese micro especial!

0: Alberto Ángel el Cuervo, nacido en 1950, fallecido hace unos 3 años, fue un destacado tenor, musicólogo, pintor y poeta mexicano, reconocido por su magistral interpretación de la música vernácula y ranchera. También estudió canto de ópera en el Conservatorio Nacional de Música y se graduó como químico bacteriólogo parasitólogo en el Instituto Politécnico Nacional. Y estuvo en nuestro escenario virtual.
1: Con estas rolas que están en su repertorio.

0: crecer y sugerirles que sigan en la sintonía de Radio Nexo para escuchar estas canciones.
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0: Acabamos de escuchar esta tripleta maravillosa de voces que son más o menos de la época de oro del cine y que han trascendido a través de las tantas décadas, y nosotros las tenemos en Mexicanísimo de Radio Nexo.
1: ¿Saben, mi güey? Que yo creo que el hecho de editar este programa aquí en La Perla Tapatía nos da la energía para encontrar y recrear esas voces como las de José Alfredo Jiménez, que nos interpretó ella, la de María Victoria, su canción Con un beso tuyo, más la de Pedro Vargas con La Cariñosa, y muchas otras que vamos a ir programando en las distintas jornadas de Mexicanísimo. Te confieso, Chaparrito, que más que un gusto de recordar estas canciones y estos artistas que han formado parte, como he dicho en otras ocasiones, del background de mi vida. Es un honor hacer este programa desde Guadalajara y que lo puedan disfrutar en la quinta región de Chile y en todo Chile y el mundo entero, gracias a la tecnología.
2: Así es, por nuestra página web www.radiolibra.cl/nexo alcanzamos a otra temita, me parece.
0: Probemos.

0: Ay, ay, ay, otra jornada más de mexicanísimo que va llegando a su fin, pero nos queda el consuelo de que volveremos mañana a otra con más mexicanísimo aquí en Radio Nexo de Quillota,
1: la que transmite a través de las ondas 1530 AM y 102.3 FM, también por la web www.radiolibra.cl/nexo,
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1: También recordarles que la programación de Radio Nexo continúa con La Tarde del Lobo, de Pablo Lobos.
0: Por supuesto, carnal. Agradecemos vuestra sintonía, la que esperamos tener siempre, y que vaya creciendo la familia de Mexicanísimo. Pablo, Cuco y Tito Medina, damos gracias al Altísimo que nos permitió llevar a cabo el programa, pidiéndole que nos permita estar en las siguientes jornadas compartiendo la música de Mexicanísimo aquí en Radio Nexo de Quillota. Primero Dios, será hasta entonces.
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1: 14 horas, 58 minutos.
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0: entre canciones, recuerdos y emociones, llegamos al final de este viaje musical. Gracias por acompañarnos en Mexicanísimo, junto a Tito Medina, desde Guadalajara, Jalisco, México, cruzando fronteras para llegar hasta cada rincón de Chile. Los dejamos invitados para reencontrarnos mañana en el mismo horario por Radio Nexo 102.3 FM y 1530 AM. Que tengan una excelente tarde y recuerden, la música mexicana no se escucha, se siente. Hasta la próxima y que viva México. 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
1: 15 horas, 3 minutos.
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6: Muy buena tarde, bienvenidos. ¿Cómo les va? Pablo Lobos les acompaña hasta las 18 horas en La Tarde del Lobo.

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1: Se echó a andar la tarde. Oiga, qué lindo tema. Qué precioso, fantástico, beautiful, wonderful, como digo yo, en Nexo. Siempre les acompañamos. Usted no está solo. Tiene nuestra compañía, nuestro cariño y sobre todo, nuestra mejor sintonía de amistad.
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Hace frío, hace calor, temperatura media, pero la amistad, el cariño, esta compañía somos nosotros y le disfrutamos siempre con buena música. Esta compañía con ustedes somos uno solo. Para toda la provincia, para todo Chile y el mundo. Continuamos con este lindo tema.

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1: 15 horas, 28 minutos.
0: 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En Radio Nexo, nos conectamos con el departamento de prensa del Grupo Libra para quedar informados. Noticias en la hora. 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Un amplio operativo policial tras un violento asalto a la sucursal bancaria en La Calera. A esta hora se desarrolla un amplio operativo policial en dicha comuna luego de un violento asalto registrado en dependencias de una sucursal del Banco SI. De acuerdo con los primeros antecedentes, los delincuentes habrían actuado utilizando armas de alto calibre, lo que motivó un importante despliegue de carabineros en el sector para dar con el paradero de los delincuentes y resguardar la seguridad en la comunidad. La situación se encuentra en pleno desarrollo y las autoridades trabajan para esclarecer las circunstancias de este hecho. Se espera que durante las próximas horas se entregue información oficial respecto de lo ocurrido. Un muerto dejó un accidente entre dos buses y una camioneta que trasladaba troncos, hecho ocurrido en la ruta 5 Sur a la altura de Talca. En específico, todo ocurrió de madrugada este lunes a la altura del kilómetro 249 en dirección al sur. Esto en el ingreso norte a la capital de la región del Maule. Por causas que investiga la CIAT de Carabineros, una camioneta que trasladaba troncos fue colisionada por la parte posterior por un bus. Esto provocó que los troncos quedaran desparramados en la carretera, afectando a otra máquina de pasajeros. Todo esto dejó una persona muerta y dos heridos. El fallecido es el conductor de la camioneta, quien perdió la vida en el lugar del accidente. El hecho generó importante congestión, ya que debió cortarse el paso de vehículos por la ruta 5 en dirección al sur. Un artefacto explosivo fue encontrado en la ribera del río Putaendo, en la región de Valparaíso, así lo confirmó la Delegación Presidencial Provincial de San Felipe. El hallazgo fue realizado por un vecino, quien alertó a carabineros tras descubrir el objeto mientras buscaba piedras para la construcción de su vivienda. Tras la denuncia, personal policial concurrió al lugar, donde el comisario de servicio asumió el procedimiento, aisló el sitio del suceso y dio cuenta al fiscal de turno, quien instruyó la concurrencia de personal especializado del Grupo de Operaciones Policiales, GOPE, para evaluar y neutralizar el artefacto. Una vez en el lugar, especialistas del GOPE realizaron una detonación controlada, confirmando que se trataba de un mortero con carga explosiva activa. Posteriormente, los restos del artefacto fueron retirados por personal especializado, dando término al procedimiento sin que se registraran personas lesionadas. El Servicio Nacional de Prevención y Respuesta ante Desastres, SENAPRED, mantiene una alerta temprana preventiva para la región de la Araucanía debido a probabilidades de trombas marinas y la llegada de un sistema frontal que dejará lluvias, viento y nieve durante los próximos días. El director regional de SENAPRED, Ian Gorayev, explicó la posibilidad de trombas marinas se mantiene de forma preliminar hasta el mediodía de hoy. A ello se suma el ingreso de un sistema frontal previsto para este martes, cuyas condiciones se intensificarán durante la jornada del miércoles. Es todo de noticias. Muchas gracias. Fue el departamento de prensa del Grupo Libra para quedar informados en Radio Nexo.
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3: Ya estamos de vuelta con Pablo Lobos por Radio Nexo.
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Gracias, gracias, gracias. Mil gracias por estar en nuestra sintonía. Soy un agradecido de la vida por la vida. Soy un agradecido de Dios por estar con ustedes y siempre, siempre, siempre, siempre lleno de energía, de felicidad y de agradecimiento. En nuestra casa radial, Nexo siempre está con usted. 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

0: Los bellos temas del recuerdo son no solo una evocación, es sentir, es todo el sentimiento que hemos guardado y lo podemos hoy rememorar a través de estas lindas canciones, bellos temas melódicos, como también son toda la transparencia de lo que nosotros vivimos y lo traemos al presente. En Nexo, como este tema.
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0: pausa y regresamos junto a Pablo Lobos. 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
1: 15 horas.
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1: 15 horas, 58 minutos.
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0: a la tarde ha comenzado a correr y siempre, siempre, siempre es bueno tener un recuerdo, una rememoranza, la que compartimos, a lo mejor con nuestros amigos, nuestros familiares, pero sobre todo en nuestro corazón siempre está el detalle. Estamos junto a usted, somos uno solo, ustedes y nosotros, en Nexo.
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caminando derechito hacia la salida del trabajo para tomar nuestra locomoción y llegar a nuestros hogares, a nuestra casa, a nuestra familia, a nuestros seres queridos. Pero siempre, siempre, siempre, chicos y chicas, con la compañía de Nexo. Nosotros siempre contamos con ustedes. Agradecido, siempre agradecido. 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

0: En Radio Nexo hacemos una pausa y ya volvemos. 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
1: 16:30.
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0: 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Hasta 100 milímetros de agua lluvia podría caer durante esta semana producto de la llegada de una serie de sistemas frontales que afectarán la región de Valparaíso. Además, estos traerían nieve en la alta cordillera. El fenómeno comenzaría a contar de la noche del jueves y se extendería al menos hasta el sábado. El jefe del Servicio Meteorológico de la Armada, capitán de navío Gonzalo Espinosa, dio cuenta de lo que va a suceder en la zona en los próximos días.
3: Miércoles comenzaremos a ver las primeras nubes para hacia el día jueves en la noche acá en la región de Valparaíso ya comenzar a tener precipitaciones. Precipitaciones que por el momento se vislumbran de bastante intensidad, probablemente como evento total superemos los 100 milímetros. Esto significa precipitaciones ya a contar del día jueves, la tarde-noche, el viernes prácticamente todo el día y el día sábado ya en disminución.
0: Asimismo, el meteorólogo indicó que el país ya comenzó a sufrir los estragos del denominado fenómeno del Niño, el que trae una mayor cantidad de lluvias.
3: La atmósfera tarda un poco en acoplarse a la temperatura superficial de agua mar. Es como hacer un símil cuando tú pones la tetera en la cocina, ¿cierto?, a calentarse. Primero se calienta el fuego, ¿cierto?, y después de un rato comienza a calentarse el agua. Es lo mismo que pasa aquí. Primero se calienta el mar ya se calentó, y en estos momentos ya vamos a presenciar los primeros síntomas o signos de la presencia del Niño con estos sistemas frontales asociados a ríos atmosféricos que ya comienzan a llegar hasta nuestra zona.
0: Por este motivo, SENAPRED decretó alerta temprana preventiva por evento meteorológico en la región de Valparaíso, enfatizando en los fuertes vientos que se registrarán en la zona. Esto fue ratificado por el director regional de SENAPRED, Cristian Cardemil.
4: Producto de estos antecedentes, la dirección regional de SENAPRED ha declarado alerta temprana preventiva por evento meteorológico. Las manifestaciones de este sistema frontal en Juan Fernández serán precipitaciones y vientos, pudiendo alcanzar los 40 milímetros durante el día martes y la misma cantidad durante el día miércoles. Asimismo, se esperan que las rachas de viento puedan alcanzar incluso los 60 kilómetros por hora. Para el continente, experimentaremos vientos del orden de los 50 kilómetros por hora con rachas hasta 70 a contar desde este día miércoles, pudiendo experimentar precipitaciones a contar de la madrugada del día jueves. Los montos de precipitaciones alcanzarán del orden de los 40 o 45 milímetros tanto el día jueves como el día viernes. En cordillera, estas precipitaciones se manifestarán a través de nieve, lo cual podría acumular del orden de los 45 centímetros diarios.
0: En tanto, algunas comunas de la región ya comenzaron a realizar labores de preparación para evitar que las lluvias generen emergencias de consideración. Es el caso de Limache, quienes realizaron labores de limpieza en sectores del estero Pelamote, Limachito, Verdejo Sur, El Bangal y San Alfonso. El alcalde de Limache, Luciano Valenzuela, indicó que es fundamental realizar estos trabajos.
5: Efectivamente, si bien existe un trabajo preventivo que uno desarrolla en la temporada previa a los sistemas frontales, y que es un trabajo que ya desarrollamos el año pasado y que obviamente en esta ocasión lo hemos venido ejecutando, limpiando los principales cauces de estero que tenemos en la comuna, limpiando los ductos de algunas calles que son principales.
0: Se espera que estos días las comunas de la región comiencen a movilizar sus unidades de emergencia ante sistemas frontales que podrían generar importantes problemas en calles y viviendas. Es todo de noticias. Muchas gracias. Fue el departamento de prensa del Grupo Libra para quedar informados en Radio Nexo.
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0: Gracias por esperarnos. Volvemos con La Tarde del Lobo.
1: ¡Qué temazo! ¡Qué temazo! ¡Qué recuerdos! ¡Qué es un todo! ¡Qué de todo! 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Y en Nexo, esta tarde, este día, somos eso. 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Y estos recuerdos invalorables a nuestros pensamientos. ¡Qué lindo es estar junto a usted!
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por todo ese cariño y ese afecto que ustedes siempre han sentido por mis canciones. Humildemente, Manolo Alfaro. Sí, amigo.

0: Se echó a andar la tarde. Oiga, qué lindo tema. Qué precioso, fantástico, beautiful, wonderful, como digo yo, en Nexo. Siempre les acompañamos. Usted no está solo. Tiene nuestra compañía, nuestro cariño y sobre todo, nuestra mejor sintonía de amistad.
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0: Esta es la hora en Radio Nexo.
1: 16 horas, 58 minutos.
0: 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Las noticias. Hasta 100 milímetros de agua lluvia podría caer durante esta semana producto de la llegada de una serie de sistemas frontales que afectarán la región de Valparaíso. Además, estos traerían nieve en la alta cordillera. El fenómeno comenzaría a contar de la noche del jueves y se extendería al menos hasta el sábado. El jefe del Servicio Meteorológico de la Armada, capitán de navío Gonzalo Espinosa, dio cuenta de lo que va a suceder en la zona en los próximos días.
2: Miércoles comenzaremos a ver las primeras nubes para hacia el día jueves en la noche acá en la región de Valparaíso ya comenzar a tener precipitaciones que por el momento se vislumbran de bastante intensidad, probablemente como evento total superemos los 100 milímetros. Esto significa precipitaciones ya a contar del día jueves, la tarde-noche, el viernes prácticamente todo el día y el día sábado ya en disminución.
0: Asimismo, el meteorólogo indicó que el país ya comenzó a sufrir los estragos del denominado fenómeno del Niño, el que trae una mayor cantidad de lluvias.
2: La atmósfera tarda un poco en acoplarse a la temperatura superficial de agua mar. Es como hacer un símil cuando tú pones la tetera en la cocina, ¿cierto?, a calentarse. Primero se calienta el fuego, ¿cierto?, y después de un rato comienza a calentarse el agua. Es lo mismo que pasa aquí. Primero se calienta el mar ya se calentó, y en estos momentos ya vamos a presenciar los primeros síntomas o signos de la presencia del Niño con estos sistemas frontales asociados a ríos atmosféricos que ya comienzan a llegar hasta nuestra zona.
0: Por este motivo, SENAPRED decretó alerta temprana preventiva por evento meteorológico en la región de Valparaíso, enfatizando en los fuertes vientos que se registrarán en la zona. Esto fue ratificado por el director regional de SENAPRED, Cristian Cardemil.
3: Producto de estos antecedentes, la dirección regional de SENAPRED ha declarado alerta temprana preventiva por evento meteorológico. Las manifestaciones de este sistema frontal en Juan Fernández serán precipitaciones y vientos, pudiendo alcanzar los 40 milímetros durante el día martes y la misma cantidad durante el día miércoles. Asimismo, se esperan que las rachas de viento puedan alcanzar incluso los 60 kilómetros por hora. Para el continente, experimentaremos vientos del orden de los 50 kilómetros por hora con rachas hasta 70 a contar desde este día miércoles, pudiendo experimentar precipitaciones a contar de la madrugada del día jueves. Los montos de precipitaciones alcanzarán del orden de los 40 o 45 milímetros tanto el día jueves como el día viernes. En cordillera, estas precipitaciones se manifestarán a través de nieve, lo cual podría acumular del orden de los 45 centímetros diarios.
0: En tanto, algunas comunas de la región ya comenzaron a realizar labores de preparación para evitar que las lluvias generen emergencias de consideración. Es el caso de Limache, quienes realizaron labores de limpieza en sectores del estero Pelamote, Limachito, Verdejo Sur, El Bangal y San Alfonso. El alcalde de Limache, Luciano Valenzuela, indicó que es fundamental realizar estos trabajos.
4: Efectivamente, si bien existe un trabajo preventivo que uno desarrolla en la temporada previa a los sistemas frontales, y que es un trabajo que ya desarrollamos el año pasado y que obviamente en esta ocasión lo hemos venido ejecutando, limpiando los principales cauces de estero que tenemos en la comuna, limpiando los ductos de algunas calles que son principales.
0: Se espera que estos días las comunas de la región comiencen a movilizar sus unidades de emergencia ante sistemas frontales que podrían generar importantes problemas en calles y viviendas. Es todo de noticias. Muchas gracias. Fue el departamento de prensa del Grupo Libra para quedar informados en Radio Nexo.
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0: Hace frío, hace calor, temperatura media, pero la amistad, el cariño, esta compañía somos nosotros y le disfrutamos siempre con buena música. Esta compañía con ustedes somos uno solo. Para toda la provincia, para todo Chile y el mundo. Continuamos con este lindo tema.
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0: Gracias, gracias, gracias. Mil gracias por estar en nuestra sintonía. Soy un agradecido de la vida por la vida. Soy un agradecido de Dios por estar con ustedes y siempre, siempre, siempre, siempre lleno de energía, de felicidad y de agradecimiento. En nuestra casa radial, Nexo siempre está con usted. Somos compañía para el campo y la ciudad, en todo sector, en todo ámbito.
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0: Los bellos temas del recuerdo son no solo una evocación, es sentir, es todo el sentimiento que hemos guardado y lo podemos hoy rememorar a través de estas lindas canciones, bellos temas melódicos, como también son toda la transparencia de lo que nosotros vivimos y lo traemos al presente. En Nexo, como este tema.
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2: 17 horas.
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2: 17 horas, 28 minutos.
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1: La importancia de mantener un trabajo permanente y coordinado entre las distintas instituciones para abordar uno de los principales desafíos que enfrenta la región.
6: Esta instancia permite tener certeza sobre las inversiones en marcha y el impacto en el empleo, así como también los nudos en las inversiones privadas por el factor de permisos y trabas burocráticas. También hemos abordado los puntos críticos con algunas direcciones de obras y servicios específicos.
1: Mientras que la Seremi del Trabajo y Previsión Social, Carolina Sangüesa, destacó la importancia de esta iniciativa.
7: El fin es coordinarnos los actores públicos y privados de manera de impulsar iniciativas que generen nuevos puestos de trabajo. Como Ministerio del Trabajo y Previsión Social, nuestro compromiso junto a SENSE es poder articular y generar una oferta para capacitar que se oriente hacia la empleabilidad y las necesidades de la región.
1: En tanto, la gerente general de la Cámara Regional del Comercio, Marcela Pastenes, valoró la posibilidad de destrabar proyectos de inversión.
8: Esta región se destaca por tener un trabajo público-privado de primer nivel. Y eso como gremio lo hemos notado siempre. Entonces hoy día estamos bajo un grave problema porque somos la región que más desempleo tiene en el país y hoy día hemos, el delegado presidencial ha convocado para una reunión para hablar de empleo y buscar de distintas formas, tanto del sector público como del sector privado, mecanismo para dar vuelta a esta cifra.
1: La Mesa Intersectorial por el Empleo continuará sesionando periódicamente para monitorear el avance de los compromisos adoptados, incorporar nuevas iniciativas y fortalecer una estrategia regional que permita dinamizar la economía y generar más y mejores oportunidades laborales para las y los habitantes de la región de Valparaíso. Es todo de noticias. Muchas gracias. Fue el Departamento de Prensa del Grupo Libra para quedar informados en Radio Nexo.
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y a la tarde ha comenzado a correr y siempre, siempre, siempre es bueno tener un recuerdo, una rememoranza, la que compartimos, a lo mejor con nuestros amigos, nuestros familiares, pero sobre todo en nuestro corazón siempre está el detalle. 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

0: Y se nos acabó la tarde, lamentablemente para mí. A mí me es muy grato estar en vuestra compañía. Nos vamos a encontrar en una próxima oportunidad junto al equipo del Grupo Libra Radio Nexo. Muchas gracias. Agradecido. Tengan buen descanso y lleguen sin novedad a su casa. Frase al bronce. Espero haber estado a la altura de lo que ustedes se merecen radialmente. Soy Pablo Lobos. Gracias.
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1: 17:58.
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0: 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Con el objetivo de seguir articulando acciones concretas para enfrentar el desempleo y fortalecer la reactivación económica en la región, se realizó la segunda sesión de la Mesa Intersectorial por el Empleo. En esta ocasión reunió a representantes de distintos servicios públicos, gremios, municipios, entre otros. El delegado presidencial regional Manuel Millones destacó la importancia de mantener un trabajo permanente y coordinado entre las distintas instituciones para abordar uno de los principales desafíos que enfrenta la región.
3: Esta instancia permite tener certeza sobre las inversiones en marcha y el impacto en el empleo, así como también los nudos en las inversiones privadas por el factor de permisos y trabas burocráticas. También hemos abordado los puntos críticos con algunas direcciones de obras y servicios específicos.
0: Mientras que la Seremi del Trabajo y Previsión Social, Carolina Sangüesa, destacó la importancia de esta iniciativa.
4: El fin es coordinarnos los actores públicos y privados de manera de impulsar

0: fue el cierre de puertas.
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2: Las 18 horas y 2 minutos.
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3: Las noticias. En el Tribunal de Garantía de Viña del Mar se realizó la formalización del cabo de la Armada imputado por el delito de cuasi delito de homicidio, luego de atropellar a 13 personas, de las cuales 6 fallecieron y otras 7 se encuentran heridas, hecho ocurrido al exterior de la Feria Caupolicana en Gómez Carreño, Viña del Mar. Recordemos que por causas que aún son investigadas, el sujeto perdió el control del vehículo y se desplazó en el sector de la vereda arrollando a quienes se encontraban en el lugar, en su mayoría comerciantes ambulantes. En cuanto a los heridos, estos se encuentran estables sin mayores avances, aunque fuera de riesgo vital. Uno de los casos es el de los mellizos lactantes, cuyo padre, Patricio Salas, dio cuenta del estado de salud de ambos.
4: Gracias a Dios están en recuperación los dos. A mi señora ya la operaron, salió de cirugía, pero igual está ahí, la están viendo porque igual tiene su pie comprometido y su brazo, que la hicieron cirugía en el brazo, pero le faltan los pies igual porque no tiene hinchado, así que no pueden como llegar y meterse ahí de lleno también a la recuperación. Nosotros trabajamos ahí los días domingos en la feria y llegamos con el vehículo, descargamos las cosas, pero nosotros tenemos el puesto adentro. Entonces, al volver, coloqué el pie en el. Cuando volví, crucé, coloqué mi pie en la vereda y ya venía, vi la camioneta que venía dando, volcando la camioneta. Y salgo ahí en el video yo que como que hago así y me corro. Si está como a unos 30, 50 centímetros de. Y ahí me tiré al tiro a mi hijo y a mi señora.
3: El delegado presidencial regional, en tanto, Manuel Millones, pidió a las autoridades municipales y a los locatarios que se saquen lecciones de lo sucedido.
5: Ciertamente que las personas que están en la vía pública, por eso llegan muy temprano, como no tiene ninguna zonificación, es el primero que llega a tomar un lugar. Y eso va a seguir sucediendo. Hoy día fueron los comerciantes ambulantes o comerciantes informales, pero pudo ser también cualquier persona que transite por ahí. Ya hemos tenido atropellos, porque las personas, el público, tienen que tomar la vía, la calle para poder transitar. Entonces, esto no puede volver a suceder. El jueves hay feria de nuevo, la feria opera el jueves y el domingo. Entonces, aquí es un llamado a la municipalidad y a todos los que tienen responsabilidad. Bien Nacional es el propietario del bien. Hoy día hay un comodato entregado entre Bien Nacional y los feriantes y también a la municipalidad. Entonces, lo que uno pide es que todos nos sentemos en la mesa a buscar una solución para que esta desgracia sirva como ejemplo y saquemos lecciones.
3: Desde Carabineros se está trabajando en distintas medidas para evitar nuevos hechos de este tipo en el sector, tales como cámaras de seguridad, instalación de reductores de velocidad y otros. Aún así, la jefa regional de Carabineros, general Patricia Vázquez, realizó un llamado al autocuidado.
6: La autoridad regional manifestó que también van a existir estudios viales con respecto a lo mejor colocar lomos de toro para que la gente prevenga, porque la manejan claramente en forma temeraria. O sea, el accidente, bueno, es en materia de investigación, pero habitualmente son lugares que son de riesgo, son de mucha afluencia público y permanentemente la gente también transita por todos lados. Es una dinámica que se ha ido desarrollando y está arraigada en las personas.
3: Destacar que se realizó una reunión entre autoridades y locatarios, quienes solicitaron mayores medidas de seguridad y fiscalización en el sector por parte del municipio. En tanto, la audiencia continúa en el tribunal sin mayores avances. En tanto, esta tarde se realizó el retiro de los cuerpos en el Servicio Médico Legal de Valparaíso. Es todo de noticias. Muchas gracias.
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1: 18 horas, 28 minutos.
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1: 18 horas, 29 minutos.
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7: Las noticias. En el Tribunal de Garantía de Viña del Mar se realizó la formalización del cabo de la Armada imputado por el delito de cuasi delito de homicidio, luego de atropellar a 13 personas, de las cuales 6 fallecieron y otras 7 se encuentran heridas, hecho ocurrido al exterior de la Feria Caupolicán en Gómez Carreño, Viña del Mar. Recordemos que por causas que aún son investigadas, el sujeto perdió el control del vehículo y se desplazó en el sector de la vereda, arrollando a quienes se encontraban en el lugar, en su mayoría comerciantes ambulantes. En cuanto a los heridos, estos se encuentran estables sin mayores avances, aunque fuera de riesgo vital. Uno de los casos es el de los mellizos lactantes, cuyo padre, Patricio Salas, dio cuenta del estado de salud de ambos.
8: Gracias a Dios están en recuperación los dos. A mi señora ya la operaron, salió de cirugía, pero igual está ahí, la están viendo, porque igual tiene su pie comprometido y su brazo, que la hicieron cirugía en el brazo, pero le faltan los pies igual porque no tiene hinchado, así que no pueden como llegar y meterse ahí de lleno también a la recuperación. Nosotros trabajamos ahí los días domingos en la feria y llegamos con el vehículo, descargamos las cosas, pero nosotros tenemos el puesto entonces al volver, coloqué el pie en el, cuando volví crucé, coloqué mi pie en la vereda y ya venía, vi la camioneta que venía dando, volcando la camioneta y salgo ahí en el video yo que como que hago así y me corro, si estaba como a unos 30, 50 centímetros de, y ahí me tiré al tiro a mi hijo y a mi señora.
7: El delegado presidencial regional en tanto, Manuel Villones, pidió a las autoridades municipales y a los locales que se saquen lecciones de lo sucedido.
9: Ciertamente que las personas que están en la vía pública, por eso llegan muy temprano, como no tiene ninguna zonificación, el primero que llega toma un lugar. Y eso va a seguir sucediendo. Hoy día fueron los comerciantes ambulantes o comerciantes informales, pero pudo ser también cualquier persona que transite por ahí. Ya hemos tenido atropellos, porque las personas en público tienen que tomar la vía, la calle para poder transitar. Entonces, esto no puede volver a suceder. El jueves hay feria de nuevo, opera jueves y domingo. Entonces, aquí es un llamado a la municipalidad y a todos los que tienen responsabilidad. Bienes Nacional es el propietario del bien. Hoy día hay un comodato entregado entre Bienes Nacional y los feriantes y también a la municipalidad. Entonces, lo que uno pide es que todos nos sentemos en la mesa a buscar una solución para que esta desgracia sirva como ejemplo y saquemos lecciones.
7: Desde Carabineros se está trabajando en distintas medidas para evitar nuevos hechos de este tipo en el sector, tales como cámaras de seguridad, instalación de reductores de velocidad y otros. Aún así, la jefa regional de Carabineros, general Patricia Vázquez, realizó un llamado al autocuidado.
10: La autoridad regional manifestó que también van a existir estudios viales con respecto a lo mejor colocar lomos de toro para que la gente prevenga, porque la manejan claramente en forma temeraria. O sea, el accidente, bueno, es en materia de investigación, pero habitualmente son lugares que son de riesgo, son de mucha afluencia público y permanentemente la gente también transita por todos lados. Es una dinámica que se ha ido desarrollando y está arraigada en las personas.
7: Destacar que se realizó una reunión entre autoridades y locatarios, quienes solicitaron mayores medidas de seguridad y fiscalización en el sector por parte del municipio. En tanto, la audiencia continúa en el tribunal sin mayores avances. En tanto, esta tarde se realizó el retiro de los cuerpos en el Servicio Médico Legal de Valparaíso. Es todo de noticias. Muchas gracias.
0: Fue el Departamento de Prensa del Grupo Libra para quedar informados en Radio Nexo.
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2: 18 horas, 58 minutos.
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1: 19 horas, 28 minutos.
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1: 19 horas, 58 minutos.
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